0: Hola Clau, ¿cómo estás? Buenas noches, soy Cristina, Barrio San Luis 15. Te estamos escuchando en este feriadito. Claro, mañana feriado puente, ¿no? Para algunos no para todos. Mañana feriado puente, por eso hoy hay muchas reuniones familiares por todas partes. Me voy a la pausa. Sí, señores, ya vuelvo en un ratito.
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0: Acá nos juntamos, Clau, en casa. En un ratito, me dice Cristina, en un ratito sale el pollito a las brasas y después el truco. ¡Ay! ¡Qué lindo plan, eh! ¡Qué lindo plan! Me cuenta Cristina. Sale el pollito a las brasas. ¿Quién es el cocinero ahí, el asador? ¿Quién es? Hay que saludarlo. Claro, hay que saludarlo, ¿no? ¿Es de esos asadores que no le gusta que le toquen la parrilla? ¿Vieron que siempre viene alguien a querer dar indicaciones? ¿Se dan cuenta?
1: ¿Eh?
0: ¿Qué se hace con ese que viene a dar indicaciones? ¿Qué se le dice? Y uno no quiere ser descortés, ¿no? No quiere generar un entredicho, no quiere ser descortés, pero ¿cómo rompe, no? ¿Cómo rompe cuando vienen y te tocan la parrilla? ¿Cómo se maneja? A ver, quiero que me lo digan ustedes, ¿eh? Si están haciendo el asadito, lo que sea, lo que fuere, viene alguien que, viste que viene siempre con indicaciones, ¿no? O le mete mano de una... Le mete mano de una a la parrilla o le tira más palos al fuego o te da vuelta la carne, ¿no? O te pide permiso, pero lo hace, ¿no? ¿Cómo se maneja eso? Claro. ¿Qué se le dice a ese que viene y te mete la mano en la parrilla? Por favor, raje de acá.

0: Claro, uno no quiere decir nada porque no quiere generar un momento tenso, ¿no? Más cuando no son tan conocidos. Por ahí un conocido, bueno, hasta le podés hacer un correctivo, ¿no? Si es un conocido, raje para allá, ¿no? No me toque la parrilla, ¿no? Pero, ¿viste? Cuando no son tan conocidos, ¿cómo lo manejas ahí? Y vienen con todas las instrucciones, tiene mucha brasa. No, tiene mucha brasa.
1: Te juro que es verte la
0: cara. No, se te va a arrebatar, si no.

quiero que la gente me diga si le gusta que le toquen la parrilla. ¿Les gusta que le toquen la parrilla? 266-420-7149.

Y después están los otros que dicen: está muy rojo, está viva. Están los otros que dicen: está viva esa vaca. Y están los otros que dicen: che, no me gusta seco, me gusta jugoso. Los otros que dicen: che, mirá, le falta cocción a eso. A mí me gusta un poquito más seco. Por favor. ¿Qué se hace ahí, no? ¿Cómo lo manejar? No hay unificación de criterios. Cada uno, claro, cada uno le gusta a su manera. Tenés que hacer para todos, ¿no?

Ahí vamos, 21:24 minutos en toda la República Argentina. Quiero ver cómo está el clima en nuestra ciudad a esta hora. Voy a hacer un recorrido por la provincia. 13 grados 8 de temperatura, 13.8 San Luis Capital, la humedad 41%, viento, bueno, sí, bastante fuerte, 27 kilómetros en la hora en nuestra ciudad capital, ¿eh? Jode el viento, siempre presente el chorrillero, ¿eh? En Villa Mercedes 6, fresquita la noche, me lo decían recién. Fresquita la noche, 6 grados de temperatura en Villa Mercedes, la humedad del 81%, sin viento de superficie. Me voy, ya que estamos, hacemos un repaso, nos vamos a la Villa de Merlo para ver cómo está el clima en Merlo. Allá lo tenemos a Ariel, 9 grados 5 en Merlo, con una humedad del 68%. Muy bien, Me voy a Concarán. Allí lo tenemos a Nico Torres escuchando el programa de hoy. La temperatura es de 10 grados 2 en Concarán, 10.2, la humedad 59%. Bueno, así se presenta esta nochecita de jueves, ¿no? Parece viernes, pero es jueves. En este

Hola Ceci, buenas noches. Bienvenidas a esta noche del 9 de julio. Nos pide el tema Tus viejas cartas. De qué bonito tema de los enanitos verdes. Tus viejas cartas. Me pide Cecilia, que nos está escuchando en esta noche de feriado. Nochecita de feriado, feriado nacional. Ahí vamos, mirá cómo venimos, claro. Es como si fuese un viernes hoy.

Saludamos a Patricia que nos está escuchando. Hola Patri, buenas noches, bienvenida, bienvenida. Bien, van apareciendo, muy bien, me tengo que ir a la pausa, ya vuelvo con ese temazo, tus viejas cartas, los enanitos verdes, qué buen tema. Me tengo que ir a la pausa de la radio, venimos en un ratito, mirá cómo venimos, 21:30, 32 ya en toda la Argentina.

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Tus viejas cartas. Los enanitos verdes con la voz de el gran Marciano Cantero. Soda Stereo con la voz de Gustavo Corazón Delator. Muy buen bloque de baladas de artistas de nuestro rock nacional. Buen bloque, ¿eh? 266-420-7149. 266-420-7149. ¡Qué temazo! Se llama Bicho de Ciudad, Los Piojos.

0: una noche muy relajada, noche de feriado. Feriado nacional de este 9 de julio. Algunos que aprovecharon también a hacer un viajecito, aprovecharon este especie de feriado largo, mañana feriado puente. Alguno que otro aprovechó para hacer un viajecito y aprovechar el fin de semana largo, ¿no? Y está muy bien, siempre que se pueda, está muy bien.
1: Me equivoco demasiado.
0: Ahí vamos,
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0: ¿Cómo están los chicos de Molino Bianco esta noche? ¿Preparando todo el pancito de mañana? Un abrazo para ustedes.

la música de Airbag por Mil Noches. Hola Ariel, bienvenido. ¿Cómo estás? Me dice Ariel, todo bien. Un abrazo grande para Ariel, todo perfecto. Le digo a Ariel que todo marcha sobre ruedas. Le mando un abrazo grande. Me manda acá una secuencia de fotos, mi querido Ariel. Explícame, Arielito, ¿qué pasó ahí? Le mando un abrazo grande a nuestro querido amigo Ariel de Villa Mercedes, escuchándonos a esta hora. ¿Se armó el partidito de truco o no, chicos, ahí? ¿Qué pasó con el partido de truco? ¿Ya salió el pollito a las brasas? Me imagino que sí, ¿no? Ya estoy en un ratito con las efemérides del día de hoy, musicales. ¿Se acuerdan que anoche hablábamos de Bonnie Tyler? En el cierre del programa, casi empezando este 9 de julio, hoy se dio a conocer la noticia de la muerte de la cantante británica Bonnie Tyler. Justamente anoche estábamos haciendo nosotros referencia a esta tremenda cantante, ¿no? Ya les voy a contar un poquito qué es lo que se sabe sobre la muerte. Tenía más de 70 años Bonnie Tyler, cantante británica. Les voy a contar en un ratito nada más qué es lo que ha trascendido en materia informativa con la muerte de esta gran cantante, ¿eh?

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Y estamos volviendo de la pausa comercial 22:16 en la República Argentina. Estamos en Radio La Bomba. Llegando a toda la provincia de San Luis, hoy Mercedes, como siempre, bien prendidos a la radio, bien prendidos al programa. Hoy, como siempre, la gente de Merlo, hoy dice presente San Luis, como todos los días. Y aquí vamos, 22:19, ya vamos a actualizar datos del tiempo en un ratito para saber cómo está el clima a esta hora de la noche. Ahí vamos, ...266-420-71-49... Hasta la hora cero hacemos esto que se llama Vuelta a Casa por Radio La Bomba.

Bueno, ¿cómo le metemos, eh? ¿Cómo le metemos? Hola Jorge, buenas noches, ¿cómo estamos? Algo de Dale que va, nos pide Jorge. ¿Cómo andamos, Jorgito? ¿Qué se hace en esta noche? ¿Qué se hace? ¿Qué se hace en esta noche? Se junta noche de juntadas con amigos para comer algo, tomar algo, un truquito. Como me decía Cristina hace un ratito, truquito que va y que viene. Yo jugaba en un tiempo, no era muy bueno. En honor a la verdad tengo que decirlo, no era muy bueno. Hay gente que juega muy bien, y no hace falta, viste que dicen por ahí que para jugar bien el truco tenés que ser bien mentiroso. No sé si están así, no sé. Aquí vamos, Tranquilos en este feriadito donde muchos han decidido hacer algún viajecito, dar una vuelta por ahí, salir un poquito de la casa, que también hace muy bien, hace bien, ¿eh?

10 y media ya, cómo se va el tiempo, cómo se va el tiempo en esta nochecita de jueves. Quiero cumplir ahí, voy cumpliendo con ustedes que van programando música al 266-420-7149, 266-420-7149, el mensajero de la radio. Dame más.

0: Ya me voy a la pausa. Ahora voy con el tema de Sabroso. No, no está para dormir. No, para nada. Todo lo contrario. Ahora estoy con el tema de Sabroso, Ya no vives en mí. Bien, ¿eh?
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0: Ya estoy con algo romántico para nuestra amiga Isabel, que la tenemos ahí también escuchándonos en esta noche. Ya estoy, ¿eh? Esto va a ser después de la pausita. Vamos.

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0: 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Y hoy se habló muchísimo de ella porque además ha sido una figura, lo sigue siendo, muy importante en el mundo del arte, en el mundo de la música folclórica. Y estamos hablando de quién, de ella, ¿no? Estamos hablando de la gran Mercedes Sosa.
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0: Que nació justamente un día como hoy, Aide Mercedes Sosa, en San Miguel de Tucumán, un día como hoy, un 9 de julio de 1935. Conocida simplemente como Mercedes Sosa, la Negra Sosa, como le decían, fue una gran cantante de música popular argentina, considerada la mayor exponente del folclore argentino. Se la conoció como la voz de América Latina, fundadora del movimiento del Nuevo Cancionero y una de las exponentes de la Nueva Canción Latinoamericana. Incursionó en otros géneros, como por ejemplo el tango, el rock, el pop. Se definía a sí misma como cantora, antes que cantante, siendo una distinción fundamental de la Nueva Canción Latinoamericana, de la que ella fue una de las iniciadoras. Cantante es el que puede, y cantor es el que debe. Ese ideal fue expresado por Mercedes Sosa en los títulos de álbumes como por ejemplo Canciones con Fundamento y Yo no canto por cantar, entre las interpretaciones con las que se ha destacado en el cancionero latinoamericano. Se encuentran Al Jardín de la República, Canción de Todos, Alfonsina y el Mar, qué bonito tema, Como la Cigarra, Zamba para no morir, Solo le pido a Dios, La Masa, Todo cambia, Duerme Negrito, Calle Angosta, son algunos de los temas musicales que están dentro de ese hermoso repertorio de la Negra Sosa, ¿no?
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0: Lo decíamos, nació en la ciudad de San Miguel de Tucumán, ganadora de 6 premios Grammy Latinos, quien grabó más de 35 discos de estudio, Hoy la recordamos, le hacemos un espacio chiquito pero sentido en este Vuelta a Casa, en el día de su cumpleaños.

Muchos artistas argentinos se dieron el gusto de grabar canciones con ella. Aquí tenemos una muy bonita versión de Zona de Promesas. Y ustedes escucharon la voz, ¿no? Estoy hablando de Gustavo Cerati y otros tantos artistas que se dieron el lujo de grabar con la Negra Sosa.

Mercedes Sosa con Gustavo Cerati. Nació un día como hoy del año 1935. Qué historial, ¿no? Para hacer, realmente para hacer un libro y contar las historias de una mujer que pasó de todo, ¿no? Decía recién, ¿cuántos artistas se dieron el lujo de grabar con ella, ¿no? Zona de promesas, Mercedes Sosa, Gustavo Cerati. Y hay una muy bonita canción con el gran León Gieco, este himno de mi corazón.

Así vamos, 11 de la noche en la República Argentina, un homenaje que le hacemos a la Negra Sosa, que nació un día como hoy del año 1935 en la ciudad de San Miguel de Tucumán. León Gieco, y hay una muy bonita canción ya cerrando el especial de hoy, porque además de recordarla, la homenajeamos, ¿no? Mercedes Sosa, hoy en este Vuelta a Casa de día jueves, y mirá qué justo, ¿no? Nació un 9 de julio. Acá se unen dos tremendos de la música. Por un lado, el Flaco Spinetta. Por otro lado, la gran Mercedes Sosa con Barro, tal vez.

Según dicen, según cuenta la historia, todos los artistas, no había uno solo que no quisiera grabar alguna canción con ella. Todos los artistas, inclusive de otros géneros, ¿no?, grabaron con ella alguna canción. Se llevan una hermosa experiencia de haber compartido, aunque sea una canción de tantos discos que sacó La Negra Sosa. Bueno, último tema ya para irnos a la pausa. Último temita.

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Bueno, aquí vamos, ¿eh? Aquí vamos, aquí vamos. Habría la información indica que habría volcado un camión muy cerca de el autódromo Rosendo Hernández aquí en San Luis Capital. Bueno, hay que, si nos estás escuchando y viajas por esa ruta, hacerlo con mucha precaución. Ya vamos a tener más detalles sobre este vuelco. El cargamento es aceite, aparentemente, lo que trae este camión. Su conductor está fuera de peligro, por suerte. Por lo menos es la información que manejamos aquí en la zona del autódromo, ¿sí? Bueno. A transitar con mucha precaución por esa zona, ¿sí? 23:16 en la República Argentina. Apareció Miki, ¿eh? Apareció Luis Miguel. La pregunta del millón, ¿cómo está de salud Luis Miguel? Había estado internado por algunos problemitas de salud, nada grave, por lo menos eso es lo que trascendió, y ya estaría bien, ¿no? Por lo menos una de las últimas informaciones que fueron publicadas por su entorno hablan de una muy buena recuperación.

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bloquecito de clásicos latinos. A esta hora de la noche, clásicos latinos en Radio La Bomba. Se está hablando mucho sobre qué va a pasar con Franco Colapinto el próximo 2027. Hay una posibilidad de que pueda cambiar de escudería. Ya algunas escuderías lo han estado observando, sobre todo en estas últimas competencias. Podría llegar un ofrecimiento, pero también se habla de la continuidad en la escudería Alpine. Todavía no está del todo claro qué es lo que va a pasar. Tiene que ver justamente la noticia con con un posible traspaso de Franco Colapinto a otra escudería. Pero también se habla de la continuidad, ¿no? La Fórmula 1 profundizó su Sail Season, temporada tonta, que es el ciclo en el que los rumores marcan el mercado de pases. En ese contexto, Franco Colapinto suena fuerte para una posible continuidad como titular de la escudería Alpine para el próximo 2027. El equipo francés debería acelerar su confirmación porque el piloto argentino, ¿saben cuántos años tiene Colapinto? 23, ¿eh? 23 años. Sería un buen candidato para cualquiera de las otras escuderías. Lo decía recién, sobre todo teniendo en cuenta la suma de puntos que ha obtenido en las últimas competencias, ¿no? El año pasado fue un año para el olvido, porque el auto no estaba en las mejores condiciones. Hoy tiene un mejor auto. Esto, sumale a eso que es un buen piloto, Franco Colapinto. No lo digo yo, lo dicen los especialistas que lo están monitoreando, lo están mirando permanentemente. Y se podría dar, ¿no? Se podría dar también el pase a alguna otra escudería. Según dicen, hay una que estaría interesado en él para el próximo 2027. El corredor bonaerense podría tener su futuro en la máxima categoría resuelto antes de las vacaciones de verano. Según el medio japonés Shiga Sport, Alpine formalizaría la renovación del contrato del piloto argentino para la temporada 2027. Los días previos al Gran Premio de Hungría, previsto para el fin de semana del 24 al 26 de julio, la última cita del campeonato mundial antes del receso estival. Claro, hay un receso y después continúan hasta fin de año. La información llega en un momento de señales contradictorias, esto lo dice Infobae, desde la dirección del equipo de Enstone. El viernes 3 de julio, durante la conferencia de prensa oficial de la Federación Internacional del Automóvil, FIA, en Silverstone, el director general de Alpine, que se llama Steve Nielsen, condicionó públicamente la continuidad del piloto de Pilar. Pierre tiene el puesto asegurado para la próxima temporada. Franco no. Cuando hablamos de Pierre, hablamos de Pierre Gasly. Si es lo suficientemente bueno, esto es lo que dijo, ¿no? Si es lo suficientemente bueno, esto lo dijo el director general de Alpine, estoy hablando de Steve Nielsen, si es lo suficiente bueno, se quedará, y si no lo es, habrá una opción mejor. Así es la Fórmula 1. Duro, ¿no? Apenas 48 horas después,
Colapinto respondió en pista con una de sus mejores actuaciones de la temporada. Largó 19, terminó noveno en el Gran Premio de Gran Bretaña con una remontada de 10 posiciones en una carrera que tuvo como ganador a Charles Leclerc. Bueno, ahí está, ¿no? Mientras siga por esta senda consiguiendo algunos puntos, aunque sean muy pocos, pero puntos al fin, me parece que tiene asegurada la continuidad. Pero en el caso de que no se den buenos resultados, bueno, ya lo dijo el director de Alpine, ¿no? Si es lo suficientemente bueno, lo dijo así de crudo, de frente mar, si es lo suficientemente bueno, se quedará ahí, si no, buscaremos otra opción. Bueno. Realmente muy exigentes son, ¿eh? 23-29 en la República Argentina. ¿Con qué venimos ya para buscar la pausa comercial de la hora 23:30? A ver, a ver. ¡Apa! El bloquecito para la romántica de la bomba.

Ya estoy sobre la pausa comercial, la última, ¿no? La última de la noche. Hola, buenas noches, muy lindo su programa. Quiero pedirle un tema, Me va a extrañar, de Ricardo Montaner. Muchas gracias, que tenga una linda noche. Muchas gracias, ¿eh?

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1: Muy bien, bueno, ¿quién nos escribe?
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1: Hola, buenas noches, muy lindo su programa. Quiero pedirle un tema, Me va a extrañar, de Ricardo Montaner. Muy bien, muchas gracias. ¿Quién nos escribe? Quiero cumplir con esa canción ya para irnos a la última pausita de la radio y volver ya con los minutos finales de nuestro programa de hoy. ¡Qué lindo tema! Me va a extrañar.

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No podía faltar este bloque de clásicos internacionales en el final. Estamos muy, muy cerca de cerrar el programa de hoy. ¿Se acuerdan el grupo ABBA? Este Mamma Mia.

Ya con el grupo ABBA nos estamos metiendo en los finales de los 70. Finales de los 70 y principio de los 80, ya para buscar el cierre de este programa de hoy, de este Vuelta a Casa en este feriado nacional, ¿eh? Escucha este.

Lindo programa de 9 de julio hemos tenido hoy. Señoras y señores, entramos en la parte final. Vamos a actualizar datos del tiempo antes de la despedida de hoy. 11 grados de temperatura, 11 grados, la humedad del 52%. Viento del sector este 17 kilómetros en la hora. Veamos cómo está la bella Villa Mercedes a esta hora de la noche. La temperatura actual en Villa Mercedes, 6 grados 9, la humedad del 80%, sin viento de superficie. 6 grados 9, San Luis Capital, 11 grados, ¿eh? Señoras y señores, final de nuestro programa de hoy. Claudio Lucero es mi nombre. Los espero mañana a partir de la hora 20 para hacer esto que se llama Vuelta a Casa por la Más Grande. Gracias a todos como siempre, a todos los que nos acompañaron hoy, los amigos de siempre y los que se van sumando. Gracias a todos. Los espero esta noche, mañana, perdón, mañana, todavía no pasamos el día. Los espero, estamos a 5 minutos de la hora cero, ya estaremos en un nuevo día. Entonces, tengo que decirles, los espero mañana a la hora 20. Gracias, chau.

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0: Gracias, Luciano Pereyra, por grabar esta canción junto conmigo.
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Muchísimas gracias. Gracias por compartir esta noche con nosotros. Arriba, Mercedes.

van a cantar. Ustedes lo saben, para que se escuche en toda Córdoba. Oye.

Este tema lo eligieron ustedes y ahora lo grabamos en vivo. Se llama El 22.

0: faltabas vos, el Rey Pelusa, cantar conmigo. Para mí es un gusto y un honor, y te agradezco mucho, hermano.
1: Más vale tarde que nunca, Carlito. Aquí estoy, encantado de la vida, y te agradezco mucho la invitación. Espero que no sea la última.
0: Gracias, Pelusa. Fue espectacular.

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Buen día para todos. Bienvenidos a la mañana del viernes. Aquí estamos, sí señor. Después del descanso del día de ayer, volvimos. Estamos en vivo, como todos los días a esta hora, 6 de la mañana, 14 minutos, haciendo el buen día San Luis para todos ustedes que están ahí del otro lado, comenzando la jornada. Bueno, muchos descansando, porque obviamente es un día no laborable. Hay sí asueto en la administración pública provincial, pero a nivel país es día no laborable también. Por lo tanto, no hay actividad, o la actividad va a ser realmente muy tranquila en esta jornada. Esto es lo que indica la información a esta hora de la mañana. De todas maneras, los comercios, la gran mayoría, van a estar abiertos, me decían, en esta jornada. Esto es lo que hablaba ayer con la gente de la Cámara de Comercio, pero bueno, la gente, hay mucha gente descansando, sobre todo la administración pública provincial, por este asueto que se ha decretado desde la gobernación de la provincia. 2664-2071-49 es nuestra vía de comunicación. El homenaje al campo argentino, como lo hacemos siempre en el comienzo de nuestro programa, hoy un poquito más extenso, pero aquí estamos, para cumplir con todos ustedes que están ahí del otro lado, los que arrancan bien tempranito, los que están en la ruta, los que vienen viajando, en todos los puntos de la provincia donde suena Radio La Bomba. Ahí estamos acompañando a nuestra gente. Está en la puesta al aire, musicalización en los controles de la radio, el señor Walter Martínez. Mi nombre es Marcelo Barrera. Aquí estamos hasta las 8 de la mañana con todas las noticias, con toda la información en Radio La Bomba, para hacer juntos este buen día San Luis.

0: Bueno, ¿cómo pasó ayer el Día de la Patria? ¿Bien? ¿Comió locro, pastelitos, tortitas fritas? Porque bien, es típico del 9 de julio, hay mucha gente que ha comido locro, aunque hizo un día realmente lindo, hermoso ayer, para disfrutar. ¿Comió locro? ¿Comió? ¿Sí? Bueno, perfecto, me parece muy bien, señor. Que puede, esto es así. O algún guisito, alguna cosa así. En realidad estaba lindo. Una brisa fresca en Juana Coslay, en la zona serrana. Pero la verdad que estaba lindo para aquellos que pudieron aprovechar. Comieron locro seguramente en la jornada de ayer, para festejar el 9 de julio. El acto central se vivió en la ciudad de Villa Mercedes. Ya vamos a estar repasando todo lo que pasó en la jornada de ayer. Viernes 10 de julio de 2026. Y Julio Iglesias, que está un poquito... viene en caída. ¿Sabes por qué? Por el Mundial. Nadie le da bolilla a Julio Iglesias con los memes por el Mundial. Está medio enojado Julio Iglesias. Antes porque era como muy viral. Y ahora porque nadie le da bolilla por el tema del Mundial. Esto es así. 10 de julio se conmemora el Día de la Ganadería en Argentina y el Día Nacional del Comerciante a nivel internacional. Se celebra el Día también del Beatlemaníaco y se recuerda el nacimiento del inventor Nikola Tesla en el año 1856. Otros hechos históricos destacados en la fecha: 1854 se funda la Bolsa de Comercio de Buenos Aires, 1866 se constituye la Sociedad Rural Argentina, 1964 los Beatles se regresan a Liverpool y se estrena su primer película, que dio origen al Día Internacional de los Beatles. Claro, por esto decíamos recién que es el Día de la Beatlemanía. 1985, agentes de inteligencia franceses hunden el buque Rainbow Warrior de Greenpeace en Nueva Zelanda. Y en el año 2015 fallece el actor egipcio Omar Sharif en El Cairo.
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0: Bueno, ahí estamos. Se cruzó Gallardo, Marcelito Gallardo. Se cruzó al aire, pero acá estamos, con toda la información, con lo más importante de las efemérides. Ya vamos a ir repasando otros temas. Reitero entonces: Día de la Ganadería en Argentina y Día Nacional del Comerciante. A nivel internacional se celebra el Día del Beatlemaníaco y se recuerda el nacimiento del inventor Nikola Tesla en el año 1856. ¿Cómo se despierta San Luis a esta hora de la mañana? 7 grados, una décima la temperatura, 70% de humedad. Villa Mercedes, 5 grados 3, 95% la humedad. En Merlo, 7 grados 2, 80% la humedad. Acompañando a la gente que nos visita, aquellos que decidieron tomarse el fin de largo y por ahí disfrutar de los paisajes de la provincia de San Luis, a todos bienvenidos. Gracias por estar allí. Obviamente mucha gente disfrutando, los que pudieron, por ejemplo, anoche hasta tarde, en distintos puntos, en bares, en restaurantes. Esto sirve muchísimo para la economía de la provincia de San Luis, que, bueno, como sucede en toda la Argentina, está bastante complicada con el tema de la situación nacional. Si bien la gente viene, se queda por ahí menos días, nos decían desde Turismo ayer, estaban confiados en que este fin de semana iba a repuntar el turismo en la provincia, así que es una muy buena noticia también. 6 de la mañana, 20 minutos, Barrera, no se apure, 6 de la mañana, 20 minutos, ¿sabe quién está ahí del otro lado? Que no se toma feriado, que arranca bien tempranito, nuestra amiga Nilda en Villa Reynos. Buen día, chicos, que tengan un excelente fin de semana, abrazo y por supuesto, vamos a Argentina que va a jugar mañana a las 10 de la noche. Enseguida te contamos todo porque obviamente se viene la Argentina, hay muchísima expectativa por lo que puede pasar con la selección, ajustan detalles y evalúan modificaciones para el partido ante Suiza. Esto lo está haciendo Scaloni. Por estas horas el equipo nacional realizó una nueva práctica a puertas cerradas en Kansas. El cuerpo técnico comenzó a delinear las posibles alternativas para el encuentro del sábado. Scaloni, bueno, como lo hace siempre, todavía no confirma el equipo titular. Pero bueno, me parece que es una cuestión ya casi de cábala de Scaloni, ¿no? No confirmar absolutamente nada. Enseguida seguimos repasando también la actualidad del Mundial. Pero ahora, como lo hacemos todos los días a esta hora, vamos a los principales títulos del diario digital El Chorrillero. Empezamos a repasar los títulos a esta hora de la mañana. Y con buena música vamos acompañando el inicio de jornada de este viernes 10 de julio de 2026, día no laborable en Argentina, asueto administrativo para la administración pública en la ciudad de San Luis, con esta música. Dale, subime.

O como día feriado, pero todo, por ahora todo normal, funcionando con normalidad, el transporte público, el interurbano a esta hora de la mañana. Después vamos a ver si, me parece que no hay bancos en esta jornada, no hay bancos. Los chicos que siguen de vacaciones, cumpliendo la primer semana de las, yo se pasó la primer semana de las vacaciones, tremendo es esto. Bueno, la semana próxima arrancan otras provincias, veremos qué es lo que pasa también con el turismo más cerca de fin de mes cuando arranque la provincia de Buenos Aires, que es la gente que suele visitarnos también en época de vacaciones. Bueno, todo esto es lo que les vamos a ir contando a lo largo de esta jornada, a lo largo de esta mañana. Es uno de los títulos de hoy. Más de 7.000 familias ya accedieron a la escritura de su vivienda en la provincia. Es el programa que tiene en marcha el gobierno provincial, que encabezó el gobernador una nueva entrega que benefició a 146 familias de 20 localidades. Además, vecinos de dos barrios de Villa Mercedes recibieron la documentación para iniciar el trámite de escrituración. Más de 230 instituciones desfilaron en Villa Mercedes. Se celebró el Día de la Independencia. Este jueves se realizó el tradicional desfile cívico-militar que reunió familiares, escuelas, fuerzas de seguridad, clubes y agrupaciones gauchas. Estuvo presente el gobernador junto al intendente Maxi Frontera.

Esto es lo que me está haciendo falta, amigo, un matecito. Arrancar con el mate a esta hora de la mañana, así como dice Tormenta, tomando, cebando mate con amor a esta hora de la mañana. ¿Arrancamos con el matecito o no arrancamos? Sí, hay olor a tortita, trajo tortita, pasó por la panadería y trajo tortita, Martínez. Hoy, la verdad que como todos los días se juega. A ver qué dice Tormenta, tomando mate, cebando mate con amor, dale.

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1: Muy bien, esperando por la Argentina que va a jugar mañana a la noche, mañana a las 10 de la noche con Suiza. Obviamente, todavía decíamos recién, Scaloni no define el equipo. Bueno, se conocerá seguramente en las próximas horas. Uno por uno, ¿qué bancos ofrecen planes para refinanciar deudas de las familias ante el aumento de la mora? Hay varias opciones en San Luis. Aparece un informe interesante hoy en El Chorrillero. Banco Nación, por ejemplo, es uno de los bancos que ofrece una consolidación de deudas y refinanciamiento de tarjetas. El HSBC ofrece acuerdos personalizados para salir de la mora. El Banco Macro con intervención temprana. Santander. Bueno, cada uno de los bancos tiene una propuesta para la gente que está endeudada para que pueda salir, obviamente con préstamos que después va a haber que devolver. Atento con esto, ¿no? Y hay que chequear también el tema de los intereses que te cobra el banco, ¿no? Porque a veces son usureros los intereses. 6 de la mañana, 26 minutos. Hablamos de duelo de gigantes. España y Bélgica van este viernes por un lugar en las semifinales. Es uno de los partidos del día este, ¿no? Muchísima expectativa por lo que puede pasar con España-Bélgica. La instancia decisiva del Mundial tendrá un enfrentamiento de alto vuelo a partir de las 4 de la tarde. El vencedor del partido va a enfrentar a Francia en la antesala de la gran final.

Ansiedad, tristeza y euforia, cómo sobrellevar las emociones en los partidos del Mundial. Especialistas explicaron el impacto de la pasión por la selección argentina en la salud mental, dónde salen las cábalas y qué es el bajón luego de los eventos deportivos. O sea, no hay que ponerse triste, no hay que ponerse mal, porque es el fútbol y todo puede pasar, todo puede cambiar de un momento a otro. Si no, fíjese lo que le pasó a la Argentina en el último partido, ¿no? No sé, pero el que sufría depresión se tuvo que ir, dejó de mirar el partido porque la verdad que estaba muy complicado. 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Enseguida también ampliamos este tema. Israel compartió con Estados Unidos información de inteligencia sobre un complot iraní para asesinar a Trump. Israel informó al gobierno de Estados Unidos el nuevo plan para asesinar al presidente, dijeron a CNN dos fuentes familiarizadas con el asunto, lo que añade otra capa de tensión entre los dos países, mientras el acuerdo de alto el fuego en el conflicto se encuentra en una encrucijada.

629. Cinco películas increíbles que llegaron esta semana. Netflix, HBO Max, Disney Plus y Prime Video. Bueno, algunas sugerencias. El drama es una de las películas en la plataforma Prime Video. Christie es un drama también en la plataforma HBO Max. Boda Sangrienta 2, una película de terror, obviamente el nombre lo indica, en Disney Plus. La Leyenda del Indomable, para los que les gustan los dramas, en HBO Max. El Poder de la Justicia en Netflix, es un drama también. Bueno, algunas de las películas para sugerirles en vacaciones de invierno a los que tienen tiempo por allí de estar en casa y mirar alguna película interesante. Vamos con más títulos. 50.000 pesos en chachos. El gobernador de La Rioja anunció un aumento de entre el 14 y 15% para los empleados públicos, pero serán pagaderos en chachos. Ricardo Quintela afirmó que la medida representa un importante esfuerzo económico para la provincia. La actualización se va a liquidar en agosto con los saberes de julio y se compondrá de una parte en efectivo y otra en chachos, la cuasi moneda de esa provincia. Seis de la mañana, 30 minutos, 12 familias resguardaron legalmente sus viviendas con el programa Proteger Su Casa. El gobernador entregó nuevas actas de afectación que resguardan los inmuebles como patrimonio familiar frente a eventuales ejecuciones de deuda. La política ya benefició a 1.061 familias en toda la provincia. Plazo fijo, banco por banco, las tasas de interés del 9 de julio. No sé si conviene el plazo fijo, es una opción de todas maneras. Habrá que ver quiénes pueden sumarse. Vacaciones en Merlo, reservas, planetario y museos encabezan las propuestas locales. La municipalidad dio a conocer la agenda para que familias, turistas puedan hacer un plan fuera de lo común y disfrutar. Bueno, aparecen distintas opciones en la villa turística de Merlo, que obviamente se está preparando también para recibir a los porteños, la gente de la provincia de Buenos Aires, que siempre visita muchísimo esa localidad. San Luis, acusan a una pareja de golpear durante 3 años a un niño. Van a seguir detenidos. La investigación sostiene que el menor fue víctima de agresiones físicas reiteradas desde que tenía 3 años. La pareja está imputada por delitos que incluyen tentativa de homicidio, lesiones y abandono de persona, y continuarán detenidos mientras avanza la causa.

0: tremendo este tema, ¿eh? Ahí estaba recordando, estamos recordando a Juan Gabriel con uno de sus clásicos. Querida, Villa de Merlo lanzaron un nuevo espacio gratuito de psicomotricidad para adultos mayores. La propuesta es gratuita, busca promover el bienestar, el movimiento y el encuentro social en la localidad. Más títulos, Villa Mercedes, el Tedeum por el 9 de julio, el obispo Gabriel Barba llamó a construir una patria de hermanos. En la tradicional ceremonia que se realizó en la iglesia Nuestra Señora de la Merced, estuvo el gobernador y su esposa junto al intendente Maxi Frontera. Se llevaron adelante este jueves los actos centrales en la ciudad por el Día de la Independencia. Esto fue ayer en Villa Mercedes, la tradicional celebración, pero también hubo actividades en distintos puntos de la provincia. Francia hizo valer su jerarquía y eliminó a Marruecos con un Mbappé figura y que encendió las alarmas. El elenco francés se impuso por 2-0 ante los Leones del Atlas en Boston. Con este resultado, los vigentes subcampeones mundiales esperan por Bélgica o España en semifinales.
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0: Bueno, España y Bélgica que van a jugar hoy, ¿no? España y Bélgica que juegan hoy por un lugar en las semifinales. La Copa del Mundo entra en su etapa decisiva. Este viernes se va a disputar uno de los encuentros más atractivos. España y Bélgica a las 4 de la tarde. España llega a esta instancia después de una sólida campaña. Bélgica también ha mostrado gran nivel en la fase eliminatoria. Hoy se va a jugar esto en el SoFi Stadium de Los Ángeles a las 4 de la tarde.

0: 7 grados 1 la temperatura en San Luis Capital, 70% la humedad, 5 grados 3 en Villa Mercedes a esta hora de la mañana, 95% la humedad, temperatura en Merlo 7 grados 2, 80% la humedad. Estamos arrancando el Buen Día San Luis en esta primera media hora, 6:34 minutos. Acordate que podés comunicarte con nosotros, enviarnos tu sugerencia, tu inquietud al 2664-2071-49, 2664-2071-49, abierta nuestra vía de comunicación con nuestra gente. Estamos en vivo hasta las 8, hacemos el Buen Día San Luis, cumplimos y volvemos.
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2: 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Y vamos a seguir invirtiendo. 150 en esta primera etapa. La segunda etapa son 150 más.
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1: Y ahora sí, llegó esta canción que es la mejor canción para estos momentos que vivimos.

6:45, estamos en viernes 10 de julio de 2026, señores, asueto administrativo en la provincia de San Luis, día no laborable a nivel país, 7 grados una décima la temperatura en San Luis, 5 grados 3 en Villa Mercedes, 7.2 en la Villa de Merlo, bastante alta la humedad a esta hora de la mañana. Hablamos de los servicios, funcionando con total normalidad el transporte público y el interurbano a esta hora de la mañana en la ciudad capital. Se difundió desde el municipio capitalino un cronograma de servicios municipales por el fin de semana largo. Recolección de residuos, servicio con normalidad. Cementerio San José y del Rosario, horario normal de 8 a 18.30. Cerva, red de agua de 7 a 20 horas, red de cloacas de 7 a 1. Los centros de atención al vecino van a estar cerrados, el mercado municipal también cerrado y el sistema de estacionamiento medido desde el jueves 9 al sábado 11 no se abonará estacionamiento en San Luis, es lo que indica la municipalidad. Son servicios por el fin de semana largo en la ciudad de San Luis.

Bueno, la información también de las últimas horas, asumió Eugenia Sosa Herrera como ministra de Hacienda de San Luis, y este choque en la ruta 20 que dejó al menos 3 heridos, 3 hombres de 24 y 25 años resultaron heridos este jueves tras chocar con su Fiat Uno contra un camión Iveco en el kilómetro 229 de la ruta nacional 20 a la altura de la Finur. El hecho ocurrió cerca de las 7:40. Por causas que se investigan, debido al fuerte impacto, los ocupantes del auto fueron trasladados de urgencia al Hospital Santa Rosa del Conlar, en tanto el conductor del camión de 64 años resultó ileso y dio negativo el test de alcoholemia. El transporte mayor volcó sobre la banquina, lo que obligó a la policía a realizar desvíos parciales de tránsito mientras criminalística trabajaba en el lugar.

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1: 6:48, lo recibimos a él, que está tempranito también con nosotros en el feriado. En realidad es día no laborable hoy, y además asueto administrativo, pero tenemos a nuestro compañero Iván López en la línea a esta hora de la mañana, el móvil de la radio en las calles de San Luis. Iván, ¿cómo te va? Buen día.
2: Buen día para vos, para Walter, allí en los controles, y por supuesto para todos aquellos que ya en este último día de la semana están en la sintonía de Radio La Bomba. Espero que, bueno, tengan una hermosa jornada. Aquí estamos nosotros, en este día no laborable, bueno, para la provincia de San Luis, luego de que se conoció de que, bueno, lo dieron como asueto, claro. Va a ser un día prácticamente feriado, ¿no?
1: Sí, muy tranquilo, ¿no?
2: Sí, la verdad que sí, se nota en la calle de que, bueno, no hay movimiento prácticamente, no va a haber actividad en los bancos, tampoco en los edificios municipales y provinciales. Fin de semana, bueno, extra largo se podría decir. Vamos a ver, seguramente después con los números y las estadísticas, si hubo o no movimiento turístico durante este fin de semana largo en la provincia de San Luis, y más teniendo en cuenta que estamos, bueno, aquí en la provincia con el receso invernal. A esta hora de la mañana, cielo mayormente despejado, sin viento, bastante agradable, para mi ver, bastante agradable el comienzo de la mañana. Cuando empieza a amanecer, pasadito de las 8 de la mañana, bueno, seguramente como es habitual, va a descender un poquito la temperatura. El único servicio que funciona por ahora es el transporte urbano, interurbano, con normalidad, como decíamos, las escuelas que están cerradas por las vacaciones de invierno, y ya desde las 8, bueno, hoy al ser feriado, recordemos que lo van a estar con los servicios habituales. Sí, en el ámbito municipal, bueno, algunos servicios, o por lo menos los de urgencia, que van a estar con el funcionamiento en este día viernes. Bueno, recién hablábamos con Walter, uno de los hechos más relevantes de las últimas horas, y como pasa siempre, ¿no? Con el tema de la mercadería y el vuelco de este camión, ayer en las inmediaciones de Avenida José Santos Ortiz, a la altura de una de las fábricas de Kimberly Clark, bueno, este camión que perdió toda la carga, llevaba botellas de aceite, y a lo bueno de todo esto que el chofer resultó ileso, está fuera de peligro, perdió toda la carga. Bueno, como decíamos, como es habitual, siempre la gente se acerca, claro, y termina llevándose toda la carga, ¿no?
1: Exacto, fue la gente, ¿no?, la que se llevó todo, en realidad, no, lo que quedaba, por lo menos, lo que quedaba sano se lo llevó la gente.
2: Sí, tal cual, pasa siempre, así que lo importante acá es que el camionero, este hombre mayor de edad, que está en buen estado de salud y que terminó perdiendo toda la carga. No alcanzó a volcar en su totalidad el camión, por lo menos la cabina, pero bueno, perdió toda la carga y no pasó a mayores en ese sentido, ¿no? Así que la gente de inmediato llegó al lugar y se llevó toda la carga correspondiente. Lo que sí, por lo que pudimos averiguar nosotros, bueno, se tuvo que esperar un ratito para que se autorice a que se retire la carga, digamos, por el tema de seguridad y demás, es lo que pudimos chequear luego de lo ocurrido ayer a la noche, así que, pero no pasó a mayor. Inclusive tenemos entendido que no se registraron disturbios, porque siempre suele pasar de que suelen registrarse disturbios, ¿no? Por la misma desesperación de la gente, por decirlo de alguna manera, bueno, eso no pasó a mayores, lo pudo controlar la policía de la provincia. Bueno, también tengamos en cuenta que estamos en feria judicial, así que va a ser un feriado muy, pero muy tranquilo aquí en la capital de la provincia en este último día de la semana, en vísperas a lo que va a ser un nuevo fin de semana.
1: Es cierto, hay muy pocas novedades en las últimas horas. Muy bien, señor, le mandamos un abrazo grande, como siempre, completísimo el informe. Cuídese, que tenga una linda jornada. Nos comunicamos, Barrera, que está dormido todavía. Nos comunicamos en un ratito nada más, antes del cierre, con usted.
2: Estamos obviamente en contacto en el último bloque. Buen día, San Luis. Abrazo grande, Marcelo, buen día para todos.
1: Hasta luego, Iván López, los ojos de la radio en las calles de San Luis, contándonos las últimas novedades de lo que ha sucedido en las últimas horas en San Luis. Sí, hay una especie de veranito de San Juan que tendríamos en los próximos días, con máximas que podrían alcanzar los 30 grados. Vamos a ver si nos podemos comunicar en un ratito nada más con la gente de la REN para saber si nos cuentan esto o no, si es verdad o no. Se está anunciando, sobre todo para gran parte de la Argentina y para lo que es la región Cuyo, altas temperaturas para los próximos días. Vamos a ver si esto se va a cumplir o no. 6:53, 7 grados 1 el último registro de la temperatura, 70% la humedad en la ciudad de San Luis. Villa Mercedes, 5 grados 3 con 95% de humedad. En Merlo, 7 grados 2, 80% la humedad. Los servicios funcionando con normalidad, como día feriado, pero tenemos transporte público y también el interurbano a esta hora de la mañana. Los comercios en su gran mayoría nos decían van a 6:53, 7 grados 1 el último registro de la temperatura, 70% la humedad en la ciudad de San Luis. Villa Mercedes, 5 grados 3 con 95% de humedad. En Merlo, 7 grados 2, 80% la humedad. Los servicios funcionando con normalidad, como día feriado, pero

González nos escribe por acá, dice: buen día, chicos, el Hotel Potrero 100% ocupado. 100% ocupado el Hotel Potrero de los Funes. Es que en realidad sí, el Hotel Potrero de los Funes tiene turismo prácticamente durante todo el año, ¿eh? Es realmente importante la cantidad de gente que visita Potrero de los Funes y que se aloja allí, en el Hotel Potrero de los Funes. Además, por bueno, de los servicios que brinda, realmente está muy bien administrado el hotel, ¿eh? Así que sí, prácticamente todo el año tiene gente el Hotel Potrero de los Funes. 2664-2071-49 es nuestra vía de comunicación para que se comuniquen con nosotros. Bueno, sigue habiendo repercusiones después de un aumento que anunció el gobernador para la administración pública, que va a ser del 20%. Incremento del 20% para los empleados públicos y beneficiarios de inclusión. Se va a otorgar en 4 cuotas del 5% en julio, agosto, octubre y noviembre.

Vamos a repasar a esta hora de la mañana algunos títulos nacionales. Techint volvió a perder una licitación clave en Vaca Muerta y quedó fuera de otro megaproyecto. La licitación fue impulsada por el consorcio conformado por YPF, la italiana Eni y XRG, el brazo internacional de inversiones energéticas de la petrolera Emirati ADNOC, dice este título de la agencia Noticias Argentinas. Leonel Scaloni comienza a definir el 11 titular para enfrentar a Suiza. El duelo válido por los cuartos de final se va a jugar el próximo sábado 11 de julio a partir de las 10 de la noche, o sea mañana. Scaloni empieza a definir los futbolistas que va a utilizar como titulares en el duelo ante Suiza por los cuartos de final. Según supo la agencia Noticias Argentinas, algunos puestos ya están cubiertos en el 11 titular que enfrentará el equipo europeo al haber realizado una breve práctica de fútbol en espacios reducidos, aunque el mismo todavía no está confirmado. El partido se va a disputar a las 10 de la noche, horario argentino, de este sábado, en el que la selección va a buscar mantener su primera valla invicta en un duelo eliminatorio de este mundial y clasificar a semifinales por segunda copa consecutiva, algo que no consigue desde 1990. En un encuentro en el que la selección argentina jugará por la posibilidad de jugar todos los partidos del mundial por segunda oportunidad consecutiva, históricamente 7 encuentros, pero 8 a partir de esta copa por la novedosa instancia de 16avos de final, Scaloni comienza a armar el equipo titular. Acorde a lo trascendido, luego de una breve práctica de fútbol en espacios reducidos realizados durante la tarde de ayer, que dio entrecortada en 3 lapsos de 10 minutos, el entrenador de Qatar 2022 y bicampeón de América 2021-2024 empezaría a disipar las primeras dudas respecto al equipo titular. Entre los ingresados en el partido contra Egipto, que se habían ganado el puesto, se encuentran el lateral Nicolás Tagliafico, el mediocampista Leandro Paredes y el delantero Julián Álvarez.

0: Mañana a las 10 de la noche, Argentina-Suiza, una publicidad que está haciendo una conocida marca de helados, que empieza con G, que tiene muchas heladerías en San Luis, indica que por el día sábado no van a vender chocolate suizo. No habrá chocolate suizo en las heladerías de la G durante el sábado por el partido que va a enfrentar la selección argentina a la selección de Suiza. Bueno, es una estrategia de venta para hacer publicidad, pero de todas maneras llama la atención. Terremotos en Venezuela, aumenta a 3.889 el número de fallecidos por los sismos, lamentablemente. De acuerdo con el parte oficial, la cifra de heridos se mantiene en 16.740 y el número de familias atendidas en 86.794. El número de fallecidos por el doblete sísmico del 24 de junio en Venezuela sigue incrementándose, lamentablemente. 3.889, informó el gobierno venezolano. De acuerdo con el parte oficial, la cifra de heridos se mantiene en 16.740. El número de familias atendidas, 86.794. 16.891 personas permanecen en 89 campamentos transitorios. El balance fue publicado a través de un canal de Telegram del presidente de la Asamblea Nacional y el Estado Mayor de Campamentos, Territorios y Viviendas, Jorge Rodríguez. Sobre la infraestructura, el informe registra 17.900 personas sin vivienda, 856 edificios dañados, 190 de ellos colapsados. Triste, muy triste. 3.889 muertos y más de 17.000 heridos deja estos dos terremotos en Venezuela.
1: ¡Uepa! Un, dos, tres, un pasito pa'lante, María. Un, dos, tres, un pasito.
0: 7 de la mañana, un minuto. Buen día, buen día, buen día, buen día a los de las 7, a los que están arrancando a esta hora de la mañana en el feriado. 2664-2071-49 es nuestra vía de comunicación. Nos podés dejar un mensajito, un mensaje de voz. ¿Querés pedir alguna canción? Podés hacerlo. ¿Tenés alguna inquietud? 2664-2071-49. Queremos también que nos cuentes cómo arranca tu ciudad, tu localidad a esta hora de la mañana. Estamos en viernes, estamos en un día no laborable, asueto administrativo en la provincia de San Luis. Y nosotros los acompañamos, obviamente, con toda la información. 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Ahora sí, cumplimos y volvemos.
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0: 2664-2071-49 es nuestra vía de comunicación. Estamos haciendo el Buen Día San Luis. Saludamos nuevamente a la gente que arranca a las 7. Buen día para todos. Bienvenidos a la radio. Hasta las 8 hacemos el Buen Día San Luis a los amigos de las 7 de la mañana y tenemos obviamente información del tiempo. Aparentemente vamos a tener una linda jornada. Puede haber alguna presencia de algo de viento durante este día viernes, pero la máxima va a ser de 17 grados. San Luis se despierta con 5 grados 4. Ha descendido un poquito la temperatura a esta hora. 5.4 la temperatura actual. Villa Mercedes 4 grados 3. 99% la humedad. En la Villa de Merlo 7 grados la actual, 80% de humedad. 17 la máxima es lo que está anticipando la red de estaciones meteorológicas para este día viernes. Para mañana sábado va a continuar el buen tiempo, el cielo estará parcialmente nublado, en promedio se esperan mínimas de 4 grados y máximas de 17. Para el domingo, jornada de buen tiempo con leve descenso de las temperaturas, atento con esto, se esperan mínimas de 3 grados y máximas también de 17. Estaba chequeando por acá el pronóstico extendido para el comienzo de la próxima semana. Para el día lunes, jornada de buen tiempo con leve ascenso de las temperaturas máximas. El cielo va a estar despejado. La máxima podría alcanzar los 19 grados. Esto indica que va a subir la temperatura hacia la semana próxima. Es lo que está indicando la red de estaciones meteorológicas. Se está hablando de que va a subir la temperatura en gran parte de la Argentina para la semana próxima. Inclusive se está hablando de que las máximas, atención con esto, podrían superar los 27, 28 grados. 27, 28 grados para la semana próxima. 7 de la mañana, 14 minutos.
1: Señor Barrera, ¿cómo le va? ¿Cómo amaneció usted? Feria de la Patria, que fue ayer. No estuve en el programa ustedes. Un gran saludo. Digo que ayer no estuvo, no sé. Por sus lados. Y a usted y al operador, Vueltecito Martín, saludos Nieva, Ezequiel Felipe, de Villa Mercedes San Luis. Ayer estuvimos repachucho, estuvimos. Impresionante como estaba, engripado, mucha tos, impresionante. Bien. No se me escuchaba ni la voz. ¿Qué van a hacer, maestra? Ahora estamos bien. Adiós, gracias. Gracias al Señor por dar fuerza y seguir. Ahora me mando este audio porque enseguida me voy a trabajar, soy jubilado y tengo que hacer changuito, no me quedo otro, maestro. Gracias, muy amable, como siempre. Que ya me voy yo. Gracias, muy amable. Que tengan un buen día.
0: 7 de la mañana, 15 minutos. Nuestros amigos que están ahí del otro lado saludándonos tempranito. La gente que arranca, que tiene que trabajar, obviamente, no le queda otra. Es un día con actividad, salvo el asueto administrativo en la administración pública y el día no laborable que se ha decretado a nivel nacional. Lo demás, los comercios van a trabajar casi con normalidad en esta jornada, casi con normalidad, les decía, los comercios prácticamente, todos los comercios abiertos, es lo que se ha informado desde la Cámara de Comercio en las últimas horas. 7 de la mañana, 16 minutos, seguimos repasando algunos temas nacionales a esta hora. La Agencia de Noticias Argentinas indica entre sus temas más destacados que la AFA sufrió un hackeo y divulgó mails denunciando el arbitraje ante Egipto. El hecho se produjo luego del triunfo de Argentina sobre el combinado egipcio en el Mundial 2026. La AFA reconoció ayer que hubo un ciberataque tras la difusión de correos que cuestionaban el arbitraje del francés François Letessier del partido de octavos de final del Mundial 2026, en el que Argentina eliminó a Egipto. Según se informó el comunicado enviado de una cuenta vinculada a la AFA a un grupo de periodistas, incluía la frase: Argentina no ganó, la victoria fue arrebatada por decisiones de arbitrajes corruptos. De todas maneras, la AFA salió en las últimas horas a denunciar que ha sufrido un hackeo y divulgó mails denunciando el arbitraje ante Egipto. Vamos con más títulos. Incendio en Caballito. rescataron a 19 personas. El siniestro se registró en el segundo piso de un edificio ubicado en la calle Rosario al 100. 9 personas fueron trasladadas a diversos centros de salud de la ciudad de Buenos Aires. Terremotos en Venezuela, bueno, decíamos recién, aumenta el número a 3.889 personas lamentablemente fallecidas por los sismos. Así será el cuartos de final del Mundial 2026. Aparecen las fechas, los horarios de todos los partidos. Lo que indica la información es que Francia se convirtió en el primer semifinalista del Mundial 2026 y las selecciones que aún restan clasificar a las próximas rondas ya conocen a sus rivales, además del día y horario en que van a jugar. Francia venció a Marruecos y superó la instancia de cuartos de final con un claro 2-0 que lo ha metido en semifinales. De esta manera, el resto de los seleccionados a disputar cuartos de final de la Copa del Mundo llevada a cabo en Estados Unidos, Canadá y México son Argentina, España, Bélgica, Noruega, Inglaterra y Suiza. España versus Bélgica van a jugar hoy a las 4 de la tarde. Noruega, Inglaterra será mañana sábado a las 6 de... Hoy hay un solo partido. España y Bélgica a las 4 de la tarde. Noruega, Inglaterra mañana sábado a las 6 de la tarde. Y por supuesto, Argentina, Suiza mañana sábado a las 10 de la noche. Después, por el tema de las semifinales del Mundial, Francia, España, Francia va a jugar con el que quede de España-Bélgica. Esto va a ser el martes 14 de julio a las 4 de la tarde, en el Dallas Stadium. Dígalo bien, Barrera. O sea, Francia va a jugar con el que quede de España-Bélgica, que se juega hoy, pero esto va a ser el martes 14 de julio a las 4 de la tarde. 7:19. Dale, dale, dale.

7:19 minutos. No se vaya a infartar, Barrera, cuídese, dice Patricia. Buen día, ya empezó mi pausa de hidratación para mañana. Buen fin de para todos. Soy de Patricia de Villa Mercedes, nos dice por acá y nos manda un meme haciendo la pausa. María Elena, que está haciendo la pausa de hidratación. María Elena, que no es nuestra oyente, porque también tenemos una María Elena nosotros acá, ¿no? Que nos escucha todas las mañanas. María Elena Fuseneco, creo que es en este caso, la de Casados con Hijos, haciendo la pausa de hidratación. Obviamente este es un meme que está en todas las redes sociales. Gracias, Pato, como siempre, gracias por estar ahí del otro lado tempranito en este feriado. Día no laborable para muchos. Gracias por acompañarnos. Y nos dice que se está preparando para el partido de mañana frente a Suiza, obviamente. No, estamos tratando de... por lo menos vamos a tomar la pastilla para la presión antes del partido. Antes del partido tomamos la pastillita. 7:21 minutos, dale.

Bueno, 7:20. Es una película esto, ¿no? El caso Insaurralde, estaba leyendo por acá. La niñera de Jessica Sirio declaró no haber entrado nunca a su dormitorio ni al vestidor. Milagro Escudero fue llamada por la fiscalía debido a que trabajaba con la familia desde el año 2021 y muchas veces se quedó a dormir en esa vivienda. La niñera que cuida a la hija de Martín Insaurralde y Jessica Sirio, Milagros Escudero, afirmó no haber entrado nunca al dormitorio de la pareja ni al vestidor, donde supuestamente fue grabado el video donde la conductora y modelo mostraba dólares en efectivo dentro de bolsos plásticos, de bolsas plásticas en realidad, escondidas en cajones. La testigo fue llamada por la fiscalía debido a que trabajaba con la familia desde el 2021 y muchas veces se quedó a dormir en esa vivienda. Los investigadores buscan confirmar si las imágenes pertenecen a la casa del barrio privado Fincas de San Vicente, propiedad de Insaurralde, o al departamento de la modelo en el barrio porteño de Belgrano. Escudero sostuvo que desconoce el vestidor porque nunca subió a la planta alta de la casa de San Vicente e indicó que cada vez que iba a trabajar se limitó a su circulación en el área de la casa donde la menor permanecía: baño, cocina y parque.

Bueno, Libertad Avanza apunta a debatir la reforma electoral en septiembre, pero no tiene los votos necesarios. La Libertad Avanza quiere debatir en septiembre la reforma electoral en el Senado, pero no tiene los votos para eliminar las PASO ni para establecer un sistema de colectoras como quiere impulsar el gobierno a fin de sumar los apoyos de otros espacios políticos a la reelección del presidente Milei. La presidenta del bloque, Patricia Bullrich, admitió que no están los votos para poder votar el proyecto del gobierno que se encuentra frenado desde que ingresó al Senado Nacional. El oficialismo busca destrabar la sanción de esta iniciativa que se debe aprobar con mayorías agravadas de 37 y 129 votos en el Senado de Diputados, respectivamente, pero no consigue el aval de la Unión Cívica Radical ni del PRO, que suman 13 respaldos clave para poder sacar ese proyecto oficial. Las negociaciones son encaradas por el gobierno, en este caso por el jefe de gabinete, que es Santilli, con los gobernadores, y por Bullrich en el Senado, ya que hay muchos legisladores sin tierra, es decir, que no responden a ningún gobernador.

7.24, crece el contrabando y alcanza el 5% del PBI de Argentina. ¿Cuáles son los productos que más se comercializan? Aparece un informe en la agencia Noticias Argentina que indica que el comercio ilegal crece y ya se posiciona como uno de los principales problemas para la industria, alcanzando el 5% del total del Producto Interno Bruto de la Argentina. Durante el cuarto encuentro del Consejo de Asociaciones Empresariales Sudamericanas por el Comercio Lícito, distintos referentes del sector expresaron su preocupación por el crecimiento del contrabando. Según el último informe de la asociación ACIPI, esta problemática asciende al 5% del PBI en países como Argentina y Brasil. Se agudiza aún más cuando se observan casos como el de México, que aumentó un 8%. En la misma línea, se reconoció que el gobierno está tratando de dotarse de herramientas para tratar este flagelo, aunque manifestaron que controlar una frontera tan grande no es fácil. Greenman destacó el crecimiento desmedido del comercio ilegal en celulares. María Eugenia Marchans, gerente de Seniors de Relaciones Gubernamentales de Lenovo, confirmó que el contrabando trae uno de cada tres celulares, lo que representa alrededor de 3 millones al año, y la venta de estos dispositivos se ubica entre el 5 y el 15% del comercio ilegal total en la Argentina. 7 de la mañana, 26 minutos.

7:27, repasamos algunas noticias que tienen que ver con el fútbol. En del entrenador de España, elogió a Messi. Luis de la Fuente llenó de elogios a Lionel Messi por su extraordinario presente en el Mundial 2026. El entrenador de España destacó el nivel que viene mostrando el capitán argentino y sobre todo su compromiso dentro del campo de juego. Messi parece que tiene 19 años o 23, está a un nivel excepcional. Es incansable e insaciable. Quiere más cada día, afirmó el DT, quien aseguró que el rosarino sigue marcando la diferencia a pesar de todo lo que consiguió a lo largo de su carrera.

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1: 7 de la mañana, 29 minutos. Nos vamos al móvil en las calles de San Luis. Está el señor Iván López con información de último momento. Iván, adelante vos.
2: Sí, Marcelo, dos accidentes a esta hora de la mañana. El primero en autopista Los Puquios, a unos metros de ingresar a San Roque. Allí una camioneta Bronco, que era conducida por un hombre mayor de edad, por motivos que por el momento se desconocen, pierde el control, termina despistando y termina con, el vuelco de esta camioneta Bronco. En estos momentos está trabajando el personal policial allí en el lugar. Se desconoce con exactitud el estado de salud de este hombre que se dirigía en sentido San Luis, Juana Colay, en su camioneta. Hablamos de una Bronco, que por motivos que se desconocen, termina despistando en primer lugar y luego volcando. Bueno, en estos momentos está trabajando el personal policial allí en el lugar, y este hombre que, bueno, va a ser derivado en principio a un nosocomio. Otro accidente también simultáneo a esta hora de la mañana aquí en la esquina de las calles Bolívar y Ituzaingó. Las partes involucradas, un Fiat Cronos que circulaba por calle Ituzaingó de sur a norte y que era conducido por un hombre mayor de 30 años, empleado municipal, que se dirigía a su puesto de trabajo y que termina impactando a una motocicleta. Hablamos de una Motomel Escúa 150 centímetros cúbicos que circulaba por calle Bolívar hacia el oeste y que era conducido por un único ocupante, un joven mayor de 20 años. El conductor del auto, el Fiat Cronos, que resultó ileso, y el joven motociclista, que reiteramos circulaba por calle Bolívar hacia el oeste, en estos momentos está siendo atendido en la ambulancia. Bueno, estaría fuera de peligro, algunas escoriaciones solamente. El tránsito en este sector de la ciudad está interrumpido, está trabajando el personal policial y una ambulancia, reiteramos, calle Bolívar y Ituzaingó. Para aquellos que transiten por calle Bolívar, no podrán doblar hacia el norte por calle Ituzaingó. Bien. Mientras tanto, los que circulen por calle Ituzaingó no podrán continuar por la misma hacia el norte, tendrán que desviarse hacia el oeste por calle Bolívar. La información de último momento a esta hora de la mañana con el móvil de Radio La Bomba aquí en la capital de la provincia. Una mañana que ha arrancado con dos accidentes y bastante movidita, más allá de que es un día no laborable.
1: Muy bien, señor. Como siempre, Iván López con toda la información de último momento, el vuelco de una camioneta Bronco en la zona de Los Puquios, y precaución allí en Bolívar y Ituzaingó. Es uno de los ingresos que tiene la ciudad de San Luis a esta hora de la mañana por un accidente de tránsito entre un auto y una moto. Bolívar y Ituzaingó, en ese sector, a tener muchísima precaución. 7:32 minutos cumplimos y volvemos con más información.
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7 de la mañana, 43 minutos, 5 grados 4 la temperatura en la ciudad capital de San Luis, 70% la humedad, 4 grados 3 Villa Mercedes, 95% la humedad, 7 grados en la Villa de Merlo, 80% la humedad, la máxima 17 grados para esta jornada. Estamos en viernes 10 de julio compartiendo con ustedes este día no laborable, asueto administrativo en la provincia de San Luis. Y esperando por Argentina, Suiza, mañana a las 10 de la noche.

Excelente viernes para todos en San Luis, un saludo gigante de Canals en el sur de la provincia de Córdoba. Le mandamos un abrazo grande a Gabriel, la familia Arias, que nos escuchan siempre a través de la aplicación de Radio La Bomba. Gracias a la gente del sur de Córdoba, que están en Canals, a 400 kilómetros de la ciudad de San Luis aproximadamente. Nos escuchan a través de la aplicación de Radio La Bomba, son de San Luis y se fueron a vivir al sur de Córdoba. Y obviamente siguen sintonizando Radio La Bomba. Abrazo grande para la familia Arias, mercedinos que viven en el sur de Córdoba. Vamos con más mensajitos de nuestra gente al 2664-2071-49. Hugo Languila nos dice: chicos, a full en esta mañana, y nos manda fotitos de la ciudad de Villa Mercedes a esta hora con bastante tránsito. La foto que nos manda Huguito, entiendo que es la calle Mitre esta, ¿no? Donde están las guirnaldas colgadas. Bueno, donde se realizó el desfile en la jornada de ayer. Huguito, gracias, como siempre, desde Villa Mercedes, reportándose a esta hora de la mañana. Una oyente que nos traslada su preocupación. Dice: me preocupa un tema tan sensible, la cantidad de chicos que lamentablemente se suicidaron en este mes, y es preocupante el tema droga. No sé si en San Luis, pero en Villa Mercedes es una plaga. Bueno, dejo este comentario, si quieren decirlo al aire lo pueden decir, no digan mi nombre, dice. Bueno, de todas maneras, tengo un nieto que tuvo intenciones por conflictos con su mamá, me asusta. Ojalá se tomen cartas en el asunto, se ocupe de esto desde distintos estamentos oficiales. Es un tema que obviamente trasladamos siempre, y hay que hablar del tema suicidio, no hay que callarse la boca, hay que hablar. Y es cierto que hay muchos chicos que están atravesando por un proceso complejo, complicado, por el tema droga. Es preocupante la situación, gracias a esta oyente que nos traslada este tema también. Y a propósito de temas tristes, lamentables, en las últimas horas dos personas fallecieron, 17 resultaron heridos tras un choque entre un minibús con un equipo de fútbol infantil y un auto. Esto sucedió en la provincia de Córdoba. Dos personas murieron y otras 17 resultaron heridas tras un choque frontal entre un automóvil y un minibús que trasladaba a un equipo femenino de fútbol infantil. Esto fue en la ruta provincial 4, entre La Carlota y Guanchilla, en la provincia de Córdoba. El minibús llevaba a 16 niñas de entre 9 y 12 años que regresaban de disputar un partido en Río Cuarto. Todas sufrieron lesiones leves y, tras ser atendidas en el hospital de La Carlota, recibieron el alta médica. Las víctimas fatales viajaban en un Fiat Siena. Una tercera ocupante del vehículo sufrió heridas de gravedad. Esto sucedió, reitero, en las últimas horas en la ruta provincial número 4 entre La Carlota y Guanchilla, en la provincia de Córdoba.

7:47, gracias Emanuel. Gracias Emanuel, que está trabajando desde tempranito, sintonizándonos ahí también. Gracias por escucharnos. Obviamente que acá estamos nosotros acompañando a nuestra gente en este día feriado, a los que están trabajando. Para eso está la radio también, para acompañar en esta jornada. Gracias Emanuel por los mensajitos. Obviamente recorriendo las calles de San Luis a esta hora, trabajando desde tempranito, y nos mandaba el mensaje, dice: arrancando la jornada, saludos a toda la gente de Radio La Bomba.

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1: Nos vamos nuevamente al encuentro de nuestro compañero Iván López a esta hora en las calles de San Luis. Iván, adelante vos.
2: Sí, Marcelo, para, bueno, contarle a la gente que ya se liberó el tránsito en su totalidad allí en la esquina de las calles Bolívar y Ituzaingó, luego de este accidente entre este Fiat Cronos y esta motocicleta Motomel Escuba 150 centímetros cúbicos. Finalmente, este joven mayor de 20 años que iba solo en la moto y que circulaba por calle Bolívar hacia el oeste no fue derivado a un centro médico, si bien recibió las primeras atenciones por los profesionales de la salud que llegaron en una ambulancia allí al lugar, en una ambulancia del centro, pero no fue derivado a un nosocomio. Recordemos que el trabajador municipal, que iba también solo en el Fiat Cronos de color negro y que se dirigía hacia el norte por calle Ituzaingó, resultó ileso. Bueno, ya han removido las partes, sí, tanto el vehículo como la moto padecieron daños materiales importantes, pero ya se liberó el tránsito a esta hora de la mañana, y lo destacamos a esto, Marcelo, porque es una zona muy, pero muy transitada, por lo menos durante gran parte del día, para dirigirse al corazón del microcentro de la ciudad de San Luis, allí en calle Bolívar e Ituzaingó. Se puede circular sin ningún inconveniente. Lo que siempre aconsejamos es de, bueno, transitar con mucho cuidado, ¿no? Teniendo en cuenta que si bien estamos en un día no laborable, pero hay movimiento a esta hora de la mañana, es lo que podemos notar a través del móvil de radio La Bomba. De a poquito y lentamente empieza a amanecer aquí en la ciudad. Me animo a decir, Marcelo, el amanecer más agradable en lo que va de toda esta semana. No hay viento, si bien amerita para una camperita y demás, pero está bastante agradable este último día de la semana. Recordemos que hoy más del 60% de los comercios van a abrir sus puertas, así que dato importante para que lo tengan en cuenta en este último día de la semana, que como decíamos se va a notar principalmente el día no laborable en la parte pública, ¿no? Después el sector privado, más del 60% que van a estar con la atención al público en vísperas a lo que va a ser este nuevo fin de semana, que comienza este último día viernes con poco movimiento en la ciudad de San Luis y con todo funcionando sin ningún inconveniente.
1: Muy bien, señor, le mandamos un abrazo, nos reencontramos, Dios mediante, el próximo lunes. Usted sigue trabajando en la mañana de la radio. Abrazo, buen fin de...
2: Igualmente, Marcelo, que tengan un excelente fin de semana. Será hasta el próximo lunes con ustedes. Abrazo grande.
1: ¿Se anima a tirar algún resultado antes que se vaya? ¿Se anima a tirar algún resultado del partido de mañana?
2: No, solamente espero que clasifique la selección argentina, que es lo que deseamos todos los argentinos, que clasifiquemos a las semifinales, sufriendo, ¿no? Pero que tengamos el pase a semifinales, lo único que voy a decir.
1: Exacto, sí señor. Bueno, un abrazo grande. Ahí estaba Iván López, nuestros compañeros desde las calles de San Luis, trayéndonos toda la información. Se ha liberado el tránsito entonces en Bolívar e Ituzaingó, donde tempranito se registraba un accidente de tránsito. A esta hora está liberado el tránsito en ese lugar, de acuerdo a lo que nos informaba nuestro compañero Iván López. Yo estaba leyendo por acá que van a subastar la pelota de la mano de Dios y el gol del siglo. La pelota de que usó Maradona, ¿no? Diego Maradona, $9 millones. Es lo que indica la información. La pelota con la que Diego Armando Maradona marcó la mano de Dios y el gol del siglo frente a Inglaterra en el Mundial de México 1986 va a ser subastada con un precio inicial de $2.5 millones, pero podría subir hasta 9. La venta estará a cargo de una compañía internacional que considera el balón una de las piezas más valiosas de la historia del deporte. Fue utilizada durante los 90 minutos del histórico partido disputado el 22 de junio de 1986 en el Estadio Azteca. ¿Cómo olvidarlo? Los organizadores estiman que el valor final podría superar ampliamente el precio de salida. El antecedente más cercano fue la venta de la camiseta que Maradona usó en ese encuentro, subastada en el 2022 y que se vendió a $9 millones. La pelota también podría llegar a ese precio. Si bien el valor inicial es de $2.5 millones, podría llegar hasta los 9 millones, dice la información. Subastan la pelota de la mano de Dios y el gol del siglo.

y nada menos que Giorgio Moroder, y cantada por Gianna Nannini y Edoardo Venato, que es considerada por muchos la mejor canción de la historia de los mundiales. También se la conoce popularmente como Noches Mágicas, Notti Magiche, por su famoso estribillo. Ahí la recordábamos, la versión que grabó en la Argentina Susan Ferrer.

7:56 minutos. La provincia de San Luis va a promocionar su oferta turística y gastronómica en Caminos y Sabores 2026. El Ministerio de Turismo y Cultura va a participar de la vigésima edición de Caminos y Sabores, la feria gastronómica y de turismo más importante de la Argentina, que se va a desarrollar del 9 a 12 de julio en Costa Salguero, en la ciudad autónoma de Buenos Aires. Ya comenzó en la jornada de ayer. Bajo el concepto Conexión San Luis, la provincia va a presentar un espacio especialmente diseñado para mostrar la identidad, los sabores y las experiencias que convierten a San Luis en una escapada ideal para disfrutar durante todo el año. Está ubicado en el pabellón 5, Caminos Federales. El estanque va a reunir a 10 emprendedores sanluiseños que representan la calidad, la innovación y el crecimiento de la producción local. Participarán, bueno, varios comercios locales, quienes van a exhibir y ofrecer sus productos al público, que van a recorrer la feria. Durante las 4 jornadas, miles de visitantes van a poder conocer la oferta turística de San Luis, descubrir sus productos, acercarse a las múltiples experiencias que ofrece la provincia, desde sus paisajes, propuestas de turismo activo hasta su agenda cultural, deportiva y gastronómica.

5 grados 4 la temperatura en San Luis, 70% de humedad, 4 grados 3 en Villa Mercedes, 95% la humedad, 7 grados en Merlo, 80% la humedad, y la máxima para hoy está indicando la red de estaciones meteorológicas será de 17 grados en gran parte de la provincia. 7:58, los servicios funcionando con total normalidad a esta hora de la mañana en la ciudad de San Luis, como día feriado obviamente, pero el transporte público y el interurbano están funcionando con normalidad.

0: René Favaloro y festeja el pase a cuartos de final del Mundial 2026. La selección argentina decidió homenajear al ilustre médico argentino René Favaloro con un video emotivo que acompaña con sus frases diversos momentos del partido ante Egipto por los octavos de final del Mundial 2026. Según informó la agencia Noticias Argentinas, el video vincula la clasificación con el reconocido doctor inventor del bypass coronario con empleo de la vena safena magna mediante la frase: si hay un país que sabe de corazón es Argentina. El representativo nacional pudo superar Egipto por 3-2 luego de encontrarse en desventaja por 2-0 hasta los 33 minutos de la segunda mitad, y luego de un partido memorable se va a medir con Suiza en búsqueda de jugar la semifinal de un mundial por segunda vez consecutiva. Después de lo que pasó en el último partido con Egipto, se ha viralizado un video donde la selección decide homenajear al ilustre médico argentino René Favaloro.
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0: A cuidar el corazón, porque hay que prepararse para mañana, ¿no? Hay que prepararse con todo para mañana. Muy bien, señor. Nos vamos nosotros al encuentro de nuestros compañeros en Villa Mercedes. Ya está Gustavo Castro, Normita Lanís, todo el equipo en la continuidad informativa de Radio La Bomba. Deseándole lo mejor a la selección argentina para mañana frente a Suiza. Decíamos que una compañía de helados, la de la G, conocida por varias heladerías en la ciudad de San Luis, ha decidido no vender mañana el chocolate suizo. Esta es una estrategia obviamente publicitaria, pero llama la atención, también es una de las noticias que se ha viralizado en las últimas horas. Le damos la bienvenida al señor Gustavo Castro, que está ahí de otro lado acompañándonos. Gustavito, buen día, ¿cómo te va?
2: Hola Marcelito, ¿todo bien? Aquí estamos ya predispuestos a comenzar en una jornada que ha descendido la temperatura, Hay mucha gente que ha tenido que recurrir a la ropa gruesa una vez más.
0: Ah, mira, muy bien, bueno, sí, 5 grados 4 a esta hora. No sé si está más baja la sensación térmica, a cuidarse, a abrigarse.
2: Bueno, día no laborable para la gran mayoría. No sé si se va a vivir como el feriado de ayer, pero bueno, los servicios acotados, como
0: sí,
2: siempre.
0: Sí, exactamente, con un cronograma de día feriado, pero me parece que el comercio en su gran mayoría, lo decía López recién y nos informaban desde la Cámara de Comercio, que la mayoría de los comercios van a estar trabajando con normalidad.
2: Sí, y tienen que vender, ¿viste? No, en esta Argentina no hay lujos de poder parar varios días, porque si no se pierde el equilibrio de la economía. Así que, bueno, aquí predispuestos ya para comenzar en algunos minutos, rumbo a las 2 de la tarde, con nuestra gente que permanentemente está escuchando Radio La Bomba.
0: Y esperando por Argentina-Suiza, ¿no? Mañana.
2: Esperando por Argentina-Suiza. ¿Cuántas especulaciones respecto al tema? Yo creo que después de verlo jugar a Egipto, después de ver jugar a Cabo Verde, ya todo lo que se diga antes del partido queda descartado.
0: Tal cual. Por el sufrimiento decíamos recién que la Argentina decidió homenajear a Favaloro después del sufrimiento que tuvimos en el último partido, ¿no?
2: Claro, viste que uno hace conjetura, no, es un equipo flojo, pero déjenme decir que contra Argentina todos se vuelven fuertes.
0: Sí, tal cual, es complicado, no se puede hablar de equipos flojos porque ha habido grandes revelaciones en este Mundial, ¿no?
2: Ayer, ya surge el primer finalista de las semifinales,
0: sí,
2: que es Francia, que derrotó 2-0 a Marruecos, que yo pensé que Marruecos iba a ser otro partido. Pensé que iba a ofrecer mayor resistencia. Si hubiera sido por Bono, el arquero marroquí, le hubieran hecho mucho más a este equipo, y que, bueno, venía en permanente ascenso. Yo digo, bueno, por lo menos vamos a tener definición en alargue, en penales. Fue un trámite para Francia, le hizo precio, le ganó 2-0. Y el dato importante para tener en cuenta es que Mbappé salió con una molestia importante a los 15 minutos del tiempo complementario. Vamos a ver qué sucede. Hay muchos que dicen, che, esperemos que Mbappé se lesione para que no juegue el resto de los partidos. Pero bueno, no hay
0: que... No sé si va a pasar.
2: No sé si va a pasar, ni tampoco hay que desear eso.
0: Claro.
2: Pero sí decir que Francia espera rival entre España y Bélgica.
0: Exacto, que se va a jugar esta tarde, ¿no? Esta tarde veremos qué es lo que pasa con respecto a este tema. Muy bien, señor, lo dejamos con la continuidad informativa en el Viva la Mañana. Nosotros nos volvemos a encontrar, Dios mediante, el próximo lunes, como siempre, a partir de las 6 para hacer el Buen Día San Luis.
2: Bueno, gracias, Marcelito, los esperamos en unos minutos.
0: Muy bien, señor, Gustavo Castro, Normita Lanín, todo el equipo en la continuidad informativa desde Villa Mercedes. Nosotros volvemos el lunes, como siempre, a las 6 de la mañana para hacer juntos el Buen Día San Luis. Lindo fin de semana para todos. Aguante la Argentina. Vamos, vamos, Argentina, mañana. Un abrazo grande para todos. Gracias por habernos acompañado. Será hasta el próximo lunes. Chau, chau.

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1: 8 de la mañana, 6 minutos. Señoras y señores, muy buenos días. Aquí comienza la verdadera fiesta de la radio.

viva, viva, viva, viva la mañana a través de Radio La Bomba. Hola, hola, hola, hola, hola, hola, buen día para todos. Le damos la bienvenida a todos ustedes a Viva la Mañana, después de informarnos tempranito con Marcelo Barrera en el Buen Día San Luis. Le ponemos primero a este vehículo que nos lleva hasta las 2 de la tarde.

buenos días para todos, principalmente para, a pesar de este día no laborable, están trabajando, están desempeñando su actividad, donde quiera que se encuentren, la radio es permanentemente compañía.

Aleluya, mi país. Buen día, buen día, buen día, Villa Mercedes. Buen día, San Luis Capital. Buen día, Villa de Merlo. Buen día, toda la provincia hacia el centro del país. Nos ponemos, bueno, ya en modo informativo, en modo acompañamiento, para que sientas como cada mañana la presencia de la radio.

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0: Compartíamos la música en la voz de Alberto Echagüe con la orquesta de Juan D'Arienzo, Trago Amargo.
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0: El móvil en vivo que comienza a recorrer las calles de la ciudad de Villa Mercedes, todos los acontecimientos de ayer con el desfile cívico-militar. Estuvimos con las palabras de los protagonistas, pero ocurrieron otras tantas cosas que tienen reflejo en esta nueva jornada. Hola Nacho, bienvenido.
3: Hola Gustavo, buen día para vos, saludos para todo el equipo, para toda la audiencia. Un placer estar en contacto en esta jornada de día viernes. Cerramos la semana con mucha información. Para hoy se espera una temperatura máxima que estará rondando los 13 grados. Tanto hoy como mañana va a descender nuevamente la temperatura máxima. Comentar que investigan el choque protagonizado por una motocicleta de la policía ocurrido en Pernera e Hipólito Yrigoyen. Según las primeras informaciones, el siniestro vial es materia de investigación para determinar cómo se produjo. En el lugar trabajaron efectivos policiales y personal de emergencias. Se recabaron pruebas y testimonios clave para avanzar en la causa. Lo que se viene este fin de semana es la primera maratón de tejido solidario. Este sábado te esperan para vivir una jornada pensada para compartir, aprender y colaborar. La actividad que será de 10 a 17 horas en la Casa de los Artistas y la entrada libre y gratuita. Mucha gente que está aprovechando estas vacaciones de invierno porque la idea es disfrutar, por ejemplo, de ajedrez para toda la familia en Casa de la Cultura, donde se han sumado nuevas personas interesadas en desarrollar el pensamiento lógico y compartir divertidas partidas. Te esperan los lunes y miércoles a partir de la hora 18, actividad libre y gratuita y sin límite de edad. También mucha gente que aprovechó de la bibliomóvil que llegó a La Pedrera con una tarde de lectura, juegos y actividades gratuitas, donde la bibliomóvil es una biblioteca itinerante que recorre distintos puntos de la provincia. El objetivo es acercar los libros a la comunidad, promover el hábito de la lectura mediante actividades culturales y educativas, donde la participación fue libre y gratuita. Los atletas se van preparando para distintas competencias, donde tendremos la edición número 12 de la Guadalupana, una competencia que siempre, año tras año, se lleva todas las miradas y que será el 31 de octubre a la hora 18, tendrá un recorrido muy pero muy lindo pasando por el Parque La Pedrera y también llegando al puente colgante Monseñor Miranda. Ya brindaron detalles de la remera, que tendrá un color vino tinto y con la imagen de la Virgen. Así que atención, 31 de octubre, Maratón de la Guadalupana, que se va a desarrollar en nuestra ciudad, y por supuesto que ya en los próximos días vamos a conocer mayores detalles. En un ratito venimos con más información, jornada de viernes, y por supuesto que tenemos mucho para nuestra audiencia.
0: Bueno, muchísimas gracias Nacho, con toda la información, ya recorriendo las calles de la ciudad de Villa Mercedes. Me voy a quedar con Nacho Olmedo, pero ahora con Iván López. Iván López en San Luis Capital, porque han ocurrido varios accidentes en las últimas horas. Vamos a ir resumiendo lo más importante también, para que, bueno, todos aquellos que no han estado pendientes de la información se vayan sumando a todo lo que tenemos para contarle. Hola Iván, bienvenido, buen día.
4: Hola Gustavo, Gustavo, ¿cómo estás? Buen día para vos y para todos aquellos que ya están sintonizando Radio La Bomba a esta hora de la mañana. Espero que tengan una excelente jornada. Aquí estamos en este último día de la semana no laborable aquí en la capital de la provincia y en gran parte del país. Más allá de eso, hay movimiento en las calles de la ciudad. Hoy recordemos que más del 60% que los comercios van a abrir sus puertas, así que dato importante para tenerlo en cuenta. Algunos de los hechos relevantes en el ámbito policial de las últimas horas. En primer lugar, la recuperación de una motocicleta que había sido robada y fue encontrada desarmada y tenía la numeración limada. Los efectivos del Departamento de Investigaciones de la Policía recuperaron esta moto que, recordemos, había sido robada en el día martes y que nosotros habíamos hablado con la damnificada que en ese momento pedía ayuda para poder recuperarla. Bueno, en el marco de esta causa, que si bien se continúa con la tarea investigativa, tomó intervención la subcomisaría primera del Ediro, y esta investigación que se gestó, como decíamos, desde el pasado 7 de julio, el día martes, sobre la moto robada, una Zanela RX150. Recordemos que esta moto estaba estacionada frente a un local comercial ubicado sobre Avenida El Fundador, pasando el Ediro. A partir de distintas tareas investigativas, los efectivos obtuvieron información que indicaba que el rodado había sido trasladado hacia la ciudad de Juana Coslay, tal cual lo había mencionado en la nota que hicimos nosotros en la damnificada. Bueno, posteriormente recibieron un aviso sobre la presencia de varias personas que se encontraban desarmando una moto en un descampado ubicado sobre calle Ejército Argentino junto al río San Luis. Al realizar un rastrillaje en el sector, los investigadores hallaron entre las malezas distintas partes de una motocicleta cuyas características coincidían con las del vehículo denunciado. Bueno, en presencia de un testigo, los efectivos del Departamento de Investigaciones procedieron al secuestro de las piezas y constataron que la moto había sido completamente desarmada y que tanto el cuadro como el motor presentaban sus números identificatorios limados. Los elementos recuperados fueron documentados mediante el registro audiovisual y trasladados al Departamento de Investigaciones, donde quedaron a disposición de la justicia para continuar con las actuaciones del hecho. Bueno, en teoría los delincuentes estarían identificados, si bien todavía no hay personas detenidas, pero se recuperó esta moto totalmente desarmada allí en la localidad de Juana Coslay. Otro también de los hechos relevantes de las últimas horas es lo que sucedió ayer por la noche en la avenida José Santos Ortiz, en las inmediaciones del Autódromo Provincial Rosendo Hernández, donde un camión que se dirigía desde de San Luis hacia la vecina provincia de Mendoza terminó volcando. Este camión, que transportaba botellas de aceite y que luego del siniestro, la carga compuesta principalmente por botellas de aceite de 1.5 litros, quedó esparcida sobre la calzada. En primer lugar intervino el personal policial, que intentó resguardar la mercadería y ordenar el tránsito. Sin embargo, la situación se desbordó rápidamente ante la llegada de numerosas personas. Según testigos, automovilistas y vecinos que circulaban por la zona comenzaron a detenerse y desde distintos sectores accedieron al camión para llevarse toda la carga. En pocos minutos este camión fue prácticamente vaciado y las personas, como decíamos, se llevaron botellas de aceite en grandes cantidades sin que el operativo pudiera contener el saqueo. Bueno, recordemos que hechos similares ya se han registrado en otras provincias, donde tras accidentes viales la mercadería queda expuesta y es retirada por particulares. Hasta el momento, de manera oficial, no se ha informado sobre el estado de salud del camionero, que fue derivado al Hospital Central Dr. Ramón Carrillo. Bueno, en principio estaría fuera de peligro este vuelco de camión que ocurrió ayer por la noche en Avenida José Santos Ortiz, en cercanías al Autódromo Provincial Rosendo Hernández. Tenía destino como destino la vecina provincia de Mendoza. Y después, dos accidentes en la mañana de este día viernes aquí en San Luis Capital. El primero en la autopista Los Puquios, a unos 300 metros aproximadamente de ingresar a San Roque. Allí una camioneta que era conducida por un hombre, único ocupante, mayor de 45 años, una Bronco de color gris, perdió el control, terminó chocando contra una luminaria y luego terminó volcando. Bueno, el conductor fue derivado a un nosocomio por una ambulancia del centro. Por la información que pudimos recabar con el móvil de Radio La Bomba, estaría fuera de peligro este accidente, que ocurrió antes de las 6:30 de la mañana de este día viernes allí en la autopista Los Puquios. Por otro lado, también tuvimos otro siniestro a las 7 de la mañana aproximadamente de este viernes en la esquina de las calles Bolívar y Tusaingó. Dos partes involucradas, un Fiat Cronos de color negro que era conducido por un hombre mayor de edad que iba solo, trabajador municipal, iba a cumplir con su jornada laboral, circulaba por calle Tusaingó hacia el norte y terminó colisionando con una motocicleta, una motomel Escúa 150 centímetros cúbicos que transitaba por calle Bolívar hacia el oeste. Era conducida por un joven también que iba solo, mayor de 20 años, que iba a trabajar a una estación de servicio. Bueno, como consecuencia del fuerte impacto, ambas partes se padecieron daños materiales, lo que sí, el conductor del auto que resultó ileso, trabajador municipal, mientras tanto que el joven que iba a bordo de la moto recibió las primeras atenciones médicas en una ambulancia que llegó hasta el lugar, pero no hizo falta de que sea trasladado. El tránsito que estuvo interrumpido por unos minutos ya se ha liberado allí en la esquina de las calles Bolívar y Tusaingó. Dos accidentes en la mañana de este día viernes que ha arrancado bastante movidito, más allá de que es un día no laborable. Como decíamos, cielo mayormente despejado, sin viento en la ciudad, bastante agradable el comienzo de este último día de la semana aquí en la capital de la provincia. Por supuesto que vamos a estar con el minuto a minuto y todo lo que vaya generándose en San Luis Capital a través del móvil de Radio Lomba.
0: Excelente, Iván, muchas gracias. El móvil que ya comienza a recorrer las calles de la ciudad trayendo toda la información.
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Estamos llegando prácticamente a las 8:30 en la República Argentina. Buena música para compartir. La propuesta de la radio hoy, en este día no laborable. Hoy es el día del comerciante en la Argentina. Por ser el aniversario de la fundación en 1854 de la Bolsa de Comercio. Hoy, el día del comerciante. Saludo para todos los comerciantes en su día. Y también, hoy es el día de la ganadería y el día del carpincho. Día de la ganadería y el día del carpincho.

0: tarde para volver.
1: Bueno, excelente música también para compartir. Recordá que te podés comunicar al 2664-2071-49, 2664-2071-49, 2657-58-4783.

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0: muy contento por cumplir con la palabra empeñada y vamos a seguir invirtiendo. 150 en esta primera etapa. La segunda etapa son 150 más.
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La música de Sweaters, qué lindo tema este para arrancar la mañana. Amanece en la ruta para aquellos que vienen viajando por rutas nacionales y provinciales, también para los que vienen bien, ¿no? Porque hay muchos que han venido medio tocanín. Por eso tantos accidentes en algunos lugares. Traten de ser responsables cada vez que van a manejar, como siempre decimos, porque no solamente ustedes atentan contra su vida, sino con la vida de los demás. Muchos accidentes, por lo menos en San Luis, ya seguramente le vamos a estar contando con mayor exactitud lo de Villa Mercedes con Nacho Almeida, pero de acuerdo a la crónica inicial que nos dio a conocer Iván López, muchos accidentes de tránsito generados en las primeras horas y en las últimas horas de la jornada anterior.

0: Bueno, ayer el Mundial a pleno, ¿no? Ganó Francia, le ganó 2-0 a Marruecos. Yo pensé que Marruecos iba a ofrecer mayor resistencia. ¿Qué querés que te diga? Me decepcionaron. Hoy otro encuentro para alquilar balcones. España-Bélgica. Hoy el equipo español o los belgas van a ser el próximo rival en semifinales de Francia. Y por supuesto el sábado nos preparamos para Argentina-Suiza y el encuentro de Noruega con Inglaterra. Que ahí sale el rival de Argentina en el caso de pasar con los suizos. Bueno, expectativa total 8 de la mañana, 45 minutos. Pero hablando del deporte de la selección argentina, en el año 2021... la selección argentina gana la Copa América con gol de Angelito Di María. La selección argentina derrotó 1-0 a Brasil en la final de la Copa América en el estadio Maracaná de Río de Janeiro. Esa Copa América la organizó Brasil. De este modo el conjunto albiceleste logra el primer título oficial desde 1993, el primer título de Messi en América. Cuando alza el trofeo continental en aquel momento en Ecuador, fue la última Copa América que había ganado Argentina en el 93, donde estaban los legendarios, ¿no? El propio Riquelme, Gabriel Batistuta, Hernán Crespo, la Brujita Verón y otros tantos. Además, representa el primer gol de Lionel Messi con el seleccionado mayor. Pero esta Copa América con el gol de Angelito Di María se vivía de esta manera.
1: Y la mete de Paul, tira para Di María, a la espalda de Lodi, va Di María habilitado, va Angelito por el primer Angelito. ¡Gol! ¡Gol! ¡Argentino! ¡Argentino! Di María viejo nomás. Angelito Di María, 22 minutos, pase bárbaro, Di María y adentro. ¡Gana Argentina! ¡Gana Argentina! ¡Gana Argentina! ¡Gana nuestra Argentina! ¡Gana mi Argentina! ¡Argentina viejo nomás! Di María, Argentina 1, Brasil 0, Angelito, golazo Di María, golazo, Ángel viejo nomás, vamos a Argentina todavía.
2: Habilitado el pelotazo
0: en el 2021. Argentina ganaba la Copa América, definitivamente ganándole a Brasil 1-0 con gol de Angelito Di María.

0: 8 de la mañana, 48 minutos en la República Argentina. Y como habíamos dicho hace momento, hoy es el Día del Comerciante. Un gran cariño para todos los comerciantes. Y hoy la consigna de este viernes, viste que es un viernes, no como otros. Viernes así, no laborable, la gran mayoría está en su casa. Enseguida vamos a tener algunos concursos infantiles también. Pero digo, recordar a comerciantes de todos los tiempos. Esos que te daban la libreta. Esos que vendían cosas extraordinarias en el comercio, lo que ibas, encontrabas. Bueno, esa va a ser la consigna durante toda la mañana. Quiero escuchar audios al 2664-2071-49, 2657-584783.
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0: Bueno, me voy a quedar en Villa Dolores, y tras la sierra, con toda la información, restando 10 minutos para llegar a las 9 de la mañana, está Silvia de La Peral, que nos pone al tanto de todas las informaciones más importantes. Silvia, buen día.
1: Muy buenos días, amigas y amigos de Radio La Bomba. ¿Cómo les va? Hermoso viernes en la ciudad de Villa Dolores y el Valle de Traslasierra. Una temperatura que está rondando los 6 grados. Y el Servicio Meteorológico Nacional nos promete hoy una máxima que superaría los 19 grados. 20, 21 grados. Una jornada prácticamente primaveral. Uno de los temas centrales que ha atravesado la conmemoración del 9 de julio fue la celebración en el Paseo del Parque con el segundo encuentro de comidas al disco, un encuentro multitudinario y una verdadera fiesta en el marco de este nuevo aniversario, el 210 del Día de la Independencia. Allí posó para las fotos y para la prensa el intendente de la ciudad de Villa Dolores, acompañado de los tres integrantes del bloque de la minoría, para que la población vaya de a poco haciendo una lectura sobre qué grado de adhesión tiene la gestión de Maximiliano Rivarola en varios temas. Uno de los más candentes y que ha motivado la expresión de la opinión pública en las últimas horas está referido al servicio de transporte de pasajeros. Hablamos de los taxis y de la aprobación por unanimidad hace ya un largo tiempo ya del servicio de Didi, que ha generado ciertas controversias y que pone en duda sobre la aplicación y el control a rajatabla de este servicio que, como decimos, ha dejado en jaque a las economías de las familias que sostienen el servicio de taxis en la ciudad de Villa Dolores. Al respecto, se expresó un ex director de tránsito del municipio, Ricardo Reina, e hizo un duro diagnóstico sobre la situación del tránsito en Villa Dolores. Reconoció el trabajo operativo que se lleva adelante y consideró que aún queda mucho por hacer en materia de educación vial, controles y cumplimiento de las normas. Silvia de la Peral, desde Villa Dolores y tras la sierra, corresponsal Radio La Bomba.
0: Muchas gracias, Silvia, con toda la información en este día viernes 10 de julio. Villa

0: Ahí se fue tu amigo otra vez, seguro a chupar con vos. 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No es la primera vez que pasa. Siempre bueno. Vos llamando casado, casado. 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
1: Qué fortuna encontrarte. Se ha tomado todo el muchachín. Bueno, sí, muchos, ¿eh? Muchos manejando no en óptimas condiciones, lo que yo decía hace momentos. Esto que puede llegar a provocar una tragedia. Esto hay que tomar prudencia. Muchos accidentes de tránsito, ustedes escucharon hace instante en el resumen que hacía Iván López. 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Muchos accidentes de tránsito, ustedes escucharon hace instante en el resumen que hacía Iván López. 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

0: Me voy a Mendoza en esta recorrida nacional que hacemos habitualmente. En Mendoza está Marcelo Ripari y nos pone al tanto de los temas más importantes. Marce.
1: Hola, ¿qué tal? ¿Cómo están? Muy buenos días. Hoy una jornada agradable, pero para tener en cuenta. Nieva en alta montaña, sin dudas, es el dato más importante, a tal punto que quedaron cerrados los dos pasos a Chile, tanto el Pehuenche en el sur como el paso internacional Cristo Redentor, el más importante, dicho sea, de paso del país. Lo importante acá entonces es que se va a ir evaluando a medida de la jornada si se puede habilitar o no, pero ya desde se anticipa que con la nieve que está cayendo a esta hora va a ser prácticamente imposible que esto pueda ocurrir y podría por lo tanto extenderse hasta el próximo domingo según las condiciones del tiempo en la alta montaña. Déjame decirte también que mañana, día del partido de la selección, en horas de la noche, ya el gobierno anunció que no habrá colectivos. Después vamos a ampliar la información, pero anticipamos que los colectivos durante esas dos horas no van a circular por las calles de Mendoza.
0: Bueno, muchas gracias, Marcelo. Toda la información hoy, como un día prácticamente feriado para aquellos que se movilizan en el colectivo, sepan que los horarios son espaciados y que van a tener que esperar varios minutos. Todo te lo cuenta Marcelo Ripari desde la provincia de Mendoza para la

0: Bueno, estamos ya a 2 minutos de las 9 de la mañana. Decíamos que también hoy es el día de la ganadería, día de la ganadería y día del carpincho. Detalles para tener en cuenta en esta jornada también. En el año 2015 muere Omar Sharif, un enorme actor, a los 83 años, nacido en Alejandría, allá por el año 1932, y se convirtió en una estrella en 1962 gracias a Lawrence de Arabia, por la cual ganó un Globo de Oro y fue nominado al Oscar como actor de reparto. Allá por el año 1965 protagonizó Doctor Zhivago, luego se lo vio en La Noche de los Generales, La Pantera Rosa Ataca de Nuevo y Top Secret, entre otras películas. Fanático del bridge, antepuso su agenda de torneos a la hora de rechazar ofertas para filmar. La enfermedad de Alzheimer, lo opacó en los últimos años y murió un 10 de julio del 2015 este enorme actor, Omar Sharif.
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0: Y nos preparamos para este buen momento de escuchar la mejor música folclórica.

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0: 9 de la mañana, 5 minutos en todo el país. La temperatura actual en Villa Mercedes, 4 grados. 6 grados para la ciudad de San Luis, 9 grados para la Villa de Merlo. En Villa Mercedes investigan un siniestro vial ocurrido hace algunas horas, donde la protagonista fue una motocicleta policial. El detalle que da a conocer Nacho Almeida, móvil de la bomba en Villa Mercedes.
1: Investigan el choque protagonizado por una motocicleta de la policía ocurrido en Pernera e Hipólito Yrigoyen. Según las primeras informaciones, el siniestro vial es materia de investigación para determinar cómo se produjo. En el lugar trabajaron efectivos policiales y personal de emergencias. Se recabaron pruebas y testimonios clave para avanzar en la causa.
0: En San Luis Capital, otro vuelco de un camión con carga. En esta oportunidad, llevaba aceite. Fue en autopista Serranías Fontana, la crónica de Iván López.
2: Ayer por la noche, en la avenida José Santos Ortiz, en las inmediaciones del Autódromo Provincial Rosendo Hernández, donde un camión que se dirigía desde San Luis hacia la vecina provincia de Mendoza, terminó volcando. Este camión que transportaba botellas de aceite y que luego del siniestro, la carga compuesta principalmente por botellas de aceite de 1.5 litros, quedó esparcida sobre la calzada. En primer lugar intervino el personal policial, que intentó resguardar la mercadería y ordenar el tránsito. Sin embargo, la situación se desbordó rápidamente ante la llegada de numerosas personas. Según testigos, automovilistas y vecinos que circulaban por la zona comenzaron a detenerse y desde distintos sectores accedieron al camión para llevarse toda la carga. En pocos minutos este camión fue prácticamente vaciado y las personas, como decimos, se llevaron botellas de aceite en grandes cantidades sin que el operativo pudiera contener el saqueo. Bueno, recordemos que hechos similares ya se han registrado en otras provincias, donde tras accidentes viales la mercadería queda expuesta y es retirada por particulares. Hasta el momento, de manera oficial, no se ha informado sobre el estado de salud del camionero, que fue derivado al Hospital Central Dr. Ramón Carrillo. Bueno, en principio estaría fuera de peligro este vuelco de camión que ocurrió ayer por la noche en avenida José Santos Ortiz, en cercanías al Autódromo Provincial Rosendo Hernández. Tenía destino como destino la vecina provincia de Mendoza.
0: Algunos ecos de la fiesta patria en la jornada de ayer. El gobernador encabezó el multitudinario desfile cívico-militar por el 9 de julio en Villa Mercedes. Más de 230 instituciones educativas, deportivas, organizaciones sociales, culturales, fuerzas de seguridad, veteranos de guerra, agrupaciones gauchas y la Quinta Brigada Aérea desfilaron por la avenida Mitre para conmemorar los 210 años de la Declaración de la Independencia. Más de 7.000 personas desfilaron este año en Villa Mercedes y recibieron el cariño de más de 7.000 personas y amigos que llegaron a disfrutar de esta fiesta patria. En el ámbito nacional, casi 20 personas fueron asistidas tras un incendio en un edificio de Caballito. El fuego se inició en un departamento del segundo piso en un edificio de Rosario al 160. El SAME trasladó a 9 personas al hospital. El incendio se desató en la madrugada de este viernes en un edificio del barrio porteño de Caballito. Unas 19 personas fueron asistidas por inhalación de humo y 9 tuvieron que ser trasladadas a distintos hospitales de la ciudad. 9 de la mañana, 9 minutos en todo el país. Fresca mañana en San Luis, en Villa Mercedes y en toda la provincia. La temperatura actual en Villa Mercedes, 4 grados. Para San Luis Capital, 6 grados. Para la Villa de Merlo, 9 grados. 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
12: Todo aquel que piense que Argentina va a perder tiene que saber que no es así, que otra vez vamos a dar la vuelta.
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Bueno, bueno, bueno, bueno, claro. Bienvenidos para los que se van sumando a la sintonía de la radio. Bien tempranito en este día no laborable, para muchos distendido. Y por supuesto con la compañía de la radio, como es costumbre. Hoy en el día del comerciante. Hoy también en el día de la ganadería. Yo hace momentos decía, como consigna para poder acompañarnos también en la mañana, nos van a citar qué comerciantes recordás de todas las épocas. 2664-2071-49, 2657-584783. 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Envíenos número de documento y por supuesto el nombre de el niño que vaya a concurrir o el jovencito que concurra a estos dos espectáculos. De La Granja a la hora 15 de Guerreras de K-Pop a la hora 17 en San Luis en este viernes. 24 minutos pasaron de las 9 de la mañana. 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Está Franco, está Charlie, como siempre trabajando los muchachos. 2664-575528.

0: Claro que se hagan agua los helados. Bueno, me voy a ir a Córdoba, Córdoba capital, con Alejandro Pozo para conocer detalles cómo vivió Córdoba el 9 de julio, la fiesta patria importante. 3 minutos para las 9:30. Está Alejandro Pozo. Hola, Ale.
1: ¿Qué tal? Buen día, chicos. ¿Cómo andan? Buen día para todos. Aquí en Córdoba fue el desfile patrio en el sur, en Río Cuarto, en todas las zonas hubo actividad por parte del gobierno de la provincia y fue realmente muy emotivo, pero a esta hora sigue la conmoción por este accidente en el sur de Córdoba, a la altura de La Carlota, esa localidad que está bien al sur de la provincia, y van hacia la localidad de Serrano, un contingente, un mini colectivo, eran 15 chicos y había 4 adultos que volvían de jugar un partido, un campeonato, y estaban yendo hacia Serrano nuevamente. En ese momento viene un Fiat Siena con 2 ocupantes, un hombre de 41 y una mujer de 20, que terminan falleciendo en el acto. Ustedes calculen un colectivo lleno de chicos. En el momento en que chocan, los vidrios cortaron a varios de los chicos y estaban todos en absoluto shock. ¿Cómo le avisas a esos padres lo que acaba de pasar sin que sea una situación totalmente traumática? Eso fue lo que sucedió. Todo fue muy traumático. Todos los chicos, viendo cómo los autos del frente, pasó lo que pasó, no hace falta dar detalles. Y esto es en el sur de Córdoba. Ayer, solamente ayer, 6 víctimas fatales en accidentes de tránsito en esta provincia. Y esto de los accidentes fue a última hora, así que en este momento es uno de los temas de los que se habla aquí en Córdoba, y en lo que respecta al desfile y a las celebraciones patrias aquí en esta provincia, todos los mensajes fueron uno, hacia la nación, hacia Milei, hacia el trabajo y hacia mejorar la situación de la pobreza en esta provincia y el país. Gustavo.
0: Ale, otra, volviendo al accidente, que pudo haber sido aún más grave, ¿cómo están las rutas de Córdoba? ¿Cómo está en general?
1: En general, yo te digo que son brillantes las rutas de Córdoba. Hay una diferencia con respecto a otros lugares. Siempre fue una de las políticas de Estado mantener las rutas o lo mejor posible. Cuando estaba el gobernador Schiaretti, me acuerdo, era un eje central, rutas perfectas, obras viales, puentes, circunvalación, se gastaba mucha plata. Ahora, dicho esto, tengo entendido que la ruta 4 a esa altura no está bien. Le hacía falta mucha mantención en esos lugares, y es algo de lo que está investigando la justicia, si fue por el estado de la ruta en ese tramo la causa del accidente o no, Gustavo.
0: Bueno, esto es importante también saberlo, y muchas veces la propia imprudencia de quienes manejan, ¿no? Porque todo influye.
1: Sí, algunos del lugar decían que no estaba bien la ruta en ese tramo, que no estaba bien, lo cual yo digo lo que escuché, lo que pude hablar, porque en ese tramo y esa ruta no la he transitado en los últimos años. Entonces no puedo hablar de forma personal. En general en Córdoba están muy bien los caminos, pero en ese tramo hablan mal.
0: Bueno, pudo haber sido peor, fue trágico porque 2 personas fallecidas, sí. Pero en el colectivo iban muchos niños, muchos jóvenes.
1: Sí.
0: Terrible.
1: De 9 a 13 años los chicos.
0: Gracias, Alejandro.
1: Hasta luego.
0: Alejandro Pozo, desde Córdoba capital, para Viva la Mañana en La Bomba.

0: visitando cada lugar a través de la radio en este día no laborable. Los cuatro puntos cardinales donde la radio suena y suena. En cada localidad de los distintos departamentos de nuestra querida geografía, transitando la ruta de Comechingones que tiene como ejemplo, allá, a lo lejos, el macizo de Comechingones. El abrazo grande para la gente de Villa del Carmen, de Villa Larca, la zona de Palo Verde, de Los Molles, de Carpintería, de Cortadera, llegando a la Villa de Merlo. En San Luis, vibra la radio.
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0: Bueno, 9 de la mañana, 40 minutos ya en la República Argentina. Buena música, también un poco distendidos en esta jornada, día no laborable. Muchos que sí están trabajando, están desempeñando su actividad. Hoy, en el Día del Comerciante, lo habíamos dicho. Hola chicos, felicitaciones por el programa. De acuerdo a lo que decías hace un momento, Gustavo, yo recuerdo a Don Américo, propietario de una despensa aquí en la zona del departamento San Martín, de aquellas viejas despensas de almacenes de Ramos Generales. Lo recuerdo con tanto afecto y lo quiero citar hoy en el Día del Comerciante. Bueno, abrazo grande para la gente del departamento San Martín que nos está escuchando, Don Américo y cuántos otros viejos comerciantes que uno recuerda hoy en el Día del Comerciante.
1: Esta caravana termina en la plaza.
0: Cantalo, cantalo, cantalo, se viene hoy otro choque de titanes, hoy España y Bélgica.

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Buena música también, principalmente donde quiera que te encuentres. 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

Nacho Olmedo, con toda la información desde las calles de Villa Mercedes. En un ratito voy con Iván López, hoy en el Día del Comerciante, en el Día de la Ganadería y en el Día del Carpincho.

Bueno, algunos de los títulos importantes también para destacar en esta mañana: el gobernador envió a la legislatura el proyecto de RIPE y anunció un aumento salarial del 20% que ya lo habíamos estado anunciando. El gobernador anunció el miércoles dos medidas muy importantes. En primer lugar, la presentación del proyecto de ley que busca estimular la inversión privada y generar más empleo en San Luis, conocido como el Régimen Integral de Promoción del Desarrollo Económico y del Empleo. Además, dio a conocer un aumento salarial para todos los empleados de la administración pública del 20% que se abonará en cuatro tramos: julio, agosto, octubre y en el mes de noviembre.

Bueno, tempranito para aquellos que están con el mate en la mano, aquellos que se levantaron sin tener compromisos laborales, pero escuchando la radio. 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

0: Bueno, hoy también tenemos concurso. Tenemos varios concursos para que la gente pueda participar. Por ser viernes, tenemos el concurso de la granja y de las guerreras de K-Pop, para que la gente pueda enviar el nombre de sus niños o jovencitos al 2664-2071-49. Esto es en San Luis. 2664-2071-49 en San Luis, porque ayer fue en Villa Mercedes, hoy va a ser en San Luis. A la hora 15 va a estar el espectáculo de la granja y a la hora 17 el espectáculo de guerreras de K-Pop en el Complejo Cultural Puente Blanco, en la sala Berta Vidal de Batini. Simplemente tienen que enviar el nombre del niño y terminación de documento, porque nosotros vamos a entregarle a la producción para que tengan todos los detalles en el momento que vayan. 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Y atención, porque la tiendita va a regalar en Villa Mercedes, regala una camiseta de la selección argentina. ¿Cuál es el motivo para que ustedes puedan participar? Nos dicen, el mayor deseo para la selección.
1: ¿En serio?
0: Sí, en serio. Hoy regalamos una camiseta de la tiendita. La gente nos tiene que decir si qué pálpito tiene para Argentina-Suiza y si la selección argentina tiene chapa de campeón este año en este mundial. Atención,
2: quisiera
0: entonces
2: participar.
0: Para un ratito.
2: Quisiera participar.
0: No, enseguida, todavía no. La tiendita regala hoy una camiseta de la selección argentina.
3: Me reencantan.
0: Claro que sí.

0: Bueno, me voy a elefante. Dale, dale, dale. Vamos, vamos. Y la arenga para que se levante.
1: ¡Levante!
0: ¡Vamos!
1: ¿Qué pasa que duerme tanto? ¡Andariesen, andariesen! ¿Qué les pasa?
0: Bueno, algunos que duermen demasiado, ¿eh? 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Ahí está el elefante como loco, ¿eh?
2: Hablas estupideces.
0: No, bueno, el elefante.

0: Hoy, para los que se van sumando, lo había puesto Neo, lo volvemos a poner. Atención, porque hoy se conmemora un aniversario más de aquel gol de Angelito Di María. ¿Te acordás la obtención de la Copa América ya en el año 2021? Cuando Lionel Messi por primera vez levantaba la Copa América, después la volvió a ganar Argentina. Después en el 2022 salió campeón del mundo, ganó la Recopa, cuántas cosas. Angelito Di María en el Maracaná ponía cifra definitiva, 1-0. A ver, lo recordamos.
1: Y la mete de Paul, tira para Di María, la espalda de Lobo. Di María habilitado, Angelito para el primer Angelito.

0: 22 minutos, pase bárbaro Di María y adentro.
1: Claro que sí, recordando ese golazo de Angelito Di María, que fue el único gol del partido que le permitió en el año 2021 a Argentina de ganar la Copa América, venía de una sequía del año 1993.

Bueno, participá, ¿no? Ya la gente está participando, ya doy detalles, valen los audios. Eso sí, valen los audios. 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El Gigante, taller mecánico, los muchachos a full, levantando el país como cada mañana.

0: un vago, ¿viste? Venía con la madre a la rastra, ¿sí? Dice, en la petona en Córdoba. Dice, che, loco, ¿qué haces con tu vieja ahí? ¿Qué haces con tu madre ahí? Dice, a la trae, dice, loco, dice, soy inhumano, ¿cómo va a traer esa mujer hacia la rastra? Dice, ¿qué te pasa? No, dice, compré un helado y le dice, y me dijeron que para que me salga más arte, tendré que entregar a la vieja.
1: Bueno, 9 de la mañana, 54 minutos, mensajes. Hola Gustavo, qué lindo día el de hoy. Quiero participar por la camiseta de Argentina. El deseo más grande del equipo y el de todos los argentinos es que traigan la copa, la cuarta. Nos dice Laura 953 que está participando por la camiseta de la tiendita. Hola, buen día Gustavo. Yo digo que Argentina gana 3-1 y se postula para ser campeón. Mi cábala es prender sahumerios de palo santo. 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Participo del concurso. Marta 959. Ahí está. Ahí está. ¿Cuál es tu cábala para alentar a la selección argentina? Y te regalamos, al final prácticamente del programa, la camiseta de Argentina de la tiendita que podés ir a buscar hoy a la tarde si querés. ¿Cuál es tu cábala para alentar a la selección argentina?

0: cargo de los pibes.
1: Tomamos una corona y un vasito de agua.
2: ¡Vamos, Argentina!
0: Vamos, vamos, vamos, te encargo los pibes que estaban ahí, ¿no? Alentando a la selección argentina.

Bueno, intento en unos minutos. Quiero ir a Estados Unidos en unos minutitos, ¿eh? Le pido ahí a la producción, en unos minutos voy a los Estados Unidos. Hola, buenos días, Gustavo. Mi cábala es no verlo. No puedo hacerlo. Creo que ya no estaría en este mundo. Me hubiera infartado. Lo sigo por redes. Confío en esta selección. Creo que gana 2-1. Y si se nos diera, ¿qué? Y si no se nos diera, mi apoyo y mi afecto incondicional, claro, a la escaloneta, nos dice Claudia 018. Bueno, hay mucha gente, cierto, que no lo quiere ver al partido porque se pone tan nervioso que le puede provocar algún inconveniente en su salud. Bueno, acá Claudia nos dice entonces que gana 2-1 y que la cábala es no verlo al partido.

Y también tenemos el concurso de la granja y guerreras de K-pop, ¿eh? Podés dejar mensajes, ya van llegando. Dejás el número del niño o niña, del jovencito. Y por supuesto la terminación de los tres últimos números para las dos funciones de las 15 en el Teatro Berta Vidal de Batini y a la hora 17 las guerreras de K-pop. Bueno, una mañana de viernes con regalos también en esta jornada.

0: un tipo se había ganado plata en la lotería. Ajá. La mujer estaba en la plaza, al frente, viste, la casa, cruzando la calle, estaba la mujer en la plaza tomando mate con otras mujeres.
1: Sí.
0: Y el tipo le dice de la vereda del frente: ¡Hey, Gloria! ¿Qué pasa? Estoy tomando mate, ya sé, pero nos ganamos 50 millones de pesos en la lotería. Se levantó, la mujer salió corriendo, cruzó la calle y le atropelló un auto.
1: ¡No!
0: Dice el tipo: mierda, cuando hay suerte, ¿eh?
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10 de la mañana, 2 minutos. En la República Argentina, 6 grados la temperatura en Villa Mercedes, 9 grados para San Luis Capital, 11 grados para la Villa de Merlo. Ampliamos la información que daba hace momentos Iván López. Un camión cargado con aceite comestible volcó en la autopista y vecinos se llevaron todas las botellas. El siniestro ocurrió a la altura de Avenida José Santos Ortiz cuando el vehículo se dirigía hacia la provincia de Mendoza. El conductor fue asistido en el lugar y parte de la carga quedó dispersa sobre la calzada. El camión transportaba aceite combustible, volcó este viernes en autopista Serranías Pontana, a pocos metros del autódromo Rosendo Hernández, cuando circulaba destino a la provincia de Mendoza. Por causas que se investigan, el vehículo perdió la estabilidad y terminó volcando, provocando que gran parte de la carga quedara dispersa en la calzada y zona aledaña. En el lugar trabajó personal policial y de seguridad vial para asistir al conductor, ordenar el tránsito y resguardar la mercadería mientras que se desarrollaban las tareas correspondientes. El camionero sufrió lesiones y recibió atención médica, aunque hasta el momento no se informó oficialmente sobre las heridas de gravedad.

0: Ahorro en nafta y gasoil. Los descuentos de hasta el 30% que ofrece YPF, Action, Shell y Puma en julio. Promociones con tarjeta y apps permiten ahorrar hasta 50.000 pesos. En julio las petroleras y los bancos lanzaron múltiples promociones para abaratar las cargas de nafta, desde reintegros y topes hasta rebajas que pueden alcanzar el 30%. La oferta incluye descuentos con aplicaciones de tarjetas y programas de fidelización y promete alivio para quienes suman viajes o usan el vehículo a diario en todo el país y en vacaciones invernales. En la provincia de Mendoza se anunció desde el gobierno que el día sábado durante el partido no habrá servicio de colectivos. El detalle del corresponsal de Radio La Bomba en Mendoza, Marcelo Ripari.
1: Mañana, día del partido de la selección, en horas de la noche, ya el gobierno anunció que no habrá colectivos. Después vamos a ampliar la información, pero anticipamos que los colectivos durante esas dos horas no van a circular por las calles de Mendoza.
0: En Villa Dolores, el propio intendente y algunos dirigentes hacen un relevamiento de gestión. Lo comenta Silvia de la Peral, corresponsal de Radio La Bomba en Villa Dolores y Tras la Sierra.
2: El intendente de la ciudad de Villa Dolores, acompañado de los tres integrantes del bloque de la minoría, para que la población vaya de a poco haciendo una lectura sobre qué grado de adhesión tiene la gestión de Maximiliano Rivarola en varios temas. Uno de los más candentes y que ha motivado la expresión de la opinión pública en las últimas horas está referido al servicio de transporte de pasajeros. Hablamos de los taxis y de la aprobación por unanimidad hace ya un largo tiempo ya del servicio de Didi, que ha generado ciertas controversias y que pone en duda sobre la aplicación y el control a rajatabla de este servicio, que, como decimos, ha dejado en jaque a las economías de las familias que sostienen el servicio de taxis en la ciudad de Villa Dolores.
0: El gobernador de La Rioja anunció un aumento entre el 14 y el 15% para los empleados públicos. Ricardo Quintela afirmó que la medida representa un importante esfuerzo económico para la provincia. La actualización se liquidará en agosto con los haberes de julio y se compondrá de una parte en efectivo y la otra en chachos, la cuasi moneda provincial. 10 de la mañana, 7 minutos en todo el país. La temperatura actual en Villa Mercedes, 6 grados, 9 grados para San Luis Capital, 11 grados para la Villa de Merlo. 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

0: 10 de la mañana, 20 minutos prácticamente en la República Argentina. Ya estoy con Nacho, pero quiero leer algunos mensajes que van llegando. Hola, buen día Gustavo, yo digo Argentina gana 3-1 y se postula para ser campeón. Nos dice Marta 959, mi cábala es prender sahumerios de Palo Santo. Hola, buen día, Argentina gana mañana y trae la cuarta. Hola, buen día Gustavo, mi cábala es quedarme en mi casa a cocinar y cuando está por golear a Argentina, dice me voy a la cama y no perdemos. Ganamos 3-1, soy Mabel 479. Bueno, tenemos los dos concursos. Vayan colocando de alguna manera los dos concursos. Pongan para espectáculos infantiles, La Granja o Guerreras de K-Pop, o por la camiseta de la tiendita. Me voy con Nacho Olmedo. Hay información desde las calles de Villa Mercedes. 10 de la mañana con 20 minutos en este día no laborable. Nosotros estamos a pleno en la radio. Nacho, te escuchamos.
1: Claro que sí, Gustavo. De comentar que la mañana arrancó con cielo gris, sin embargo, el sol ya comienza a decir presente. Igual te digo, Gustavo, que el frío se hace sentir el día de hoy. Tanto hoy como mañana no vamos a tener tardes tan agradables. Va a haber que soportar un poco el frío. Y bueno, estamos en invierno, sí. Gustavo, pero ya palpitando lo que se viene mañana e ilusionados con nuestra Argentina. Tranquilos que mañana ganamos, Gustavo. Mañana nos metemos dentro de los cuatro mejores, y mañana tenemos una maratón solidaria de tejido, algo muy lindo que se viene en casa de los artistas, y es por eso que dialogamos con Vivi Ávila, que esto nos decía hace instante, chicos.
2: Buen día, Nachito, un gusto que estés aquí en mi casa, que nos hayamos compartido un cafecito juntos y hablar de todas estas actividades, que ustedes siempre están al día, están tan actualizados, así que un placer para mí recibirte. Así es, mañana sábado 11 de julio en la Casa de los Artistas vamos a realizar la primera maratón solidaria de tejido que lleva por título Villa Mercedes Teje. Esta primera maratón, la misma palabra lo dice, es para solidarizarnos con aquellas personas que necesitan de un abrigo. Hay muchas, en esta época de hibernal hay mucha gente que no cuenta con el suficiente abrigo. Nos ha tocado unos días muy impactantes con el frío, y esta maratón tiene esa finalidad. Y después, ese es el primer objetivo. El segundo objetivo es juntarse las tejedoras, porque este es el mes de la tejedora y el 13 de julio es el día de la tejedora. Entonces, todo ese marco que caracteriza a aquellas personas que hacemos esta técnica, que hay varias de tejido, así que por ahí preguntan, ¿es al crochet? ¿Es a dos agujas? ¿Es en cualquier técnica de tejido que sepan las mujeres sobre todo? Pero hay hombres tejedores aquí en Villa Mercedes y excelentes también. También los invitamos. Casa de los Artistas a partir de las 10 de la mañana hasta las 17. ¿Por qué? Porque es una maratón. Cada uno va en el horario que se sienta cómodo, en el horario que esté disponible, lleva el ovillito, los ovillitos, lleva la aguja o la técnica con la que va a ejecutar el tejido, y se sienta en un lugar que allí vamos a tener todo ya acondicionado, calefaccionado, la Casa de los Artistas. Los pasillos, tenemos ese lugar tan bonito que hay, tenemos también los camarines dispuestos con aire acondicionado para que puedan estar calefaccionadas. Va a haber un refrigerio, va a haber música, va a haber números artísticos y va a haber exponentes de los tejidos. En esta oportunidad vamos a tener la presencia de Daniela Brizuela. Es una gran tejedora, es una gran emprendedora y tiene su marca de tejidos, y vamos a contar con la presencia de ella. Vamos a tejer algo juntas hoy me están llamando justo.
3: No hay problema, no hay ningún drama.
2: Vamos a hacer algo juntas, Y para que las chicas puedan saber su experiencia, porque Daniel es una gran exponente. Después vamos a tener la presencia de Carolina Tolomei. Ella nos va a dar el primer paso y nos va a contar cuál es su experiencia en su taller de la técnica de macramé. El objetivo es tejer cuadraditos para tejer las mantas, que con mantas que abrazan, son de 20 por 20. La entrada es un cuadradito, un ovillito para que vayamos colocando en los distintos depósitos. Bien. Y bueno, y con esa ya, con esos cuadraditos empecemos a armar y tengamos el producto terminado a las 5 de la tarde. Va a haber música, como ya te dije. No tengo la grilla de artistas que van a estar, pero vamos a contar con la presencia de Guadalupe Mediavilla, que también es una tejedora. Y bueno, y todas aquellas personas que quieran llegarse a mirar, va a haber puestos de comida, va a haber stand de aquellas artesanas que tengan tejido. Así que bueno, los esperamos a todos mañana de 10 a 17 horas en la Casa de los Artistas. Y por ahí preguntas, ¿dónde es la Casa de los Artistas? En el complejo Calle Angosta. Claro. Nos identifica ese lugar a los Villa Mercedinos. Así que bueno, Casa de los Artistas por Calle Angosta 74. Y bueno, la entrada es bajando la pasarela. Ahí es la Casa de los Artistas.
3: Consulta que te iba a realizar, Vivi, las chicas que me nombrabas, ¿son de nuestra ciudad? ¿Nos visitan de otro lado?
2: En la primera maratón vamos a hacer, son de acá, son exponentes de acá de Villa Mercedes. Esto va a ser un disparador para que en las futuras maratones de tejido invitemos a otras exponentes, que sabemos que hay muchos, hay grandes exponentes en la técnica del telar. Y también, ¿por qué no buscar otros exponentes que hagan otras técnicas? Así que bueno, los esperamos de 10 a 17, lléguense en el momento que puedan, y que vamos a pasar un día hermoso. Y bueno, y es histórico porque es el primero, y a nosotros los Villa Mercedinos, sobre todo a las mujeres, nos han caracterizado que el tejido es un medio de vida, y hay muchas tejedoras que con eso han podido darle de comer a su familia, han sido puntal de, con el tejido han sido puntal de familiar, han ayudado a sus maridos, han intercambiado sus tejidos por algún otro producto. Cuando teníamos el tren acá, venían las tejedoras y intercambiaban en el tren con otros productos. Así que somos una ciudad de...
0: Bueno, Nacho, se viene esta maratón del tejido entonces.
1: Sí, maratón solidaria de tejido mañana, para que se llegue en Casa de los Artistas. En un primer momento la idea era realizarlo en el Museo Héctor Oberá, pero por cuestiones climáticas, Gustavo, principalmente mañana, que vamos a tener una máxima de tan solo 11 grados, va a estar muy frío, va a estar ideal para Casa de los Artistas. Lléguense desde las 10 de la mañana en adelante, porque va a ser un día realmente espectacular. Y en la previa, lo que va a ser mañana el partido de la selección argentina, Gustavo.
0: Exactamente. Bueno, un lindo motivo importante. Saludos para Vivi, que siempre es tan amable. Gracias, Nacho.
1: Volvemos enseguida, Gustavo, con más información desde nuestra ciudad.
0: Nacho Olmedo, toda la información con el móvil de La Bomba en este día viernes.

0: Le ponemos la mejor música también a esta jornada. 10:29 minutos. Me voy con Iván López. Tengo más información. Está Iván López desde las calles de San Luis Capital, recorriendo, trayendo absolutamente todos los detalles. ¿Cuál es el movimiento hoy? Iván, te escuchamos.
1: Sí, ¿qué tal, José? Bueno, estamos recorriendo el centro de la ciudad capital de San Luis con el móvil Rey La Bomba y hay varios comercios. En su gran mayoría, por ejemplo, almacenes, confiterías, panaderías, verdulerías, carnicerías que, bueno, los más esenciales, se podrían decir, están con la atención al público, al igual que las grandes cadenas de supermercados. Después, indumentaria y otros que hoy no han abierto sus puertas, pero más del 60% me animo a decir que están con la atención al público en este día no laborable aquí en la capital de la provincia. Hablando de comercios y demás, bueno, hoy se conmemora, ¿no?, el Día del Comerciante a nivel nacional, y hay muchos comercios aquí en San Luis que tienen ya su trayectoria y que están muchos años en el rubro, como lo es el de Ángel Cacho Soria, que tiene su comercio aquí en la esquina de las calles Las Heras y Colón, que nos va a comentar un poco, bueno, en primer lugar, ¿hace cuánto que está en el rubro el comercio y cómo está hoy la situación, ¿no? Porque Ángel, con muchos años en este rubro, seguramente ha vivido varias situaciones y varios contextos. Ángel, antes que nada, buen día y feliz día.
2: Muchas gracias, buen día para vos, tu equipo, toda la radio, toda la audiencia, y aprovecho esta oportunidad para saludar a todos los comerciantes de la ciudad de San Luis, sobre todo a los almaceneros de la ciudad de San Luis, que tengan un lindo día y que hay que ponerle ganas y darle para adelante. En este caso, la pregunta puntual que me hiciste, nosotros empezamos el año 81 con una ventanita en un kiosco por la calle Maipú antes de llegar a Avenida España, así que creo que son unos añitos, ¿no?
1: Bueno, más de 25 años, Cacho. ¿Cuántas épocas ha vivido, no?, en Argentina, en este rubro.
2: Lo que hemos vivido, las crisis que hemos pasado, y bueno, y todavía seguimos de pie en una crisis realmente hoy muy muy preocupante y muy dura, pero bueno, acá estamos al pie del cañón.
1: Y hoy en día, ¿cuál es la situación, el panorama en el sector almacenero, comercial?
2: Lo positivo de todo que te puedo hablar de si viene, es algo que nosotros siempre regábamos por eso, de los almacenes, era el tema de la inflación. Hoy la inflación, convengamos que está muy muy planchada, y bueno, ahora le pasa la preocupación a otra situación, que es el tema de las tarifas y bueno, los impuestos y demás, que también eso nos hacen a nosotros que se haga muy dura la crisis, pero de todas maneras lo positivo es lo de la inflación. Ahora, luego de eso, el tema de las tarifas, vamos ahora para ver si podemos reducir o bajar o tratar de que los gobiernos, no, tanto municipales, provinciales o nacionales, no, empiecen a facilitar un poco más el tema del tributo, ¿no?
1: Usted, con más de 25, 30 años en el rubro, digo, se dejan muchas cosas de lado por ahí, ¿no? Por el comercio, por el almacén, fiestas familiares, eventos importantes, fechas importantes, ¿no? Por atender, por estar como al servicio de la gente, por decirlo de alguna manera, ¿no?
2: Bueno, nosotros más de 30 años llevamos, Iván, en esto, y recién, antes de comenzar la nota, estábamos hablando casualmente de eso, de que me decía si ayer habíamos estado. Nosotros sí estuvimos todo el día de ayer atención normal al público, y muchas veces nosotros, digamos, nos cuesta dejar más allá de la situación económica, porque no es solamente ya por la plata. En el caso nuestro, que ya llevamos más de 40 años y con el pelo blanco, ya es medio difícil que lo que no hicimos lo hagamos ahora, pero de todas maneras siempre estamos pensando en nuestros vecinos, nuestros clientes que se quedan sin tener un abastecimiento, digamos, para el día de feriado, de domingo, días que son poco laborables, más en el microcentro se cuesta encontrar negocios abiertos, y nosotros eso nos preocupa, por sobre todo las cosas, vuelvo a repetir, de nuestros clientes y nuestros vecinos, ¿no?
1: Ángel, para ir culminando, usted con la trayectoria que tiene en este rubro, más de 30 años, ¿qué mensaje le transmite para allí a aquellos comerciantes que recién empiezan, que recién arrancan, que se animan a vivir de esto, a emprender, y con este miedo de la situación económica, de qué va a pasar, la incertidumbre? Usted, con la trayectoria que tiene, ¿qué mensaje les puede brindar una persona que prácticamente ha vivido de esto, no hay que vivir de esto?
2: Bueno, en primer lugar, hay nuevos paradigmas, hay hoy en la actualidad, hay ahí los jóvenes tienen otras herramientas diferentes a las que nosotros teníamos, porque en el caso nuestro, en aquella época, cuando abríamos un negocio, estábamos a la buena de digamos, a acertar, era como, digamos, una apuesta, algo que no sabíamos. Hoy, digamos, que los jóvenes tienen herramientas, o quien inicia un comercio hoy tiene herramientas diferentes como para equivocarse mucho menos que nosotros. De todas maneras, mi consejo, con muchos años de este de comercio y sobre todo en el sur almacén, yo les pido a todos que se apoyen en las instituciones, que nos soliciten a nosotros. Nosotros tenemos mucha experiencia, que es muy importante en todo esto, y para que no cometan los mismos errores que nosotros mismos cometimos. Entonces nosotros en ese sentido los podemos guiar, los podemos ayudar, y para que todo salga bien. Obviamente hay épocas diferentes y no todo es tan fácil, pero bueno, nosotros estamos a disposición de todos aquellos comerciantes o que quieren iniciar algún tipo de almacén, sobre todo hablo del rubro mío, que es el que nosotros manejamos, ¿no? Estamos a las órdenes para todos aquellos que necesiten un consejo, lo que sea necesario, y obviamente si las instituciones se hacen fuertes a través de todos los amigos almaceneros, podemos lograr muchas cosas que son realmente muy interesantes.
1: Muchas gracias y nuevamente feliz día.
2: Muchas gracias a ustedes y gracias por la salutación.
1: Bueno, la palabra, Gustavo, de Ángel Cacho Soria, un comerciante con muchísimos años aquí en el centro de la ciudad de San Luis, más de 30 años. Hoy lo visitamos con el móvil de Radio Loma en este día tan especial para ellos, en un día no laboral, pero bueno, más allá de eso, ellos están trabajando como todos los días.
0: Exactamente, bueno, saludos para Ángel Cacho Soria, siempre tan predispuesto para atendernos hoy en el Día del Comerciante.
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Bueno, linda música también en 10 de la mañana, 46 minutos, se va la mañana. Seguimos con los concursos, ya te doy detalles. Hola, buen día. Dice, ¿pueden pasar el tema del ALSEC? Bueno, como todos los viernes, ¿no? Todos los viernes. Le diga gracias por tanto a usted y su equipo. Los molesto si nos pueden difundir hoy la feria de ropa del ALSEC en Villa Mercedes, en calle Tucumán 415. Recuerden, calle Tucumán 415, la habitual venta de ropa usada, feria de ropa del ALSEC, que generalmente cada viernes nos envían este comunicado para que nosotros podamos difundir en Villa Mercedes, calle Tucumán 415. Hay más mensajes de la gente que participa. Hola, buen día, mi cábala es para el partido, es verlo con amigos, nos dice Enrique 615, quiero participar por la camiseta de la tiendita. Hola, buen día, Gustavo, gana Argentina 2-1 por la camiseta. Mi cábala es verlo solo y orar a Dios, nos dice Mario 210. Buen día, gracias por tanto. Bueno, el tema del ALSEC. Buenos días, quisiera saber cuál es el precio de la alineación y balanceo de nuestros amigos de Orellano Tren Delantero. Ya le doy el número telefónico, ya le pasamos en privado el número telefónico para que vaya a consultar a esta empresa para los chicos de Orellano Tren Delantero que están trabajando a esta hora de la mañana. Una mañana que se presentó fresquita, aparentemente va calentando el ponchito de los pobres. Podés participar por la camiseta de la tiendita, podés participar también por las entradas para los dos espectáculos en la sala teatral Berta Vidal de Batini hoy, 15 horas y 17 horas, La Granja y Guerreras de K-Pop en San Luis. Así que pone el número de los tres últimos números del documento del niño o la niña que participa. Hola, dice, felicitaciones por el programa, gracias. Mi cábala es verlo con una picada, dice, y siempre ansioso, parado, nos dice Carlos, 341. Bueno, viste que hay muchos que no se quieren sentar. 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

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Bueno, te recordamos también que la gente puede participar por estos dos concursos, 2664-2071-49, que es el número de San Luis, y 2657-584783, que es el número de Villa Mercedes. Los espectáculos, tanto de La Granja como Guerreras de K-Pop, son hoy aquí en San Luis, en el Complejo Cultural Puente Blanco, en la Sala Teatral Berta Vidal de Batini. Así que ya tienen todo ese detalle. La gente puede seguir participando durante todas estas horas. Participe en la mañana de este 10 de julio.

Bueno, a ver, dice, mi cábala no es un amuleto ni una camiseta. Mi verdadera cábala es abrazar a mi familia unos minutos antes del partido, mirar al cielo, agradecer y pedirle a Dios que bendiga a nuestra selección. Después, cuando suena el himno, cierro los ojos y siento el mismo orgullo de ser argentino que sentí toda la vida. Qué lindo mensaje. Porque las cábalas pueden ser una tradición, pero la fe y la esperanza y el amor por todos estos colores son los que nunca falla. Vamos a Argentina, que jueguen con el corazón y que pase lo que pase, sigamos unidos detrás de la celeste y blanca. Soy Juan y mis últimos números para participar, 0.

excelente, excelente mensaje de Juancito, me encantó ese sentimiento de argentinidad tan importante. Siempre, siempre tenemos que ser bien, bien argentino. Para el desayuno, algunos que se levantaron un poquito tarde, el desayuno con nuestros amigos de Churros. 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Bueno, cómo no, ya le ponemos a Nelson algún tema de Herbaje. 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

pueden participar en San Luis 2664-2071-49, 2664-2071-49, no solamente por las camisetas, sino también por las entradas para Guerreras de K-Pop a la hora 17 en la sala teatral Berta Vidal de Batini y a la hora 15 por el espectáculo de La Gran.

Bueno, sí, 4 minutos para las 11, para las 11 de la mañana. El gobierno decretó para hoy, ya lo habíamos anticipado, pero lo reiteramos, asueto administrativo. El gobernador

Bueno, sí, 4 minutos para las 11, para las 11 de la mañana. El gobierno decretó para hoy, ya lo habíamos anticipado, pero lo reiteramos, asueto administrativo. El gobernador dispuso la medida para el personal de la administración pública provincial y beneficiarios de la

Respeto administrativo para este 10 de julio, una medida que permite extender el descanso tras el feriado nacional del 9 de julio, Día de la Independencia. La disposición alcanza a todo el personal que presta funciones en la Administración Pública Provincial y a los beneficiarios dependientes de la Dirección de Inclusión Social. Según se informó el Ejecutivo, la decisión tiene como finalidad fomentar el turismo interno mediante el incentivo de viajes y actividades recreativas en los distintos puntos de la provincia. De esa manera, busca fortalecer el movimiento económico y fortalecer la actividad de los sectores hoteleros, cabañeros, gastronómico, cultural, comercial y de entretenimiento. El decreto también establece que los organismos que prestan servicios esenciales, como seguridad, salud y DOSEP, entre otros, deberán organizar guardias para garantizar la continuidad de las prestaciones durante la jornada de asueto. Con esta medida, la provincia conformará un fin de semana extra largo junto al feriado nacional inamovible que ya pasó el 9 de julio, fecha que se conmemoró un nuevo aniversario de la declaración de la independencia argentina.

0: como esos dos negros que estaban choreando, estaban afanando. Estaban afanando y se metieron en una iglesia, en una capilla, a robar.
1: Robar ahí, qué descarado.
0: Claro, estaban ahí, los negros chupó y viene el cura y dice, ¿y ustedes quiénes son? Y no, uno de los chupó, nosotros somos ángeles. Dice el cura, ¿y por qué no vuelan? Somos pichones, padre. ¿Cómo?

0: Hola, grupo de mentiras, si voy a ir yo esta noche a comer.
1: ¿A dónde vas a ir?
0: A comer esta noche con Mauricio.
1: No la vas a ningún lado porque nunca te quedas un fin de semana acá con tu hijo, ¿no?
0: Pero déjame ir un ratito.
1: No, no vas a ir.
0: Si yo...
1: ¿Qué me vas todos los fines de semana y venís chupado acá?
0: Pero si...

0: Si vos me querés bloquear, bloqueame, ni cabilla. Pero todas las panaderías del barrio, esquivala, ¿eh? Porque cada vez que pases por afuera de una, te vas a acordar que perdiste este pan de Dios.
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2: Once de la mañana, 2 minutos en todo el país. La temperatura actual en Villa Mercedes, 8 grados, 12 grados en San Luis, 13 grados en la Villa de Merlo. Nacho Olmedo, el móvil de La Bomba en Villa Mercedes, estuvo dialogando con Vivi Ávila para difundir esta campaña o maratón solidaria de mantas que abrazan, maratón solidaria de tejido, una iniciativa importante para este fin de semana.
3: Así es, mañana sábado 11 de julio en la Casa de los Artistas vamos a realizar la primera maratón solidaria de tejido que lleva por título Villa Mercedes Teje. Esta primera maratón, la misma palabra lo dice, es para solidarizarnos con aquellas personas que necesitan de un abrigo. Hay muchas, en esta época de invernal hay mucha gente que no cuenta con el suficiente abrigo. Nos ha tocado unos días muy impactantes con el frío, y esta maratón tiene esa finalidad. Y después, ese es el primer objetivo. El segundo objetivo es juntarse las tejedoras, porque este es el mes de la tejedora y el 13 de julio es el día de la tejedora. Entonces, todo ese marco que caracteriza a aquellas personas que hacemos esta técnica, que hay varias del tejido, así que por ahí preguntan, ¿es al crochet? ¿Es a dos agujas? Es en cualquier técnica de tejido que sepan las mujeres sobre todo, pero hay hombres tejedores aquí en Villa Mercedes y excelentes también. También los invitamos. Casa de los Artistas a partir de las 10 de la mañana hasta las 17. ¿Por qué? Porque es una maratón. Cada uno va en el horario que se sienta cómodo, en el horario que esté disponible. Lleve el ovillito, los ovillitos, lleva la aguja o la técnica con la que va a ejecutar el tejido, y se sienta en un lugar que allí vamos a tener todo ya acondicionado.
2: Hoy en el Día del Comerciante, en este 10 de julio, con el móvil de Radio La Bomba e Iván López, visitamos a un comerciante de muchísimos años, Ángel Cacho Soria, que se expresaba de esta forma.
4: Y aprovecho esta oportunidad para saludar a todos los comerciantes de la ciudad de San Luis, sobre todo a los almaceneros de la ciudad de San Luis, que tengan un lindo día y que hay que ponerle ganas y darle para adelante. En este caso, la pregunta puntual que me hiciste, nosotros empezamos el año 81 con una ventanita en un kiosco por la calle Maipú antes de llegar a venir a España, así que creo que son unos añitos, ¿no? Lo que hemos vivido, las crisis que hemos pasado, y bueno, y todavía seguimos de pie en una crisis. Sí, realmente hoy muy, muy preocupante y muy dura, pero bueno, acá estamos el pie de cancha. Lo positivo de todo que te puedo hablar de si viene, es algo que nosotros siempre regábamos por eso, de los almacenes, era el tema de la inflación. Hoy la inflación, convengamos que está muy, muy planchada, y bueno, ahora la pasa la preocupación a otra situación, que es el tema de las tarifas y bueno, los impuestos y demás, que también eso nos hacen a nosotros que se haga muy dura la crisis. Pero de todas maneras, lo positivo es lo de la inflación. Ahora, luego de eso, el tema de las tarifas. Vamos ahora para ver si podemos reducir o bajar o tratar de que los gobiernos, no, tanto municipales, provinciales o nacionales, no empiecen a facilitar un poco más el tema del tributo, ¿no?
2: En San Juan condenaron a 4 años de cárcel a un imputado por distribuir material de abuso sexual infantil. La justicia de San Juan condenó a 4 años de prisión efectiva a un imputado por el delito de distribución de material de abuso y explotación sexual infantil. Condenó a 4 años de prisión efectiva por este delito. El tribunal unipersonal a cargo del juez Diego Sanz dispuso además que el condenado, que actualmente tiene 71 años, continúe con prisión preventiva domiciliaria durante 6 meses hasta que la sentencia quede firme. trágico accidente en Córdoba, a la altura de La Carlota. Dos personas fallecieron. El detalle de Alejandro Pozo, corresponsal de Radio La Bomba en Córdoba Capital.
5: Accidente en el sur de Córdoba, a la altura de La Carlota, en esa localidad que está bien al sur de la provincia, iban hacia la localidad de Serrano, un contingente, un mini colectivo. Eran 15 chicos y había 4 adultos que volvían de jugar un partido, un campeonato, y estaban yendo hacia Serrano nuevamente. En ese momento viene un Fiat Siena con dos ocupantes, un hombre de 41 y una mujer de 20, que terminan falleciendo en el año. Exacto. Ustedes calculen un colectivo lleno de chicos. En el momento en que chocan, los vidrios cortaron a varios de los chicos y estaban todos en absoluto shock. ¿Cómo le avisaste a esos padres lo que acaba de pasar sin que sea una situación totalmente traumática? Eso fue lo que sucedió. Todo fue muy traumático. Todos los chicos viendo cómo los autos del frente pasó lo que pasó. No hace falta dar detalles. Y esto es en el sur de Córdoba.
2: Hora 11, 8 minutos en todo el país. La temperatura actual en Villa Mercedes, 8 grados, 12 grados para San Luis Capital, 13 grados para la Villa de Merlo. 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

Bueno, 11 de la mañana, 20 minutos en la República Argentina. Siguen los concursos, Gaful. Acá estamos observando, por ejemplo. Hola, buen día, excelente programa. Mi cava es ver solo con mi camiseta de Boca. Mi camiseta de Boca XK de la selección, no tengo... ay, no te entiendo lo que me decís. Excelente programa. Mi cábala es ver solo con mi camiseta de Boca. La selección. Me gustaría que Argentina gane 2-1. Felipe 095. Hola, buen día, gente de la bomba. Con lo que hizo la selección argentina en el último partido, demostró que nunca hay que darse por vencido. No soy de cábalas, mi pronóstico es Argentina 2, Suiza 0. Tomás nos dice, mi terminación de documento es 621. Hola, buenos días, Radio La Bomba, quiero participar por las entradas, mi terminación de documento 064. Un abrazo. Hola, buen día, los escucho todos los días. Miriam 097, también participo por el concurso. Respecto a quienes me están preguntando por los espectáculos de la granja y K-Pop, pongan el nombre del niño o la jovencita y el número de documento, los tres últimos números de documento.

0: Tantas cosas también en este día no laborable, pasan cosas porque gran parte del comercio está trabajando también. Me voy al móvil con Iván López, lo tengo a Iván López porque hay más información, hay una información de último momento a esta hora. Te escuchamos, Iván.
1: Sí, Gustavo, aquí estamos. Bueno, una información de último momento a esta hora de la mañana con el móvil de Rodríguez Gómez, Salud Capital. Estamos situados en un supermercado ubicado aquí en calle Bolívar y avenida Presidente Perón, en esta intersección. Bueno, en este supermercado, un hombre ingresó de 41 años aproximadamente y el personal de seguridad privada de este supermercado se percata de que este hombre, bueno, estaba con intenciones de robarse un perfume. Es allí cuando el personal de seguridad lo terminan demorando en primer lugar a este hombre de 41 años aproximadamente. Le dan aviso a la policía a través del 911, llega un móvil del personal de comando reeléctrico de la policía y cuando le hacen la requisa correspondiente a este hombre que tenía, bueno, una mochila en su poder, le hacen la requisa y en la mochila le encuentran un arma. Estamos hablando aparentemente, porque esto está ocurriendo en estos momentos, sería una aparentemente escopeta 16 recortada, la cual tenía este hombre de 41 años en su mochila y que, bueno, había intentado robar un perfume de este supermercado ubicado aquí en calle Bolívar y avenida Presidente Perón de la ciudad de San Luis. Finalmente está detenido y va a ser trasladado a comisaría segunda, donde va a quedar a disposición de la justicia provincial. También en estos momentos están haciendo las pericias correspondientes los efectivos de policía científica, las fotografías y demás, pero bueno, una arma sumamente grande, Gustavo, Marín Macir, la hemos podido ver aquí, aparentemente sería una escopeta 16 recortada de este hombre que, según lo que pudimos averiguar aquí en el lugar con el móvil de Radio La Bomba, sería conocido en el ambiente delictivo y que ya tendría antecedentes. Como decíamos, está detenido y va a ser trasladado a comisaría segunda. Ingresó a este supermercado, bueno, intentó robarse un perfume, el personal de seguridad privada se percató de la situación, lo demoraron en un principio hasta que llegara el personal policial y cuando le hicieron la requisa correspondiente, entre todas las pertenencias tenía un arma en su poder, estaríamos hablando aparentemente, como decíamos, de una escopeta 16 recortada. La información a esta hora de la mañana con este procedimiento policial aquí en San Luis Capital a través del móvil de Radio La Bomba.
0: Información de último momento, qué peligro. Un hombre con antecedentes fue detenido allí en el supermercado intentando robar un perfume. Cuando lo requisaron, tenía en el interior del bolso, la mochila que llevaba, una escopeta recortada. Gracias, Iván.
1: Volvemos en cualquier momento con más información, Gustavo, y atención, porque también le contamos a la gente que estuvimos en la ciudad de La Punta con el móvil de Radio La Bomba, porque hace minutos nada más se registró un accidente de tránsito. Estamos hablando de un vuelco, Gustavo, en la ciudad de La Punta, que tuvo como protagonistas a una sola parte, a una Fiat Toro, que era conducida por una mujer de unos 43 años aproximadamente. Esta mujer, que sería, al parecer, profesional de la salud, iba sola. Bueno, transitaba por calle 8, en el sentido sur-norte y a metros de llegar a la avenida Tobar García de la ciudad de La Punta, por motivos que se desconocen, pierde el control e impacta contra un árbol y luego queda de costado esta camioneta Fiat Toro. Bueno, esta mujer de 43 años, que sería al parecer profesional de la salud, fue trasladada al hospital de la ciudad de La Punta, pero estaría fuera de peligro, ya que el momento del hecho le dio una crisis de nervio. Aparentemente, Gustavo, esta mujer que iba solo en esta camioneta Fiat Toro de unos 43 años, aparentemente, bueno, manejaba bajo los efectos del alcohol, y el test de alcoholemia, por lo que pudimos averiguar con el personal policial que estuvo trabajando allí en el lugar, el test de alcoholemia la habría dado 1,38 de alcohol en sangre. Bueno, no fue una tragedia de milagro, Gustavo, porque la sacó barata esta mujer que iba sola y que terminó volcando en su camioneta Fiat Toro allí en la ciudad de La Punta. Una información de último momento que también acaba de ocurrir y que se la queríamos contar a través del móvil de Radio La Bomba.
0: Bueno, lo que siempre decimos, no tomen alcohol si van a manejar, porque no solamente pueden provocar una tragedia en quien maneja, sino también perjudicando a terceros. Gracias, Iván. Volvemos en cualquier momento.
1: Estamos en contacto, Gustavo. Abrazo grande.
0: Iván López, la información de último momento. Este hombre detenido en un supermercado intentando robar un perfume y en el momento de la requisa le encontraron una escopeta recortada en su mochila.
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Bueno, terrible, ¿no? Terrible esto de la delincuencia al máximo expresión. Bien la policía actuando ahí. Respecto al concurso, pónganme si es para la granja, si es para K-Pot, si es para la camiseta. Porque, por ejemplo, acá tengo un mensaje que dice, buenos días, para participar por las entradas, pero ¿de qué espectáculo? Y pongan el nombre del nene o la nena, que es el ganador. Las entradas son para los chicos. Pónganme bien para qué espectáculo, si es el espectáculo de la granja o guerreras de K-Pot. A ver, acá nos dice Cecilia 489 para Maya, no, pero tiene que ser el número de Maya. Hola, buen día, los escucho todos los días, soy Raquel de San Luis 315, pero no nos ponen que para qué concurso. Hola, buen día, soy Rosa, quiero participar, mi último número es 741, este por la camiseta. Mi cábala es escucharlo por radio, es más emocionante. Ah, mira qué bueno. Hola, buenos días, Gustavo y todo equipo, me gustó mucho lo del tejido, ojalá se haga en San Luis. Y además son mi compañía en mi trabajo, la radio, ustedes. Ahora estoy en casa limpiando y escuchando la radio. Gracias por su participación, nos dice Marcela. Algo más, participo por mi nieta, Maya y Giovanni. Bueno, pónganme el número, los tres últimos números de Maya y los tres últimos números de Giovanni, por favor. Hola chicos, felicitaciones por el programa, gracias por la compañía, los estoy escuchando desde el barrio San Luis 15 en San Luis. 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

0: por vivir.
1: Bueno, me voy a quedar en Villa Dolores. Villa Dolores en la provincia de Córdoba, llegando prácticamente a las 11:30. Está Silvia de la Peral con más información. Silvia.
2: En la ciudad de Villa Dolores ya se definió cómo va a ser el operativo preventivo de policía y municipio ante posibles festejos tras el encuentro Argentina-Suiza. Recordemos que en el evento anterior contra Egipto hubo una serie de disturbios que no pasaron a mayores, que terminaron con la detención de dos personas mayores de edad por protagonizar riñas o intentar sustraer algún celular. Lo cierto es que, como decíamos, las autoridades de la departamental San Javier se encontraron con referentes de la Dirección de Tránsito Municipal en el marco de los posibles festejos tras el partido de Argentina versus Suiza, y se han dispuesto una serie de acciones que incluyen una amplia cobertura preventiva en distintos puntos de la ciudad. Habrá cortes en varias arterias, en 9 de la ciudad de Villa Dolores, Zenobio Soto y Remedios de Escalada. Todas son arterias que nacen en el centro mismo de la ciudad de Villa Dolores. Y también es cierto que la Dirección de Comercio le va a notificar a los kioscos y los que están ubicados en la zona céntrica que deben abstenerse de comercializar bebidas alcohólicas en envases de vidrio u otros elementos contundentes que puedan representar un riesgo durante el festejo. El operativo va a estar conformado por Infantería, Comando de Acción Preventiva, el CAP, la Brigada de Investigaciones y efectivos de las distintas dependencias policiales de la Departamental San Javier, y habrá 4 domos de videovigilancia instalados en las arterias que circundan a Plaza Mitre. Se va así, de esta manera, documentar, registrar e individualizar a aquellas personas que cometan algún tipo de contravención y o delito. Silvia de la Peral, desde Villa Dolores y Tras la Sierra, corresponsal Radio La Bomba.
1: Bueno, Silvia, muchísimas gracias. Toda la información minuto a minuto en distintas partes del país. Silvia de la Peral desde Villa Dolores y Tras la Sierra para La Bomba.
0: Verano que se hizo vil, mi linda Villa Dolores, déjame sentirte así.
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1: El móvil en vivo. Me voy rápidamente con Nacho Olmedo a las calles de Villa Mercedes. Nacho.
4: Bueno, por momentos se nubla, por momentos sale el sol, Gustavo. La verdad, una mañana muy fría la que estamos transitando en este día viernes, pero le empezamos a poner ya el calorcito para mañana, lo que es la previa de Argentina contra Suiza a partir de la hora 22. Todavía no se ha hablado nada del Palacio Municipal de los Deportes, Gustavo, estamos esperando novedades con respecto a eso, a ver si finalmente lo van a pasar nuevamente al partido en nuestra ciudad, esperaremos novedades para estas horas. Lo que sí te digo, que estuvimos charlando hace instantes con Carlos, manteniendo la cábala del Mundial pasado, cuando le hicimos una nota en cuartos de final, nos encontramos con él en la esquina de Hiladio, Cuadros y Belgrano, y esto le decía hace instantes a nuestro móvil de Radio La Voz.
5: Venimos sufriendo y mucho. ¿Cómo anda? Buen día.
6: Hola, buen día Nachito, buen día a Gustavo y a la gran señora Norma, que la otra vez vino por acá. Bueno, las expectativas son las de siempre, soñamos siempre. Ay, me emociona mucho porque creo que vamos a salir campeón de vuelta. Le decía a Nacho que viniera para los cuartos porque tenemos que mantener la cábala del Mundial pasado.
5: Sí.
6: Lo vi pasar el otro día y le decía, no, decía entre mí, no vengas. Él sabe que yo le había pedido que viniera para los cuartos. Bueno, estamos acá con amplia expectativa, de la venta, por supuesto, porque es un negocio y uno tiene que vivir de esto. Y bueno, pero más puede la pasión que otra cosa. Esto, el tema del negocio, como le decía a Nacho la vez pasada, había que gambetearla y bueno, todavía la seguimos gambeteando, todos, no solamente yo, todos tenemos que saber gambetearla, y por sobre todas las cosas, saber sufrir, como lo hicimos en el partido anterior. Somos un gran pueblo y me gusta que el mensaje que da la selección sirva para los más niños, para los jóvenes y para los grandes, que ya estamos hechos, y que porque seamos grandes, no está todo dicho hasta el último segundo de vida.
5: Bueno, le comentamos un poquito a la gente dónde está ubicado y un poquito los precios con los que se encuentra.
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5: ¿Qué resultado arriesgamos mañana?
6: Ganamos, yo me gustaría que ganáramos 2-0, por supuesto, un gol del gran capitán y uno de Julián o del Toro, que estaría bueno también que moje, no solo de penal, sino en alguna buena jugada, así que ojalá Dios quiera que sea 2-0 y no tengamos que sufrir tanto, pero bueno, eso de sufrir siempre lo llevamos en la piel.
5: Y después en semifinales, ¿a quién podemos llegar a esperar? ¿Un Noruega, un Inglaterra?
6: Sería bueno Inglaterra. Yo la vez pasada, el Mundial pasado, dije, sería muy bueno jugar contra Brasil. Bueno, esta vez pido Inglaterra. Mirá. Capaz que se dé lo otro, por cábala.
5: Bueno, gracias por este tiempo.
6: Bueno, gracias a todos y un saludo grande a toda la audiencia de Radio La Bomba. Y bueno, a seguir creyendo, yo creo.
1: Bueno, ahí está claro, a seguir creyendo, ese es el objetivo, Nacho.
4: Ese es el objetivo, a seguir creyendo, por supuesto, esperando mañana 22 horas, Argentina contra Suiza. Hoy tenemos a España, Bélgica, Gustavo, también otro lindo partido para continuar. Mañana Inglaterra, Noruega y después, por supuesto, ya quedará Argentina contra Suiza para determinar los cuatro semifinalistas, un Francia que ya está en semifinales esperando por el rival de hoy. ¿Será España? ¿Será Bélgica? Qué lindo partido realmente que vamos a tener en esta jornada, Gustavo, y uno no quiere que se termine esta etapa del Mundial, que es tan linda y se vive cada 4 años.
1: Exactamente, hay que vivirlo con pasión. Gracias, Nacho.
4: Volvemos enseguida, Gustavo, ya en un rato te comento, porque se jugó la primera final de la Liga Provincial de Básquet, Newbery y Alberdi, en un ratito te comento novedades de, por supuesto, el desarrollo del básquet que también está en etapa de definición.
1: Bueno, muchas gracias, Nacho Olmedo, toda la información desde las calles de Villa Mercedes.

0: en todos lados, pero como el borracho cordobés no hay. ¿Cómo será el pedo que tenía este cordobés? Que lo atropelló un auto y él se dio a la fuga. Porque los cordobeses cuando están chupados tienen esa salida. Y llegó a la casa, en pedo así, agarró el pescadito que estaba en la pecera, el living. Fue hasta el baño, lo tiró en el inodoro, el pescadito, tiró la cadena y gritaba: ¡Vuelve con tu padre, Nemo! ¡Vuelve con tu padre!
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La música de Julio Iglesias. Me va, me va, me va, me va. Bueno, fue para corista de Julio Iglesias. ¿Qué opinas, Neo, vos? Pues más o menos. La gente sigue participando. Ahora, buenos días, Radio La Bomba. Estamos sintonizando como cada mañana la radio. Quiero participar por las camisetas. Gerardo, 150, Lucas, 786. Vamos, Argentinas, a seguir creyendo, dice este oyente. Claro que sí. Bueno, debo decir, para todos aquellos que nos están preguntando en privado, los ganadores, que ya los vamos a estar dando a conocer y que le avisamos en forma privada, las entradas tanto para La Granja como para Guerreras de K-Pop, hoy, 15 y 17 horas respectivamente, en la sala teatral Berta Vidal de Batín, en el Complejo Cultural Puente Blanco, es para los chicos. Los mayores que quieran entrar a acompañarlos tienen que pagar. Esto es importante para destacarlo, para que no se encuentren con esta sorpresa cuando vayan a la entrada. Los ganadores tienen que ser chicos, obviamente, porque son espectáculos infantiles juveniles. Primero a la hora 15 La Granja y a la hora 17 Guerreras de K-Pop.

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Dale, que va hoy, en la previa de la selección. Hoy juega Bélgica. El ganador de hoy se enfrenta con Francia en semifinales. El ganador de hoy se enfrenta con Francia. ¿Será Bélgica? ¿Será España? Bueno, nos van contando, suman los audios para todas aquellas personas que quieran participar por la camiseta de La Tiendita. 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

0: quedé.
1: A ver, las manitos bien arriba. Hola Gustavo, soy Alex. 145 gana Argentina 2-1. Anoto también a mi hermana Yami, 4-36. Hoy dice por la selección ganamos 2-1 por la camiseta Marcela 633. Hola Gustavo, soy Lidia, 855, participo por la camiseta, gana Argentina 2-1, saludos.
2: Quisiera participar.
1: Bueno, participá, desde temprano que estás en esa.

0: Nos preparamos para mañana ante Suiza. Mañana Argentina desde las 10 de la noche va a disputar su partido, su compromiso ante Suiza. 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

0: Bueno, estamos viviendo. Poneme el último gol de Enzo Fernández. Ese gol dice que tiene tantas visitas en YouTube.
1: Me cago en la puta.
0: Bueno, pues te estoy pidiendo. Dicen que tiene lo más visitado en YouTube en los últimos días. Y no es para menos. Impresionante el gol. El tercer gol que le da el triunfo a la selección argentina. Enzo Fernández allí con centro de Lautaro Martínez puso cifras definitivas a un partido agónico que teníamos con Egipto. Que
2: bien,
0: Egipto
2: qué jugó. Bien, por Dios. Qué vamos. Bien, por favor. Marcó como un central y juega como un 9. Y tiró Julián y anda Toro. Y tiró Julián y acompañalo Enzo. Y acompañalo Enzo, por Dios, te lo pido. Se viene el Toro, frena con la pelota. Ahí está, tiene un centro para Enzo. ¡Gol!

¿Qué hoy? Para el infarto. Bueno, mañana habrá sufrimiento, mañana también. Puede ser. Bueno, estamos a 4 minutos de llegar al mediodía en la República Argentina. Todo te lo contamos a través de Radio La Bomba.

0: La pelota de Vanegas, juega la pelota para el Pogo Sosa.
1: ¿Yo puedo ir de relator, Doné, o no?
0: La pelota lo tenga Rodrigo de Paul, juega para Leo Messi. Leo Messi levanta la pelota para Lautaro Martínez. Lautaro Martínez.
1: Viste que es vibrante el relato, como decía una señora hace momentos por radio. Es vibrante el relato por radio.
0: La pelota, saca Otamendi, juega para Tagliafico. Tagliafico levanta la pelota para el círculo central y la toca para Rodrigo de Paul. De Paul juega para Messi. Messi no viene delantero, Lautaro Martínez, tira la pelota de profundidad. Lautaro, Lautaro, Lautaro, Lautaro, Lautaro. Gol, gol, gol, gol, gol, gol, gol, gol, gol, gol, gol, gol, gol, gol, gol, gol, gol, gol, gol, gol, gol, gol, gol, gol, gol, gol, gol, gol, gol, gol,
1: gol, gol, gol, gol, gol, gol, gol, gol, gol, gol, bueno, no es para tanto, Neo.
2: ¡Eresí!
1: ¡Eresí! Hola, Gustavo, bendecido día. Lo que hay que hacer para ganar 3 millones, ¿no? Hola, Gustavo, bendecido día. Deseo gane Argentina 3-1. Participo por el sorteo. Soy Alicia 060. Por favor, sin tanto sufrimiento. ¿Quién pudiera pedir eso?

0: Muchas gracias.
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2: Vení conmigo porque tengo una información de último momento. Atención, voy a San Luis Capital. Está Iván López con toda la información. Te escuchamos.
3: Sí, aquí estamos, con el móvil en vivo de Radio La Bomba. Y una información de último momento, un accidente de tránsito aquí sobre Avenida Presidente Perón, entre Héroes de Malvinas y calle Las Heras. Bueno, las partes involucradas, 13. Un choque en cadena, una Peugeot Partner de color roja, un Fiat Cronos y un utilitario que es de transporte de alimentos, por lo que podemos ver. Bueno, ambas partes circulaban por Avenida Presidente Perón de norte a sur, y por motivos que por el momento se desconocen, porque esto acaba de ocurrir. En primer lugar, el Fiat Cronos de color negro termina impactando en la parte trasera esta Peugeot Partner, y luego el Fiat Cronos recibe el impacto atrás de este utilitario. Bueno, como consecuencia del impacto, la mujer que iba a bordo del Fiat Cronos de color negro, que es el que quedó en el medio, digamos, va a ser trasladada a un centro médico, mientras tanto que los tres ocupantes que iban a bordo de la Peugeot Partner de color roja resultaron ilesos, al igual que el conductor mayor de edad que iba a bordo de este utilitario de color blanca, que, bueno, por lo que podemos ver, transporta alimentos. Esta es la información a esta hora ya del mediodía. El móvil de Radio La Bomba aquí en San Luis Capital, está trabajando el personal policial en el lugar. Todavía se encuentra la ambulancia que está examinando a la mujer que iba a bordo de este Fiat Cronos, que, reiteramos, impacta en primer lugar a la Peugeot Partner y luego el mismo Fiat Cronos termina recibiendo el impacto en la parte trasera de este utilitario. Está cortado el tránsito en Avenida Presidente Perón y calle Las Heras. Bueno, evitar de circular por este sector de la ciudad, por este siniestro vial que acaba de ocurrir aquí en San Luis Capital, y se lo contamos a través del móvil de Radio La Bomba.
2: Bueno, muchas gracias. Otro accidente de tránsito, Iván. Iván, ¿cuántos? Prácticamente desde que comenzó la mañana, tempranito hubo varios, sumado al accidente de este camión que perdió el control, que venía con la carga de aceite. Che, me comentaron, Iván, que los que se llevaron más aceite eran camionetas de alta gama.
3: Sí, Gustavo, tal cual, sí. Eran autos bastante importantes y camionetas las que se acercaron allí hasta la zona, porque recordemos que no hay barrios muy cercanos allí en la zona del Autónomo Rosendo Hernández. Sí, nosotros tenemos la misma información.

0: información de que varias camionetas de último modelo que estaban llevándose aceite.
1: Tremendo. Tengo un dato ahí que me tiraron, después te cuento. Gracias, Iván. Volvemos en cualquier momento.
0: A ti será, Gustavo. Estamos en contacto. Abrazo grande.
1: Iván López con el móvil de la bomba, el minuto a minuto de la información.

0: sea que se muere un abogado.
1: Ah, oh, jodido eso.
0: Y va al cielo, ¿viste? Se muere un abogado, va al cielo.
1: ¿Al cielo?
0: Sí. Y entra, ahí estaba San Pedro, ¿viste? Ahí en la pared de nube grande, un agujerito, ahí en la nube.
1: Sí.
0: Ahí estaba recibiendo a la gente.
1: Ajá.
0: Todo el mundo haciendo cola, ¿viste? Por ahí cayó un negro de raza, ¿viste?
1: Sí.
0: Un negro de raza y le dice, San Pedro, estaba anotando, dice, nombre y apellido, Leonardo DiCaprio.
1: ¿Cómo?
0: San Pedro, Negrito, escúchame una cosa. Estoy de las 7 de la mañana acá, negro, recibiendo muertos. Vamos a hacer de cuenta que no escuché nada. Vámonos. Nombre y apellido, dice el negro, Leonardo DiCaprio. Leonardo, ¿cómo estamos? Ay, papá, dígame. Núblate la cabeza, negro. Hace cuenta que no pasó nada. Vámonos. Nombre y apellido, dice el negro, Leonardo DiCaprio. Disculpa un segundo, agarra el teléfono, viste, marque. El 1.
1: El 1.
0: Hola, habla Dios. Estaba dormido, Dios. Dice, ¿quién habla? San Pedro. Ah, ¿qué hace? Escúchame, Dios, ¿te puedo hacer una pregunta? Sí, ¿el Titanic se hundió o se quemó? No.
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4: La temperatura actual en Villa Mercedes, 9 grados. En San Luis Capital, 13 grados. En la Villa de Merlo, 14 grados. Hora 12, 6 minutos en todo el país. La información de último momento que registró Radio La Bomba con el móvil en vivo en un supermercado de la ciudad de San Luis. Detuvieron a un hombre que intentaba robar un perfume y en la requisa encontraron en el interior de su mochila un arma recortada. Tiene antecedentes, amplía Iván López desde el móvil.
5: Supermercado ubicado aquí en calle Bolívar y avenida Presidente Perón, en esta intersección. Bueno, en este supermercado un hombre ingresó de 41 años aproximadamente y el personal de seguridad privada de este supermercado se percata de que este hombre, bueno, estaba con intenciones de robarse un perfume. Es allí cuando el personal de seguridad lo terminan demorando en primer lugar a este hombre de 41 años aproximadamente. Le dan aviso a la policía a través del 911, llega un móvil del personal de comando reeléctrico de la policía y cuando le hacen la requisa correspondiente a este hombre que tenía, bueno, una mochila en su poder, le hacen la requisa y en la mochila le encuentran un arma. Estamos hablando aparentemente, porque esto está ocurriendo en estos momentos, sería una aparentemente escopeta 16 recortada, la cual tenía este hombre de 41 años en su mochila y que, bueno, había intentado robar un perfume de este supermercado ubicado aquí en calle Bolívar y avenida Presidente Perón de la ciudad de San Luis.
4: El furor de Argentina no cesa. Los vendedores siguen vendiendo merchandising en las distintas esquinas de las diferentes ciudades. En Villa Mercedes, Nacho Olmedo nos trae en primera persona lo que nos dicen aquellos que todavía venden.
6: Bueno, las expectativas son las de siempre, soñamos siempre. Me emociona mucho porque creo que vamos a salir campeón de vuelta. Le decía a Nacho que viniera para los cuartos porque tenemos que mantener la cábala del Mundial pasado. Lo vi pasar el otro día y le decía, no, decía entre mil, no vengas. Él sabe que yo le había pedido que viniera para los cuartos. Bueno, estamos acá con amplia expectativa, de la venta, por supuesto, porque es un negocio y uno tiene que vivir de esto. Y pero más puede la pasión que otra cosa. Esto tema del negocio, como le decía a Nacho la vez pasada, había que gambetearla y bueno, todavía la seguimos gambeteando. Todos, no solamente yo, todos tenemos que saber gambetearla y por sobre todas las cosas saber sufrir, como lo hicimos en el partido anterior. Somos un gran pueblo y me gusta que el mensaje que da la selección sirva para los más niños, para los jóvenes y para los grandes, que ya estamos hechos, y que porque seamos grandes no está todo dicho hasta el último segundo de vida.
4: En Villa Dolores y tras la sierra, operativo preventivo para el partido del próximo sábado entre Argentina y Suiza. Los detalles con Silvia de la Peral.
7: La ciudad de Villa Dolores ya se definió cómo va a ser el operativo preventivo de policía y municipio ante posibles festejos tras el encuentro Argentina-Suiza. Recordemos que en el evento anterior contra Egipto hubo una serie de disturbios que no pasaron a mayores, que terminaron con la detención de dos personas mayores de edad por protagonizar niñas o intentar sustraer algún celular. Lo cierto es que, como decíamos, las autoridades de la departamental San Javier se encontraron con referentes de la Dirección de Tránsito Municipal en el marco de los posibles festejos tras el partido de Argentina versus Suiza, y se han dispuesto una serie de acciones que incluyen una amplia cobertura preventiva en distintos puntos de la ciudad. Habrá cortes en varias arterias, en 9 de la ciudad de Villa Dolores, Zenobio Soto y Remedios de Escalada. Todas son arterias que nacen en el centro mismo de la ciudad de Villa Dolores.
4: En el ámbito nacional, también estafa de los 42 créditos falsos a una jubilada que terminó con dos vecinos detenidos. Ocurrió en Los Toldos y se descubrió cuando la hija de la mujer fue al banco para cobrar la jubilación. Una jubilada de 91 años fue víctima de una escandalosa estafa virtual en la localidad bonaerense de Los Toldos, donde dos de sus vecinos fueron detenidos acusados de sacar 42 créditos bancarios a su nombre, dándole la cuenta bancaria completamente vacía. El fraude se descubrió el 30 de abril cuando la hija de la víctima, una mujer de 71 años, se presentó en una sucursal del Banco Provincia de Los Toldos para cobrar la jubilación de su madre en función de apoderada. Hora 12:11 minutos en todo el país. La temperatura actual en Villa Mercedes 9 grados, 13 grados en San Luis Capital, 14 grados en la Villa de Merlo. 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

0: Bueno, exactamente la hora 12 ya con 28 minutos en la República Argentina. Estamos hasta las 2 de la tarde. Vamos ya rumbo a la parte final. 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Otro dato importante para dar a conocer, últimos minutos para anotar a tu hijo, a tu hija para la granja o guerreras de K-Pod. Pongan nombre del niño, terminación de documento, los tres últimos números y para qué espectáculo, guerreras o la granja, porque ya estamos pasando los ganadores a la producción que hoy va a estar en el Complejo Cultural Puente Blanco. Las dos funciones, granja hora 15, guerreras hora 17. Siempre vayan un poquito antes para que puedan ingresar cómodamente y no perderse en ningún minuto del espectáculo.
1: Queremos subir a la escaloneta.
0: Y en un rato también hacemos el sorteo de la tiendita. La tiendita, como es costumbre, todo para que nos pueda, bueno, sumar. En este invierno tiene de todo la tiendita. Hoy la tiendita regala una camiseta de la selección argentina.

0: cancha mirando al cielo. Me hizo acordar que una chica que había cumplido 19 años, ¿viste? Entonces, claro, el padre ya estaba podrido, que le use el auto, le choque el auto, ya se pone. Entonces agarró una guita y dice, mija, stop, vaya, cómprese un auto para que tenga usted, cómprese el auto que quiera, tiene tanta plata, lo que le alcanza se compra, así no me choque más el auto, mira, no me echa el huevo. La chica fue, ¿viste? Siempre las concesionarias de auto están todas en el mismo lugar, siempre también acá. De un lado están los usados, de un lado los 0 kilómetros. ¿Qué hace uno cuando va a comprar un auto? Primero va a ver los usados, ¿viste? Entonces entraba a ver los usados, la chica fue, ¿viste? Había un Fiat 600 hecho bosta. Dice, mira, tenía un Fiat 600 re barato, 15 mil pesos. No, pero es muy chiquito, pero le saca los asientos de atrás y le hace un Fiat Espacio. No, y no le gustaba nada de tener una guita, entonces fue al frente. Se metió en Audi, en la mina, ¿viste? Se metió en Audi la chica ahí, y había unas coupés espectaculares, unos autitos, y se metió en uno, ¿viste? Que te dejan entrar, te dejan subir. Le decía una de eso, va a ser, señor, eso va a ser. Entonces se subió la chica, ¿viste? No sabe lo que es ese Audi espectacular. La chica agarraba, tocaba el volante, ¿viste? Tocaba el tablero, tocaba el espejo, el parabrisas, tocó el ¿viste? El tapizado. Se le escapó un pedo a la chica, le puede pasar a cualquiera. Imagínate, con tanta mala suerte, el pedo se esparció y va como era de esos bravos, ¿viste? Eso de locro, el pedo de locro, ¡oh, amargo! ¿Viste? Iba a decir como conche vieja, pero queda feo. Y cae justo tanta mala suerte que entra el vendedor. Hola, ¿qué tal? ¿Qué tal? ¿Cómo te va? Hola, justo, ponelo en contacto, mi amor. ¿Dónde mierda está el pinito, viste? Se puso el pinito acá y dice, sí, ¿qué necesitas? No, quisiera saber el precio del auto. Dice, mira, si tocando el tapizado te tiraste un pedo, cuando te diga el precio te va a cagar encima seguro.
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0: Bueno, jornada mágica, 12:36 minutos, ya continúo, pero me quiero ir a Buenos Aires porque allí está Mauricio Conti. Mauricio, tanto tiempo, ¿cómo va?
3: Salud, don Gustavo Castro, qué gusto escucharte, qué gusto escucharte, si bien lo hago diariamente a través de internet, de las redes sociales, y te sigo a través del streaming, que salís con una pinta bárbara los lunes, martes y jueves, y empiezo a seguirte desde hace semanas, pendiente de lo que pasa en San Luis y pendiente de lo que pasa en Villa Mercedes. Aquí, en la Ciudad Autónoma de Buenos Aires, hay muchos, muchos movimientos. Hoy viernes, 10 de julio del 2026, una jornada del punto de vista social tranquila, muy, muy tranquila. Estamos en invierno esperando la cuenta regresiva para mañana en la noche que juega Argentina-Suiza, Suiza-Argentina, en esta nueva hazaña luego del milagro, podemos decir, o del acto de justicia de la selección argentina con Egipto. Para tener en cuenta, en el medio está la política, que va por carriles diferentes. Es lo que está pasando, lo que dejó el Tedeu y lo que dejó la trasnoche en la provincia argentina de Tucumán. El gobierno abandonó completamente lo que era 100% libertario y se mete lo que el mismo gobierno denunciaba de casta en el poder ejecutivo, como por ejemplo con Diego Santilli, jefe de gabinete, y desaparece el Ministerio del Interior. ¿Qué es lo que le está pasando al gobierno nacional? Hay un antes y un después que se fuera Manuel Adorni. Manuel Adorni, que a todos los argentinos, a los puntanos, a los saluiseños, a los que viven en Villa Mercedes, en la villa turística de Merlo, en el volcán del Trapiche, nos tomabas como tonto, que cuando sabemos que estamos remando con dos palitos en medio del dulce leche, a él le aparecía un pendrive con 200.000 dólares, le aparecían los bitcoins de otra época cuando recién empezaba y nadie apostaba, le aparecían dos jubiladas que le prestaban 100.000 dólares para comprarse un piso extremadamente lujoso en el barrio porteño de Caballito. Alteraba el sentido común. Era como decía, les voy a decir lo que sea, ustedes tienen que creerlo. Me hacían acordar a los hermanos Rodríguez. Lo cierto es que el gobierno lo hizo a un lado luego de 3 meses y cambió la política del gobierno. Ahora van a comenzar los debates en el Congreso de la Nación Argentina, en el Senado, en la Cámara de Diputados, y comienza a avanzar las reformas que Javier Milei venía prometiendo de hace muchísimo tiempo, pero que ningún ministro quería salir a dar la cara, como ningún diputado ni senador, porque cada vez que aparecían le preguntaban, ¿y Adorni? ¿Qué pasó? ¿No venían a luchar contra la casta? Y enganchamos que empiezan con los vuelos privados, que se llevan los parientes, que gastan dinero que no pueden justificar. El gobierno dice borrón y cuenta nueva. Vamos a ver qué es lo que pasa en las próximas semanas, sobre todo con los diputados y los senadores, una vez que termine el Mundial, si se ponen a trabajar. Por el otro lado, Gustavo Castro, fíjate tranquilo, que si bien estos 6 meses trabajaron poco y nada, el sueldo lo cobraron igual.
0: Mauri, te mandamos un abrazo gigante, gracias por acompañarnos y, bueno, toda la política a full en lo que resta de este año y el año que viene, que es lapidario porque todo el mundo quiere ganar.
3: Sí, ya empezó la campaña, Gustavo, ya empezó la campaña. 2027. ¿Por qué digo las distintas realidades? Por un lado va la clase política, por el resto, valga la redundancia, de los puntanos, sanluiseños, villamercedinos, los que viven en La Toma, en la villa turística de Merlo. El gobierno va por un lado, la política va por ese mismo lado y por el otro lado el resto de los argentinos. ¿Qué es lo bueno que tiene el gobierno hoy nacional y que respira tranquilo, ya que lo echó a Adorni y lo hizo un costado, a pesar de que sigue con algunos privilegios? El kirchnerismo está metiendo la cuchara en lo que es el peronismo y el peronismo no puede levantar la cabeza.
0: Gracias, Mauricio. Te mandamos un abrazo grande.
3: Abrazo.
0: Mauricio Conti, desde Buenos Aires, para Viva la Mañana, en La Bomba.

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0: Bueno, qué mañanita a pesar de este día no laborable. Ya estoy con Nacho en un rato. Voy a ir primero con Iván López para más informaciones. En un ratito también doy los ganadores de los concursos, porque estamos llegando prácticamente a la 1 de la tarde, porque íbamos a cerrar, inicialmente cerramos la de los espectáculos infantiles, porque necesitamos entregar la lista en tiempo y forma, porque el primer espectáculo comienza a las 15. Nosotros vamos a finalizar a la hora 14, pero para que se vayan preparando todos aquellos que ya han ganado, que le hemos informado oportunamente. Me voy con Iván López, hay más información en las calles de San Luis Capital, Iván.
1: Sí, Gustavo, porque estuvimos con nuestro móvil de Radio La Bomba aquí en San Luis Capital, visitando las instalaciones de los bomberos voluntarios, allí por calle Falucho, antes de Junín. Bueno, empieza la cuenta regresiva para la tercera maratón, que se desarrolla todos los años en el mes de agosto. Bueno, hay mucha expectativa por parte de los bomberos voluntarios. Estuvimos allí para hablar con Eugenia Moreno, integrante del cuartel de bomberos voluntarios, que habló en exclusivo con el móvil de Radio La Bomba y esto nos decía al respecto.
2: Hola, buenos días. Primero, bueno, agradecer por estar acá este día no laborable y hacer lo mismo que nosotros, trabajar sin importar el día que sea ni el horario. Invitarlos a nuestra carrera, es la tercera edición, ya es el tercer año, así que estamos muy contentos que sea la tercera edición y seguir acompañados de la gente.
3: Bueno, ¿cuándo se va a desarrollar y para aquellas personas que quieren formar parte, cómo se pueden inscribir?
2: Se va a celebrar el día domingo 9 de agosto a las 10 horas. Tenemos las categorías de 10 y 5 competitivos, 5 bomberos, 2 y niños participativos, y pueden encontrar los links de inscripción en nuestras redes sociales, en Facebook y en Instagram.
3: ¿Cuáles son los requisitos?
2: Tener ganas, sobre todo, querer ayudarnos. Los requisitos se pide como en toda carrera para no pasar por un peligro, por así decirlo, un certificado de apto físico, pero luego tener ganas de querer estar, de pasar un día increíble y de venir a ayudarnos.
3: ¿Cuál va a ser el punto de partida ese domingo, el recorrido?
2: El punto de partida, vamos a salir todos desde acá, desde nuestro cuartel, ubicado en Falucho 825. Todas las categorías largan juntas, por así decirlo, largan primero lo que son competitivos y luego participativos, con nuestra tradicional toque de sirena general, que es lo que a nosotros tanto nos emociona y nos gusta escuchar.
3: Bueno, están buscando sponsors, auspiciantes, digo, para aquel comercio que se quiere sumar, ¿de qué manera lo puede hacer?
2: Sí, estamos buscando todavía sponsor, estamos a unos días de presentar nuestra remera oficial, así que aquellos que quieran sumar su marca a nuestra carrera, a nuestra remera y sobre todo a la causa de bomberos voluntarios, sean bienvenidos, se pueden comunicar con cualquier bombero en nuestras redes sociales o por donde sea, que van a llegar a las personas indicadas que se encargan de esa parte.
3: El objetivo es recaudar fondos para luego adquirir herramientas para el cuartel, ¿no?
2: Sí, año a año la idea es tener un objetivo económico, por así decirlo, es seguir equipándonos. Este año se trataría de comprar lo que sería equipamiento para rescate vehicular, pero bueno, sobre todo es acercarnos a la comunidad y vivir un día lejos de lo que serían los siniestros, sino para disfrutarlo.
3: ¿Hasta cuándo tienen tiempo de inscribirse?
2: Tienen tiempo hasta unos días antes de la carrera, lo que sí están quedando unos 100 cupos más o menos de lo que serían las inscripciones con remera y con cuedito.
3: Bueno, Eugenia, si no te quedamos nada para agregar, muchas gracias y esperemos que la gente de San Luis se sume a esta iniciativa muy buena.
2: Muchas gracias por estar, solo agradecerles a ustedes y a todos los que se acercaron hoy día, acercarle a los comercios y empresas que ya se han adherido como sponsor y a toda la comunidad que siempre nos da una mano y nos apoya cuando lo necesitamos.
0: Bueno, Iván, ahí estaba entonces, bueno, los chicos de bomberos que están trabajando como es costumbre.
1: Sí, tal cual, Gustavo, aquí escuchábamos la palabra de Eugenia Moreno, integrante del cuartel de bomberos voluntarios de aquí en el capital, bueno, dando detalles sobre esta tercera edición de la maratón que siempre organizan desde el año 2024. Este año no va a ser excepción, domingo 9 de agosto, para aquellas personas o comercios que quieran sumarse a esta maratón, bienvenido sea para ayudar a nuestros bomberos voluntarios de aquí, de la capital de la provincia.
0: Gracias, Iván López, toda la información, como siempre, recorriendo las calles de San Luis Capital. Bueno, estoy atrasadito, ya tengo más mensajes también para Brisa San Luis, representante de Pilkington en San Luis, precios especiales, ventas por mayor y menor para taxistas, concesionaria, casa de repuesto y mucho más. 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Vamos cerrando de alguna manera el concurso de... vamos a dejar una hora más lo de las camisetas, pero el concurso de los espectáculos infantiles en el Teatro Berta Vidal Batine, de a poco vamos cerrando. Si alguien más quiere participar para hacer el sorteo, porque ya tenemos acá todos los que están participando, que son muchos, para dar los ganadores en algunos minutos. Sorteo de la granja, sorteo también de Guerreras de K-Pop, 15 La Granja, 17 Guerreras, en la sala teatral Berta Vidal de Batini, en el Complejo Cultural Puente Blanco, hoy en San Luis.

0: Buen ritmo también para este día, viernes, día bien. Estamos llegando prácticamente a la hora 13. Me voy con Nacho Almeida. Tiene más información el móvil de la bomba, recorriendo las calles de la ciudad de Villa Mercedes. Te escuchamos, Nacho.
1: Tal cual lo decíamos en la salida anterior, Gustavo, por momentos se nubla, por momentos quiere aparecer el sol, pero es una jornada muy fría la de este viernes. Incluso para mañana también se espera una temperatura máxima que va a estar rondando los 11 grados. Es más, nos marca para mañana la probabilidad de algunas precipitaciones, así que vamos a ver qué es lo que puede llegar a suceder. Recién para el lunes nos marca que volvería a ascender la temperatura máxima de acuerdo a lo que establece el Servicio Meteorológico Nacional. Pero bueno, se estuvo jugando durante estas horas la primera final, la primera definición de la Liga Provincial de Básquet, una final 100% mercedina entre Newbery y Alberdi, y el primer triunfo fue para Newbery por 65-53. Estuvimos dialogando con uno de los jugadores de Newbery, que es Leo Sosa, y esto le manifestaba a nuestro móvil de Radio La Bomba, Gustavo. Nos marca que volvería a ascender la temperatura máxima de acuerdo a lo que establece el Servicio Meteorológico Nacional. Pero bueno, se estuvo jugando durante estas horas la primera final, la primera definición de la Liga Provincial de Básquet, una final 100% mercedina entre Newbery y Alberdi, y el primer triunfo fue para Newbery por 65-50.

0: importante, muy físico el juego, un equipo muy, muy intenso Valverde. Bueno, pudimos hacer sentir en localía.
1: ¿Y ahora cómo se preparan para la vuelta ya en el Martín Crespo Holman?
0: No, con la misma esperanza, con la misma fe, defendiendo. Nos cerramos mucho, luego hicimos un laburo impresionante en defensa, físicamente también. Así que, no, el mismo partido vamos a tratar de hacer, imponer nuestro juego. Ellos son fuertes locales, pero bueno, vamos a tratar de dejar todo.
1: Se está dando seguido las finales 100% mercedinas.
0: Sí, estamos demostrando que acá está el mejor básquet. Lo estamos demostrando, Alberti y los chicos, son chicos laburadores grandes, como nosotros. Y aún así estamos dejando todas las cosas de lado para venir a jugar, dejar todo. Y lo estamos demostrando que el mejor básquet está acá en Mercedes.
1: Ustedes van por la revancha.
0: Vamos por la revancha.
1: Gracias por el tiempo y cómo viviste este partido, con el apoyo del público, con el gran acompañamiento.
0: No, hermoso, la gente está siempre. Fíjate, Nacho, que somos, Alberti también, pero somos el único equipo que tiene la cancha siempre. Andamos un partido en San Luis, no a nadie, tenemos la cancha siempre, es impresionante cómo nos acompañan, se merece una alegría.
1: ¿Se tendría que haber jugado en otro escenario?
0: Y por ahí por la capacidad, pero bueno, nosotros la localidad no la tenemos que regalar nunca. Pero bueno, por ahí por capacidad, capaz que está lindo jugar en el parque. Así que ahora vamos a jugar allá.
1: Gracias por el tiempo.
0: Por favor, gracias, Bonachito.
2: Bueno, Nacho, allí está. Entonces, mucha gente sigue a este equipo.
3: Sí, totalmente. Ambos equipos, la verdad, que gran marco de público el que tuvimos en la primera final, disputada en el microestadio Aurinegro, donde Newbery le ganó al Verdi. Ahora ya nos comentaban, Gustavo, que la segunda final, que puede haber definición o no, porque en el caso de que gane al Verdi van a un tercer partido y decisivo, se juega este domingo 20 horas, ya está confirmado, en este caso Alberti será local, partido que tenía que disputarse mañana, pero bueno, entendiendo que mañana juega la selección, Gustavo, tienen que rearmar el cronograma de básquet y el domingo se juega la segunda definición, y ya la semana que viene, en el caso de que haya un tercer partido, pero bueno, una final 100% mercedina, Newbery y Alberti, que por ahora Newbery está match point, y vamos a ver qué es lo que puede suceder, Gustavo.
2: Excelente, bueno, muchas gracias, Nacho, toda la información deportiva con el básquetbol en esta oportunidad, gracias.
3: Volvemos enseguida, Gustavo, ya seguramente en la parte final para lo que será los últimos detalles de este cierre de semana.
2: Gracias, Nacho, el medio móvil de La Bomba con toda la información en esta oportunidad, información deportiva.
4: Pero cuando estoy con vos, todo pasa.
5: Esto es en la avenida La Finur Sur, en el Badén que está llegando al barrio 527 Vivienda. El Badén que divide el barrio 527 Vivienda y el 600, son las últimas que entregaron. Está comido por el agua abajo. Prácticamente se está comiendo, sacando la tierra, se está quedando el hormigón solo. Ahí algún día va a venir un camión, un vehículo cualquiera y que venga pegado a la mano derecha y va a ceder eso y se va a mandar para abajo. Va a haber un accidente grande, si no lo repara la municipalidad.
6: Hola Gustavo, ¿cómo estás? Bueno, quiero participar por la camiseta. Y para mí, mañana vamos a salir ganando 2-0. Bueno, es mi opinión. Y nosotros el partido lo vemos en casa, los cuatro de mi familia solitos. Y tranqui, somos los cuatro que lo vemos siempre. No es cábala, pero lo vemos así. Así que esa es mi opinión, 2-0 para mañana. Bueno, Gustavo, quiero participar por la camiseta. Mis últimas tres, 0.85. Patricia.

0: Esta es la historia de González, este compañero mío. Ajá. Bueno, el tipo va y le dice a la señorita, señorita dice, yo no entiendo, dice, porque yo soy más inteligente que mi hermana. Yo estoy en primer grado, mi hermana está en tercero y yo soy más inteligente. Dice, disculpame, González, dice la señorita, dice, la voy a, viste que la señorita ahora, ¿no? Dice, la voy a, viste, porque ahora, viste el lío con el que ahora van a regalar las netbooks. Se terminaron las guerras de tiza, ahora hay guerra de netbook. ¿Viste? No. Los chicos tiraron un seco netbook ahí.
1: Sí, no.
0: Bueno. Y estaba el inspector, justo llega el inspector y dice, ¿qué pasa, señor? No, que este chico quiere, está en primer grado, quiere pasar a tercer grado ya. Dice, bueno, hágale unas preguntas, fíjese. Dice, bueno, a ver. Este, dice el inspector, 3x3, 9. Dice, bueno, bien. 6x6, 36. Lo tiene que pasar. Dice, no, la maestra. Dice la maestra, no. Yo le voy a hacer unas preguntas, a ver si... Entonces empieza. Dice, bueno, dice la señorita. A ver, dice la señorita, a ver, González, ¿qué tiene la vaca? Que tiene 4 y yo tengo 2. ¿Viste? El inspector se puso medio nervioso. Dice, las piernas, señor.
2: Bien. Zafó González.
1: Se relajó el inspector.
0: Dice la señorita, González, ¿qué tienen tus pantalones que no tienen los míos? ¿Viste? El inspector se puso nervioso. Los bolsillos, señor. Bueno, suspiró el inspector. Dice, ¿qué entra en el centro de las mujeres y solo detrás del hombre? El inspector ya se agarraba, viste, así. Dice González, la letra E, señorita. González, ¿dónde las mujeres tienen el pelo más enrulado? ¿Ya? El inspector estaba con los ojos viscos así. Transpiraba buluca, ¿viste? En el África, señorita. Dice la señorita González, ¿qué es blando y en la mano de la mujer se endurece? El inspector hacía flexiones ya, ¿viste? El esmalte de uña, señorita.
2: Viste, los otros ya están aspirando, claro, ¿viste?
0: Dice, ¿qué tiene las mujeres en el medio de las piernas, González? El inspector ya hacía chilenita en el aire, ¿viste? La rodilla, señorita. Bueno, dice, ¿qué tiene la mujer casada más ancho que la soltera? Mira, el inspector ya corría así como Fred Astaire, ¿viste? Así. La cama, señorita. Dice el inspector, señorita, páselo a sexto grado, Tim Felipe, porque yo le erré a todas las preguntas.
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2: Exactamente la hora 13:07 en la República Argentina. La temperatura actual en Villa Mercedes, 10 grados, 14 grados en San Luis Capital, 14 grados en la Villa de Merlo. Mañana sábado en Villa Mercedes se viene la Maratón Solidaria de Tejido. Hoy estuvo Nacho Olmedo hablando con Vivi Ávila para conocer detalles de lo que acontece.
3: Así es, mañana sábado 11 de julio en la Casa de los Artistas vamos a realizar la primera maratón solidaria de tejido que lleva por título Villa Mercedes Teje. Esta primera maratón, la misma palabra lo dice, es para solidarizarnos con aquellas personas que necesitan de un abrigo. Hay muchas, en esta época de invernal hay mucha gente que no cuenta con el suficiente abrigo. Nos ha tocado unos días muy impactantes con el frío, y esta maratón tiene esa finalidad. Y después, ese es el primer objetivo. El segundo objetivo es juntarse las tejedoras, porque este es el mes de la tejedora y el 13 de julio es el día de la tejedora. Entonces, todo ese marco que caracteriza a aquellas personas que hacemos esta técnica, que hay varias del tejido, así que por ahí preguntan, ¿es al crochet? ¿Es a dos agujas? ¿Es en cualquier técnica de tejido que sepan las mujeres sobre todo? Pero hay hombres tejedores aquí en Villa Mercedes y excelente también. También los invitamos. Casa de los Artistas a partir de las 10 de la mañana hasta las 17. ¿Por qué? Porque es una maratón. Cada uno va en el horario que se sienta cómodo, en el horario que esté disponible. Lleve el ovillito, los ovillitos, lleva la aguja o la técnica con la que va a ejecutar el tejido y se sienta en un lugar que allí vamos a tener todo ya acondicionado.
2: También se palpita el partido de cuartos de final de Argentina versus Suiza. Los vendedores ambulantes siguen con el merchandising de la selección argentina.
4: Bueno, las expectativas son las de siempre, soñamos siempre. Me emociona mucho porque creo que vamos a salir campeón de vuelta. Le decía a Nacho que viniera para los cuartos porque tenemos que mantener la cábala del mundial pasado. Lo vi pasar el otro día y le decía, no, decía entre mí, no vengas. Él sabe que yo le había pedido que viniera para los cuartos. Bueno, estamos acá con amplia expectativa, con expectativa de la venta, por supuesto, porque es un negocio y uno tiene que vivir de esto. Y bueno, pero más puede la pasión que otra cosa. Esto, el tema del negocio, como le decía a Nacho la vez pasada, había que gambetearla y bueno, todavía la seguimos gambeteando. Todos, no solamente yo, todos tenemos que saber gambetearla y por sobre todas las cosas saber sufrir, como lo hicimos en el partido anterior. Somos un gran pueblo y me gusta que el mensaje que da la selección sirva para los más niños, para los jóvenes y para los grandes, que ya estamos hechos, y que porque seamos grandes no está todo dicho hasta el último segundo de vida.
2: Hoy en el Día del Comerciante, Iván López en San Luis Capital dialogó con Ángel Cacho Soria, que es el responsable de los almaceneros en San Luis, pero habla también de su actividad y estos tiempos como comerciante. De esta forma se expresaba en los micrófonos de la radio.
5: Y aprovecho esta oportunidad para saludar a todos los comerciantes de la ciudad de San Luis, sobre todo a los almaceneros de la ciudad de San Luis, que tengan un lindo día y que hay que ponerle ganas y darle para adelante. En este caso, la pregunta puntual que me hiciste, nosotros empezamos el año 81 con una ventanita en un kiosco por la calle Maipú antes de llegar a venir a España, así que creo que son unos añitos, ¿no? Lo que hemos vivido, las crisis que hemos pasado, y bueno, y todavía seguimos de pie, en una crisis realmente hoy muy muy preocupante y muy dura, pero bueno, acá estamos al pie de cañón. Lo positivo es todo que te puedo hablar de si viene, es algo que nosotros siempre regábamos por eso, de los almacenes, era el tema de la inflación. Hoy la inflación, convengamos que está muy muy planchada, y bueno, ahora la pasa la preocupación a otra situación, que es el tema de las tarifas y bueno, los impuestos y demás, que también eso nos hacen a nosotros que se haga muy dura la crisis. Pero de todas maneras, lo positivo es lo de la inflación. Ahora, luego de eso, el tema de las tarifas. Vamos ahora para ver si podemos reducir o bajar o tratar de que los gobiernos, no, tanto municipales, provinciales o nacionales, empiecen a facilitar un poco más el tema del tributo, ¿no?
2: En San Luis Capital también, en un supermercado ubicado en Avenida Presidente Perón y Héroes de Malvinas, un individuo fue encontrado en forma furtiva llevando un perfume. Se lo detuvo y en la requisa de sus elementos se encontró una escopeta recortada. Tiene antecedentes la crónica de Iván López.
6: Supermercado ubicado aquí en calle Bolívar y avenida Presidente Perón, en esta intersección. Bueno, en este supermercado un hombre ingresó de 41 años aproximadamente, y el personal de seguridad privada de este supermercado se percata de que este hombre, bueno, estaba con intenciones de robarse un perfume. Es allí cuando el personal de seguridad lo terminan demorando. En primer lugar, a este hombre de 41 años aproximadamente, le dan aviso a la policía a través del 911, llega un móvil del personal de comando reeléctrico de la policía, y cuando le hacen la requisa correspondiente a este hombre, que tenía, bueno, una mochila en su poder, le hacen la requisa y en la mochila le encuentran un arma. Estamos hablando aparentemente, porque esto está ocurriendo en estos momentos, sería una aparentemente escopeta 16 recortada, la cual tenía este hombre de 41 años en su mochila, y que, bueno, había intentado robar un perfume de este supermercado ubicado aquí en calle Bolívar y avenida Presidente Perón de la ciudad de San Luis.
2: En Córdoba capital, Alejandro Pozo nos cuenta de un accidente fatal en La Carlota, que lamentablemente dejó el saldo de dos personas fallecidas. Esta es la crónica.
7: Accidente en el sur de Córdoba, a la altura de La Carlota, esa localidad que está bien al sur de la provincia. Iban hacia la localidad de Serrano, un contingente, un mini colectivo. Eran 15 chicos y había 4 adultos que volvían de jugar un partido, un campeonato, y estaban yendo hacia Serrano nuevamente. En ese momento viene un Fiat Siena con dos ocupantes, un hombre de 41 y una mujer de 20, que terminan falleciendo en el año. Ustedes calculen un colectivo lleno de chicos. En el momento en que chocan, los vidrios cortaron a varios de los chicos y estaban todos en absoluto shock. ¿Cómo le avisó a esos padres lo que acaba de pasar sin que sea una situación totalmente traumática? Eso fue lo que sucedió. Todo fue muy traumático. Todos los chicos viendo cómo los autos del frente pasó lo que pasó. No hace falta dar detalles. Y esto es en el sur de Córdoba.
2: En el ámbito nacional, ¿cómo está la política? ¿Cómo se van encaminando los futuros candidatos? ¿Cuál es la actividad del gobierno nacional hoy y de los distintos funcionarios? Todo lo resume desde Buenos Aires, Mauricio Conti.
8: Para tener en cuenta, en el medio está la política, que va por carriles diferentes. Es lo que está pasando, lo que dejó el TDU y lo que dejó la trasnoche en la provincia argentina de Tucumán. El gobierno abandonó completamente lo que era 100% libertario y se mete lo que el mismo gobierno denunciaba de casta en el poder ejecutivo, como por ejemplo con Diego Santilli, jefe de gabinete, y desaparece el Ministerio del Interior. ¿Qué es lo que le está pasando al gobierno nacional? Hay un antes y un después que se fuera Manuel Adorni. Manuel Adorni, que a todos los argentinos, a los puntanos, a los saluceños, a los que viven en Villa Mercedes, en la villa turística de Merlo, en el volcán del Trapiche, nos tomaba como tonto, que cuando sabemos que estamos remando con dos palitos en medio del dulce leche, a él le aparecía un pendrive con 200 mil dólares, le aparecían los bitcoins de otra época cuando recién empezaba y nadie apostaba, le aparecían dos jubiladas que le prestaban 100 mil dólares para comprarse un piso extremadamente lujoso en el barrio porteño de Caballito. Alteraba el sentido común. Era como decía, les voy a decir lo que sea, ustedes tienen que creerlo. Me hacían acordar a los hermanos Rodríguez. Lo cierto es que el gobierno lo hizo a un lado luego de 3 meses y cambió la política del gobierno. Ahora van a comenzar los debates en el Congreso de la Nación Argentina, en el Senado, en la Cámara de Diputados, y comienza a avanzar las reformas que Javier Milei venía prometiendo de hace muchísimo tiempo, pero que ningún ministro quería salir a dar la cara, como ningún diputado ni senador, porque cada vez que aparecían le preguntaban, ¿y Adorni? ¿Qué pasó? ¿No venían a luchar contra la casa?
2: Hora 13:17 minutos en todo el país. La temperatura actual en Villa Mercedes 10 grados. En San Luis Capital 14 grados. En la Villa de Merlo 14 grados. 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Esto fue el resumen de lo más importante en este día viernes 10 de julio, en Viva la Mañana.

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prácticamente para la parte final. Acá el súper en la producción, lo tuve al súper hoy en la producción, estuvo a full. Estamos llegando a la 1:30 prácticamente en esta jornada. Nosotros vamos a continuar, tenemos un ratito más hasta que llegue el show de la tarde. 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Cantalo. Mañana se viene. 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

0: Buen día, Normita y Gustavo, ¿cómo andan? Quiero participar por la camiseta. Argentina de mañana va a ganar 3-2. Y mis tres números de mis últimos números de documento, 832. Bendiciones.
1: Hola, buen día, Gustavo. Te quiero hacer una pregunta. ¿Dónde enseñan los tejidos esos que dicen que es de horario corrido, tanto de crochet como tejido en dos agujas? ¿Me podés informar dónde lo hacen, por favor? Gracias, Gustavo. Nancy de la Ribera.
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3: Hola, buen día, Gustavo. Gustavo, quería saludar a mi hijo José Gilberto López, que hoy está cumpliendo años, de parte de su mamá Marta y su papá Ciro, su hermano Paco, Ariel y Chicha, su sobrino, y desearle lo mejor en este día. Bueno, mi cábala es para Argentina. Me encierro en mi dormitorio y me pongo a mirarlo solita, tranquila, aquí en mi dormitorio, que vamos a Argentina a salir campeones. Dios Todopoderoso, Señor. Soy Marta, 732, por la camiseta. Gracias.

0: rápidamente tengo ya primero los ganadores de los espectáculos infantiles en el Teatro Berta Vidal de Batilla, aquí en el Complejo Puente Blanco. Ganadores para el espectáculo de la granja: Genaro, 204. Juan Pablo, 969. Simón, 994. Noah, 920. Azul, 092. Mario, 968. Joaquín, 149. Antonieta, 334. Y Roxana, 181. Para el espectáculo de Guerreras de K-Pop, recuerden que la granja es a la hora 15 y Guerreras a las 17. Lucía, 704. Catalina, 960. Maya, 336. Giovanni, 224. Soledad, 991. Mía, 122. Aurora, 139. Y Josefina, 227. Vayan con tiempo. Si el espectáculo, el primer espectáculo era a la hora 15, vayan, bueno, 14.40, 14.45. Y si por supuesto es a la hora 17 el de las K-Pop, vaya 16.40, 16.45, siempre con tiempo para que no se pierda ningún minuto del espectáculo. Bueno, hora 13.34 minutos en la República Argentina, rumbo a la finalísima, como siempre. Abrazo grande para el contador Edmundo Lucero, como siempre tan amable Edmundo, que está en la sintonía de la radio, trabajando como es costumbre Edmundo.
1: Hola Gustavo, buenos días, soy Estela Maris. Bueno, nuestra cábala con mi hija era juntarnos siempre los mismos. El primer día éramos cinco, la primera vez que jugaron éramos cinco, después la otra éramos cuatro y la última creo que éramos tres. Pero bueno, mañana no sé, creo que vamos a hacer muchos más. No tenemos cábala, simplemente preparamos acá el living comedor con banderas, banderines. Pitos y matracas. Y después salimos a tocar los tachos de 20 litros a la vereda con mis nietos, todo eso, con paraguas, banderas, todo. Y también salgo en la moto y voy a la plaza con mis nietos, con alguno de ellos. Bueno, mis números son 602. Bueno, por si llego a los premios. Un besito, bendiciones, mañana.

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0: Bueno, ya se nos va prácticamente la mañana. Estamos llegando a la parte final. Acá con el super y la super producción del super. Tengo el ganador de la camiseta, pero antes quiero escuchar para el escribano. Quiero escuchar más audio que tengo por ahí. A ver.
1: Hola Gustavo, buen día, ¿cómo estás? Bueno, mañana gana Argentina 3-2. Bueno, quiero participar desde ya, 599, y Pascual 308. Escúchame, ¿sabes qué te quería decir, Gustavo? Tengo unos remedios porque ha fallecido mi papá y tengo 7 medicamentos. Hay algunos que están empezados. ¿Cuándo te los podría llevar acá a la radio de San Luis? Me pasa la dirección y después te los acerco, porque no los puedo devolver. Andes bien.

Bomba, no, no, no, recién lo pude escuchar. Y bueno, yo sigo firme que Argentina gana 3-1. Soy Isabel, gracias por la información y bueno, sigo escuchando. Un abrazo.

0: bueno, dale, dale, dale, dale, que venimos para la parte final, final de esta jornada. Completa, completa, Neo, 13:43.
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1: Bueno, menea, menea, 15 minutos para llegar ya a la hora 14. Vamos concluyendo este Viva la Mañana. Vamos concluyendo este Viva la Mañana del día de la fecha. La gente que ha participado. Bueno, ha llegado el escribano. ¿Cómo le va, escribano? Nos va a hacer el sorteo de la tiendita. 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El premio de la tiendita. Atención, atención. El premio de la tiendita es para... ta ta ta tan. ¿Para quién? Se viene ahí el redoblante. Muy bien, mirá qué lindo mensaje envió el ganador. El ganador del premio de la camiseta de la tiendita en Villa Mercedes, Ardiles y Mitre, poder hoy a la tarde a buscarla. Ya la producción ha hecho todo el detalle pertinente. Escuchá qué lindo mensaje puso Juan. Mi cábala no es un amuleto o una camiseta. Mi verdadera cábala es abrazar a mi familia unos minutos antes del partido, mirar el cielo, agradecer y pedirle a Dios que bendiga a nuestra selección. Después, cuando suena el himno, cierro los ojos y siento el mismo orgullo de ser argentino que sentí toda mi vida. Porque las cábalas pueden ser una tradición, pero la fe, la esperanza y el amor por todos los colores son lo que nunca falla. Vamos Argentina, que jueguen con el corazón y que pase lo que pase, sigamos unidos detrás de la celeste y blanca. Juan es el ganador, 082. ¡Qué mensaje mandaste, papá! Ganador de la camiseta. Genial lo que puso, Juancito. Ganó la camiseta de la tiendita. Mira, todo el auditorio te aplaude. Sano juicio. Y hablan de mí muy bajito. No saben que estoy loco porque... Bueno, muchas gracias a todos los que participaron. Quiero contarles que mañana en Sábado Bomba vamos a tener más camisetas, ¿eh? Mañana en Sábado Bomba, en la previa del partido Argentina-Suiza, vamos a tener no solo camisetas, sino más premios relacionados al Mundial.

0: Estamos al aire, claro que sí. Mañana vamos a tener premios que ya me está preparando la gente de París, ¿sí? Premios para mañana, para sábado bomba. Claro que sí, vamos a tener premios. Van a preparándolo. Le pido por favor a la gente de marketing ahí. Vamos nomás.
1: Yo como siempre uso mi celda y equipo de gimnasia. Y me dijo, nene, vos no sos deportista, vos sos
0: de la vacancia.
1: Pero que vienen a buscar sustancia.
0: Bueno, señoras y señores, vamos transitando ya prácticamente la parte final de esta jornada. Hemos estado en todas partes, como es costumbre.

0: Bueno, pégate la pera. Me voy. 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
1: Quisiera participar.
0: Yo te termino, pero yo tengo una pregunta, vos. ¿O participás antes o participás después? Nunca, en el momento justo.
2: ¡Maldito pecho!
0: ¡Claro!
3: Quiero pura nena, que lo muevan rico. Su novio no se entera, lo bailamos pega pega.
0: Pero automáticamente le saco roja.
4: Va.
0: Bueno, en unos minutos llega el show de la tarde.
4: ¿En serio?
0: Sí. A ver, que mira, que me ponen acá. Saludos, soy Juan. Mira, el ganador nos ha retribuido, nos ha hecho una devolución. Quiero agradecer de todo corazón a Gustavo, a Norma y a todo el equipo, principalmente también al comercio, a la tiendita, a todo el equipo de la radio por este hermoso regalo. Más que una camiseta, me llevo la alegría de participar, de compartir la pasión por nuestra querida Argentina y de sentirme parte de esta gran familia que forman cada día con su programa. Gracias Gustavo, gracias Norma por la buena onda, por hacer que cada consigna nos emocione y nos una a través de la radio. Que Dios los bendiga a vos y a todo el equipo y que nunca pierdan esa pasión por acompañarnos. Un abrazo enorme, muchísimas gracias de corazón, Juancito. Ha ganado la camiseta de la selección argentina.
5: Es una tormenta de facha.
0: ¡Ay, papá! Gracias a la tiendita también de Mitre y Ardiles en Villa Mercedes, que nos ha puesto este lindo premio. Y usted puede ir a la tiendita, si no tenés la camiseta de Argentina, anda a la tiendita esta tarde y te llevas la camiseta de la, como decía el bambino, de la selección.

0: Bueno, ya prácticamente para la parte final voy con Nacho Olmedo. Se despide Nacho, que ha trabajado también durante la jornada en horas de la mañana. Nacho.
1: Sí, Gustavo, justamente nos despedimos con toda la información. Comentar que ya, bueno, publicaban incluso desde la municipalidad que el martes 14 de julio la gente puede tramitar lo que es la garrafa social. Esto va a ser en la zona del barrio Ciudad Jardín, Gustavo. Y están investigando, vos sabés que la muerte de una persona en calle San Cayetano al 600. Esto en el barrio Las Mirandas. Todavía no se conocen mayores datos, ya publicaron justamente la información nuestros compañeros a través de la fanpage de Radio La Bomba. Están trabajando para esclarecer qué sucedió, pero aparentemente se habla de un suicidio, Gustavo, en esta situación, lo que ha ocurrido en este hecho.
0: Bueno, muchas gracias, Nacho. Gracias por el aporte. Nos reencontramos el lunes.
1: Nos reencontramos, si Dios quiere, el próximo lunes y vamos a Argentina mañana a alentar por nuestro seleccionado mañana a partir de la hora 22. Gustavo, buen fin de semana para todos y el lunes nos reencontramos con más información.
0: Pero muchas gracias, Nacho. Nacho Olmedo con toda la información en la mañana de la radio.
2: Última noticia, Gustavo Castro. Habla el brujo de Villa Mercedes.
3: Bueno.
2: Mañana Argentina empata 2-2.
4: Cállese la boca.
2: Pero lamentablemente pierde por penales.
3: ¡Cachivache!
2: Messi va a volver a errar un penal. Ojo con faltarme el respeto, porque soy el brujo.
4: Cállese la boca.
0: Claro, que no lo conoce nadie a usted, brujo de Villa Mercedes. ¿Quién lo conoce? Pero automáticamente le saco roja. ¿Quién es usted para dar esa predicción?
4: A ver, ponelo Leo de nuevo. En Cometierra.
0: Claro, ahí le vamos a ofrecer a Cometierra. A ver.
2: Última noticia, Gustavo Castro.
0: A ver.
2: Habla el brujo de Villa Mercedes. Mañana Argentina empata 2-2. Pero lamentablemente pierde por penales.
0: No.
2: Messi va a volver a errar un penal.
5: Me voy a meter un juicio si es necesario.
0: Claro, mamá. No, sáquelo al brujo de Villa Mercedes. Bueno, me voy a quedar con Nacho Olmedo para el final. Cada personaje me pone usted, Neo. Te escucho para el final, Iván.
6: Sí, Gustavo, nos despedimos con el móvil de Radio La Bomba aquí en la capital de la provincia. A esta hora de la tarde, cielo totalmente nublado con una temperatura que supera los 10 grados. Atención y palpitando lo que va a ser la nueva presentación de la selección argentina este sábado a partir de la hora 22. Se ha informado que la policía de la provincia va a desplegar un importantísimo operativo en el centro de la ciudad de San Luis. Va a ser muy estricto. Bueno, lo más importante es que no se van a permitir ingresos de autos ni motos a la Plaza Pringles. Así que atención, dato importante para este operativo que va a comenzar mañana a partir de la hora 22 cuando arranque el partido de los Calonetas. Así que dato importante para que lo tengan en cuenta. Bueno, se va a establecer un perímetro de seguridad con corte de tránsito en distintos accesos al centro de la ciudad de San Luis. También, como decíamos, va a estar totalmente prohibido el ingreso de vehículos al área restringida, incluyendo auto y motos, aun cuando estas últimas sean trasladadas a pie por sus propietarios. Así que, para que lo tengan en cuenta de cara al partido de mañana en el centro de la ciudad de San Luis. Ha sido un gusto, como siempre, Gustavo. Será hasta la semana que viene. Abrazo grande para todos.
0: Bueno, muchas gracias, Iván. Gracias, Iván López, para la parte final con el móvil de la radio. Señoras y señores, ha llegado Servidía.
6: Hola, buen día. Cuando estas últimas sean trasladadas a pie por sus propietarios. Así que, para que lo tengan en cuenta de cara al partido de mañana en el centro de la ciudad de San Luis. Ha sido un gusto, como siempre, Gustavo. Será hasta la semana que viene. Abrazo grande para todos.
0: Bueno, muchas gracias, Iván. Gracias, Iván López, para la parte final con el móvil de la radio. Señoras y señores, ha llegado Servidía.
7: Hola, buen día. Argentina gana.

0: Bueno, señoras,
1: sí, fantasma de todos los fantasmas.
0: Olvídate. Señoras y señores, buscamos el final. Ha llegado Gustavo Servidia. Lo voy a saludar antes de despedirme.
2: ¡El pollo!
0: Bueno, está tomando la Sindor, como siempre, a esta hora.
1: Que lo tenían contra la pared.
0: No, está tomando la... Es como un refuerzo, es como una colación. Es una colación... Bueno, antes o posterior del almuerzo esto.
3: El energizante.
0: Ah, claro.
3: También. No hay almuerzo, por favor, ese es el problema.
0: Ah, bueno, entonces una colación.
3: Sí, exactamente.
0: Bueno.
3: ¿Cómo anda?
0: ¿Todo bien?
3: Sí, se puso fresco de nuevo, tan linda que estaba la media mañana, ahora volvió a refrescarse, nubló todo. Bueno, si mirás la temperatura no te dice lo mismo, pero la realidad es que el aire está fresquito afuera. Yo había dejado, de hecho, la bufanda hoy abandonada en el auto.
4: Se quitó la camisa.
0: No, porque hace frío.
3: Le dio calor.
0: Sí.
3: Se acaloró, digamos.
0: No, por favor, no, que no se quite la camisa.
3: Pero bueno, así las cosas y nada, arrancando acá, nos vamos a tomar la posta de este medio feriado. Está como raro el día. El comercio todo abierto en general.
0: Todo.
3: Laburó todo el mundo hoy, bueno, excepto lo que ya sabemos, no hubo bancos, no hubo administración pública, municipio, etcétera, etcétera, pero la actividad, por lo menos desde el sector privado, no sé con qué resultado, eso después lo dirán ellos, pero todo habilitado, por lo menos, ¿no? A nivel comercial, yo por lo menos cuando salí del otro laburo, zona peatonal, calle Belgrano y toda esa zona, había mucho movimiento de gente, así que se ve que a nivel comercio, por lo menos, hoy se ha trabajado.
0: Bueno, Gus, acá te dejo con el mayordomo. ¿Quién es este?
3: Bueno. Yo lo desconozco porque el tipo se ha hecho un cortecito de pelo como raro.
0: ¿Viste? No solamente yo lo noté.
3: Raro, cuanto menos esa peladita acá atrás arriba de la oreja, así hecho el jugador de fútbol, ¿viste? Onda jugador de fútbol.
0: Yo te voy a poner en contexto para que vos entiendas este corte de pelo. 9 de julio,
3: sí,
0: en horas de la mañana, sí, encontró una peluquería abierta y se cortó el pelo.
3: Ah. Claro.
0: Imagínate. Ese que el 9 de julio.
3: Son los que tienen academia y sacan los pibes un día gratis para practicar, ¿viste? Claro.
0: Mirá, y el 9 de julio.
3: Claro, lo agarraron ese.
0: Claro.
3: Bueno,
0: ¿cómo?
1: ¿Cómo? Denuncia penal ya urgente.
0: Urgente.
3: Igual yo te digo, entre eso y la taza que usaba antes, dejalo con el 9 de julio.
0: Sí, lo han cortado.
5: Como están el Pepe, no saben qué hacer.
0: Sí. Es como cuando vos sentás al pibe que no se quiere cortar el pelo y al nomás lo sacás. Así. Bueno. Chicos.
3: Un par de mordiscos nada más.
0: Los voy dejando.
3: Bueno, Gus, querido.
0: Que tengan un buen programa. Y bueno, que gane Argentina mañana.
3: Vamos, fuerza Argentina. Vamos todavía. Vamos a comer bombones suizos mañana.
0: Claro, mirá. Que así sea. Ya el brujo este que no sé que de dónde salió, lo que había vaticinado. No. Dice que empata Argentina.
3: Bueno, pero puede ser en los 90, ¿por qué no? No, yo espero que no, así después nos llegamos cansados a semi, ojalá que no. Sí, bueno, hoy partidazo a las 4 de la tarde, vamos a estar pendientes de España porque el ganador de ese partido juega contra Francia, ¿eh? Un Francia-España sería casi una final anticipada.
1: ¿Se puede dar una semifinal?
3: Es la única que se puede dar.
1: No, semifinal, 4 ganadores de Copa del Mundo.
3: Si Inglaterra cuando ganó. Si ganó allá en el 60 y pico.
1: Y España.
0: Sí. Claro, recordemos que Inglaterra creo que tiene una o dos.
3: Una
0: cosas.
3: Sola.
0: Una.
3: Inglaterra. Una. Sí, si no recuerdo mal.
1: Chile no.
3: No, en esta no entra. Gus, un placer.
0: Un placer, chicos.
3: Como siempre, che, no me arranca la compu, Pacheco, tirame un tip.
0: Nos vamos, chicos.
3: Nos reencontramos con ustedes el día lunes.
0: El día
3: que
0: lunes.
3: Disfruta del fin de semana, Gus, querido.
0: Igualmente, chicos. Buen programa.
3: Tomamos la posta acá. Déjeme un temita musical ahí que acomodo las noticias y arrancamos.
0: Gracias. Ya llega Gustavo Servidía, Hernán Pacheco para la continuidad con el

0: Show de la tarde, gracias a todos quienes estuvieron detrás del aparatito receptor. Gracias, Neo. Nelson Oro manejando los controles. Y por supuesto, Nacho Olmedo, móvil de la bomba en Villa Merced. Iván López en San Luis Capital, nuestros corresponsales en la conducción. Norma Lanisi, quien les habla, Gustavo Castro. ¡Nos vamos! Ya llega el show de la tarde. Con Viva la Mañana hasta el lunes. Mañana nos reencontramos después de las 11 con el Sábado Bomba. Chau,
1: todos los que vayan ahí son secuaces.

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0: La hora 14:06 minutos en la República Argentina. 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Saquean camión con aceite tras volcar en San Luis. Un camión cargado con cajas de aceite comestible volcó en la rotonda cercana al autódromo Rosendo Hernández, en la zona oeste de la ciudad, y fue completamente saqueado por vecinos. El siniestro ocurrió en las últimas horas del Día de la Independencia, frente a una fábrica de pañales, cuando el vehículo se desestabilizó al ingresar a la rotonda y desparramó su carga junto a la avenida José Santos Ortiz. A pesar que la policía montó un operativo para custodiar la mercadería, la situación se desbordó rápidamente y decenas de personas se llevaron las botellas en todo tipo de vehículos. El chofer sufrió golpes, pero resultó ileso. Triunfo histórico de Rincón Nativo en Córdoba. La Academia Villa Mercedina Rincón Nativo se consagró como la más ganadora de una exigente competencia nacional de ballet folclórico realizada en Vicuña Maquena, en Córdoba. Con más de 30 años de trayectoria, la agrupación rindió homenaje a su ciudad natal a través de emotivas coreografías inspiradas en el ferrocarril, el hogar escuela y el festival de la calle Angosta. Tras un maratónico certamen de 28 horas en el que compitieron más de 30 delegaciones de La Pampa, Santa Fe, Buenos Aires, Córdoba y San Luis, el ballet de Villa Mercedes se alzó con los premios mayores, consolidando su prestigio y trayendo el máximo reconocimiento a la provincia. Del orden nacional, aumentan los peajes hacia la costa atlántica. A días del inicio de las vacaciones de invierno en Buenos Aires, viajar a Mar del Plata y otros puntos turísticos de la costa atlántica será más caro. El gobierno de la provincia de Buenos Aires oficializó un aumento del 6,7% en las tarifas de los peajes que integran el sistema vial integrado del Atlántico. El ajuste se dispuso mediante la resolución 544 del Ministerio de Infraestructura y Servicios Públicos. Con este cambio, la tarifa básica para automóviles particulares en las estaciones troncales de San Borombón y Maipú, ruta 2, como así en La Huella, ruta 11, asciende a 7.900 pesos para el pago manual, mientras que se mantiene descuentos vigentes para aquellos usuarios del sistema de telepase. Del deporte, Jorge Jesús es el nuevo director técnico de Portugal. Tras la eliminación en octavos del Mundial ante España y la salida de Roberto Martínez, Jorge Jesús fue elegido como nuevo director técnico de la selección de Portugal. El DT de 71 años, de recordados pasos por Benfica y Flamengo, llega tras dirigir a Cristiano Ronaldo en Al Nassr de Arabia. Precisamente el astro luso quedó en el centro de la crítica por su rendimiento mundialista, pero el estratega fue contundente sobre su continuidad. Aún no he hablado con Chris. Nunca será un problema para la selección ni para mí. Cuando tenga que tomar una decisión hablaré con él y con todos individualmente, dijo el flamante técnico. La hora 14:10 minutos en todo el país. Hasta aquí las noticias. Lo más importante en la previa del comienzo del show de la tarde. 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

0: Hola, hola, hola, ¿cómo están? ¿Cómo les va? Bienvenidas, bienvenidos. Renovado saludo ahora sí, después del pase con Gustavo, después de actualizar algunos títulos y algunas noticias. Y de quedarnos charlando un ratito, no podía ser de otra manera. Lo que les contaba ayer, lo mismo que se repite hoy. No nos vemos tan seguido con Gustavo, entonces cuando coincidimos en el estudio, entre su salida y mi llegada, bueno, aprovechamos y charlamos un ratito, por eso acá estamos, ¿eh? Para contarles un montón de cosas que tenemos en nuestro encuentro de hoy. Estamos apenas arrancando lo que es nuestro programa. Vamos a estar también a media máquina, un poco, no, quizás no tanto como ayer, pero hoy es un medio feriado, esa es la pura verdad, con relación a lo que tiene que ver justamente con la condición del día. Hoy, si bien el sector privado se ha movido, en el sentido, digo, de contarles que lo que hace el comercio, por lo menos, ha estado abierto, supermercados están abiertos, el shopping también, el cine lo mismo, esa movida comercial normal, pero todo lo que tiene que ver con la actividad bancaria, con la actividad de administración pública, etcétera, etcétera, no. Todo eso hoy ha tenido su día de asueto, a nivel municipal lo mismo. De hecho, están digamos, los servicios esenciales cubiertos con emergencia, y fuera de eso, lo que tiene que ver también con, por ejemplo, otra de las cuestiones, con relación, iba a contar, con relación, justo empezó a sonar el teléfono de acá y me desconcentré, perdón, a lo que tiene que ver justamente, decía yo, con el transporte, también con servicio de feriado, en definitiva, el día de hoy, con mucho menos movimiento, ya de por sí estaba más restringido por la falta de clases. Bueno, eso por un lado, y ahora se le ha sumado que también es esta versión de feriado, de algún modo, o semiferiado, que genera exactamente lo mismo. Así que bueno, nosotros pendientes y atentos a cómo se va a ir desarrollando la tarde, aquí con mucho gusto en el programa se lo vamos a estar contando. Está el señor Walter Martínez, ahí en la puesta en el aire, en los controles, musicalizando la tarde, está Hernán Pacheco, mi nombre es Gustavo Servidía y con todo este equipo tranqui, light en el viernes. Vamos a hacer juntos hasta las 5 este show de la tarde de hoy. ¿Cómo estás, Hernán? Bienvenido, buenas tardes.
1: Muy buenas tardes, Gustavo. Buenas tardes a Walter, un genio, Walter. La verdad, gracias por mimarnos. Buenas tardes para toda la audiencia que arrancamos este viernes con olor a lunes, sinceramente, porque yo ayer
0: raro,
1: pensando que
0: sí,
1: era domingo todo el día y
0: a mí viernes con olor a domingo.
1: No, y aparte imagínate, locro al mediodía, ultra hiper locro, che, de una. Sí, eso sí. Ahí Teresa y Lucas se pusieron la 10, locro, locraso. Tres platos, tuve tranqui este año.
0: Ah, mirá.
1: Porque otros años he sido bravo, pero
0: vos te olvidás de que los compas estaban acá y podían haber venido una viandita, ¿no?
1: No, no sabía que estaban acá, disculpame. Si haber sabido, les mandaba una foto, sinceramente, porque la verdad recién me entero. Pero bueno, pasó el 9 de julio, pasó. Tenemos que decir, pasó. Otro aniversario más de la independencia de nuestra patria. Y yo me quedo con, sinceramente, la homilía del arzobispo de Buenos Aires, que habló del odio, habló de las divisiones en la sociedad. La verdad, sinceramente, me quedo con esa reflexión. De la celebración del 9 de julio, viste que normalmente a veces se destacan algunas homilías, y me pareció muy interesante la del arzobispo de Buenos Aires. Y habla de la realidad que vivimos en la República Argentina, la sociedad y la grieta que tenemos.
0: Y yo creo que se reproduce un poco por todos lados, ¿no?
1: Sí.
0: También en lo local se habló de unión, etcétera, etcétera.
1: Pero bueno, obviamente hoy ha sido una mañana tranqui, distinta. Vos decías que lo comercial estuvo, yo anduve las afuera. ¿En lo comercial estaba todo abierto en el centro?
0: Sí, todo abierto, hoy sí.
1: Hay uno que se fue.
0: Desconozco.
1: Hay una tienda grande que se fue un par de cuadras antes. No, no se asusten. No cerró, nos generó suspicacia, una tienda importante del centro de San Luis, pero hoy aprovecharon para desmantelar, cambian de ubicación. Digo porque lo primero que pensás en los puestos de trabajo. En la importante cantidad de puestos de trabajo que daba esta tienda, pero no, bueno, fue una falsa alarma.
0: Bueno, convengamos que la empresa esa ya en su momento había venido con muchas complicaciones.
1: Tuvo problemas.
0: Tiene cabecera en Santa Fe.
1: Y yo pensé que por ahí... por ahí podemos decir, podía cerrar. No, después después vino la aclaración con un cartel de que se trasladaban a otro lugar. Bueno, bien por eso.
0: Sí, y principalmente si los puestos de trabajo se mantienen todos, ¿no?
1: Exactamente.
0: Yo la última compra que hice, que fue para este mundial, un tele.
1: ¿Compraste ahí?
0: Sí, ahora lo devuelvo. Y pues ya termina el mundial. Lo compré para el mundial. Ya lo sé, estuvo bueno, muchachos, gracias por el préstamo. Lo compré a esa gente, pero tenían muy buenas promos. Muy, muy, muy buena promo de en cuanto al valor. Tenían descuentos interesantes, del 20, el 30%. Sí. Y además muchas cuotas, que es lo más importante hasta ahora.
1: Vi las bicicletas baratas ahí.
0: Todo, me parece que en general, ¿eh? Yo, en mi caso, por lo que fui, me encontré ese día con un par de vecinos de Juana Coslá, igual, estábamos justo comprando en el lugar, y lo que más les llamó la atención fueron los precios baratos. Tal vez hayan estado en liquidación con esto de cambio de sucursal. Puede darse también.
1: Sí.
0: Igual aclaro, toda esa mercadería que estaba en el local anterior, que era gigante el local, me parece que acá no sé dónde entra, ¿eh? Porque el lugar, por si es el que vos me mencionaste a mí, está bien, tiene dos plantas.
1: Sí.
0: Pero lo veo medio chicón, comparado con el original.
1: Y sí, bueno, también entendamos que hoy han caído muchos comercios de este tipo por las ventas online. Hoy las ventas online también han afectado este tipo de comercio.
0: Sí, ojo que ellos mismos, porque
1: claro, ocurre, ya ellos lo hacen online también.
0: Claro, ocurre también, claro, pero se da una particularidad y a ellos se ve que no les gusta mucho. Yo no sé si el lugar va comisionado o no con algunas ventas o cómo será la cuestión. ¿Por qué digo esto? Porque, por ejemplo, otra vez otro producto que compré en otra casa electrodoméstico, yo lo compré con la opción de retirar en sucursal.
1: Sí.
0: Y cuando fui a esa sucursal a retirarlo, me pusieron medio cara de traste, lo digo con total honestidad.
1: ¿Por qué?
0: Como diciendo...
1: ¿Te hubieras comprado acá por la comisión, será?
0: No lo sé, pero como que no les gustó mucho que tengas que ir a retirar material compraste online en el mismo lugar que ellos. Entonces, ¿sabés qué me hicieron en ese momento?
1: Ayer me enojé yo también en un negocio. Si querés, después hablo.
0: Pues bueno, dale. ¿Sabés por qué me lo plantearon? Porque me dijeron que... como que le sacás el stock de ellos, una cosa así. Pero yo después averigüé, porque llamé hablé a un 0800 para ver cómo era. No digo para presentar la queja, pero sí para saber si a futuro iba a tener problema. No lo compraba más de esa manera.
1: Hiciste un buche.
0: Y entonces me dijeron, no, en realidad la cuestión es que cuando usted lo va a buscar, se lo tiene que dar. Y nosotros después le reponemos el stock. Eso me dijeron, no es que se quedan sin el producto que tienen en ese momento en el stock. Era una pavada, era una afeitadora.
1: Está bien.
0: Imagínate que ni siquiera era
1: lo que le interesa
0: un lavarropa, ponele.
1: Pasa que lo que le interesa a la tienda es vender, nada más.
0: Claro, por eso desconozco cuál ha sido el problema de fondo, ¿no? Debe ser un tema interno de la empresa, hace un par de años, igual de esta anécdota que cuento, ¿no? Pero bueno, lo bueno de esto que vos estás contando es que esta gente... tiene la posibilidad de mantener su fuente de trabajo en ese lugar histórico, lo cual, porque ya no existe ni siquiera como empresa, estaba Compumundo en esa época, en algún momento en el lugar ese donde se ha trasladado la firma a la que vos haces mención.
1: Pero bueno, muchos
0: y ojo, linda ubicación, media cuadra de la peatonal.
1: Claro, pero ¿qué pasó? Que al principio muchos empezaron a consultar porque no habían puesto ningún cartel. Y veían de que estaban desmantelando todo. Y la primera que se pensó es, bueno, cierra otra tienda más, gente desocupada. No, después nos dimos cuenta, me mandaron un afiche que cambia de domicilio. Así que los va a tener enfrente ahora.
0: Sí, bueno, hoy vi que estaban trabajando en el lugar, pero no sabía qué empresa venía o no. Ahora ya tengo
1: que,
0: claro.
1: Ya que estamos hablando de comercio,
0: duró muy poco el comercio que había abierto ahí en ese lugar.
1: Walterio, bájame un poquito la música. Lo voy a hablar. Yo entiendo las normas que tienen los negocios, porque vos entras a un negocio y tenés que aceptar las normas que tienen. Ayer se me dio porque tengo que hacer un regalo a un amigo este mes. entrar a una perfumería muy conocida. A ver, yo...
0: Te tengo un dato, conseguí perfume barato.
1: No, no, pará. No, yo fui a una top, porque a este amigo lo quiero mucho, ¿viste? Están los frascos de
0: igual
1: muestra.
0: Igual regalo pañuelo.
1: Los frascos de muestra, no se usa, el descartable va a tener que regalar. ¿Viste que están los frascos de muestra? ¿No? Los frasquitos de muestra de los perfumes. Bueno, abrí, destapá un dinosaurio y lleva la infección para todos lados. Encima.
0: Se ríe porque yo uso todavía los
1: pañuelos de tela. Sí, muy sanitario, muy higiénico.
0: Pero yo uso, toda la vida usé pañuelo de tela y sigo usando pañuelo de tela.
1: Está bien.
0: Eso se lavan y
1: te irrita la nariz, aparte, te lastima la nariz no cuando sé. Está medio congestionado. Bueno, y entro y viste que están los frascos de prueba, vos abrís la tapa, pero yo no es que uso, me pongo a echar.
0: Huelo la tapa.
1: Claro, porque coincido. Para mí es más fácil olerlo que en el papel. A vos te empiezan a tirar papelito y te dan el...
0: Y después se termina mezclando, no sabes cuál es la cual.
1: No, y aparte, no sabes cuál es cuál. La fragancia, la segunda, te quemó la nariz, tenés que andar oliendo café para limpiar un poco el olfato. Era la chica que dice, no toqué.
0: No lo tenía.
1: Ay, sí, tenés que usar café.
0: Ah, mira.
1: Sirve para cuando vos probás perfume para limpiar el olfato.
0: O
1: para
0: sea, cuando vas a una papelería, perfumería, te tenés que llevar un cafecito.
1: Preparate. No, los granos de café. Por eso están en las perfumerías los frasquitos con grano de café para olerlo. Es para eso. No
0: yo
1: es adorno.
0: Pensé que estaban de adorno.
1: No, sirve para eso.
0: Qué ignorante.
1: Para bloquear el olfato y poder sentir. No, vos, si te pones a oler 3-4 perfumes al segundo, ya el olfato tuyo se perdió y no podés apreciar el tercero, el cuarto, el quinto. A mí me pasa con el segundo. Por eso olés un rato café, limpias la nariz y ahí podés seguir oliendo otros perfumes.
0: Mirá vos.
1: Y también sirve para que los perros no detecten la droga. Te doy los dos datos, porque es bloqueador el café en ese tema. Por si te sirve el dato en algún momento, esperemos que no. Bueno, y la chica así rápidamente dice, no toque, espere que ya vengo, pero no se tocan las muestras. Agarré, me fui, me pareció una estupidez. Encima te estoy ahorrando, que no tengas que venir a tirar 20.000 papeles, no te voy a comprar nada. Miro y me saqué la duda, que era con dos que me quería sacar la duda del aroma, ¿viste? A ver, ¿tiene olor de gente grande? Sí, este debe ser para él, ¿viste? Cosas así. Sigue siendo muy deficitario en San Luis
0: la atención al cliente.
1: Todos minimizan que atender al cliente es atender a una persona que viene a comprar algo. No, es otra cosa, es mucho más que eso. Sí. Es seducir a quien entra a venderle lo que más puedas.
0: Vendeme dos, no uno.
1: Exactamente. Claro. Después, bueno, me pasó en un lugar que vas a la barra, pedís algo y dice, bueno, con propina tanto, pero... vine a buscarlo yo a la barra.
0: Claro.
1: ¿Propina por qué? Dije yo, digo, lo vengo, está bien, digo, cobrame la propina, está bien, viste, no me voy a poner a discutir por eso, además eran 2.000 pesos. Pero, ¿me cobras propina? Yo estoy viniendo a hacer el pedido a la barra, todo,
0: claro,
1: digo,
0: sí.
1: No hubo una deferencia, venir, traer, ofrecerte, nada de eso, viste. Bueno, yo cada vez que salgo, trato de no salir o salir con otra predisposición porque noto que en San Luis, no sé cómo será en Mercedes, pero en Merlo es distinto, pero acá en San Luis... es muy deficitaria la atención al público. Es muy deficitaria. No hay capacitaciones, y lo hablo en casi todos los rubros. No es solo atender a la persona. Me parece que se tiene que hacer un estudio,
0: una capacitación. Anda menos 10 cuando tengan que cerrar la cara detrás de que te pone todo el mundo.
1: Por eso te digo. Pero no, más allá de eso, la atención al público es una profesión. Y acá se sigue desmereciendo en San Luis. Pero bueno.
0: A mí me pasó.
1: Pero después de todo la pasé bien.
0: En un lugar.
1: Eso sí.
0: Lo cuento.
1: Se perjudicó mi amigo porque chao regalo. Me calenté y dije, no hay regalo ahora.
0: Lo cuento porque ya no hay más. No existe más. Existe en esa marca, pero no existe en ese lugar. ¿Se acuerdan cuando había un grido en la esquina, en la puerta del área? ¿En la puerta del gimnasio? Ahora está Pinto Lindo.
1: Sí, me acuerdo.
0: Bueno, había un grido. Vamos con mi señora un día. Ponele, habíamos salido, creo que era un sábado a la noche o un viernes a la noche. Sábado, habíamos ido a ponerle a comer algo. Devolviéndonos a casa, che, ¿tomamos un helado? En verano, obviamente, tomamos un helado. Ponele 12 menos 10
1: Mirá la hora que va el desubicado.
0: Menos 5, ponele.
1: Mirá el desubicado.
0: ¿Vos sabés que estacionamos?
1: Eso es impresentable.
0: Y cuando miramos para la heladería, la piba salió corriendo de atrás del mostrador a cerrar la puerta.
1: Puede ser.
0: salió corriendo, lo juro, salió corriendo de atrás del mostrador y le echó llave a la puerta para evitar que entremos. Uh-huh. En Merlo una vez, en un lugar de comida muy clásico de Merlo, me pasó lo mismo, también lo aclaro.
1: Sí.
0: Pero fue en el mediodía, no fue a la noche. Me pasó en un reducto muy conocido de la villa de Merlo, igual. Ponele que eran la 1:05 de la tarde y salió de atrás el mostrador el vago corriendo y le echó llave a la puerta. Nosotros estábamos parados en la escalera, en un lugar donde bajás la escalera en vez de subirla. Bajás 3-4 escalones y te metés, una esquina muy conocida de la villa de Merlo. Y salió corriendo el vago a meterle, en este caso fue el pasador, le metió el pasador a la puerta.
1: No, sí, hay cada
0: para
1: uno,
0: que no entremos.
1: Te digo, es muy difícil.
0: No es más fácil esperar que yo encare la puerta y vos venís y me decís, señor, ya está cerrado porque a esta hora la cocina ya no la tenemos habilitada.
1: Claro, por ejemplo.
0: Discúlpenos, vuelva en otro momento, va a ser un gusto recibirlo. Yo después de esa, a ese lugar no fui más.
1: Bueno, pero ¿sabés cómo se elimina todo eso, no? Esos problemitas con negocios que vengan de otro lugar
0: y
1: con otro tipo de atención.
0: Se la llevan los de afuera. Empezamos con el discurso después.
1: Pasa así.
0: Hacemos una pausita, señores. 14:38 está marcando nuestro reloj.
1: Estaba picante, che.
0: Ya venimos. Che, qué rico salame que hizo Gualtito.
1: Sí.
0: Puro, casero. ¿Era picado grueso? Esa no le presté atención. Picado grueso.
1: ¿Cómo no?
0: Yo tengo que decir, bueno, me lo mandé.
1: Ni lo midió.
0: Me lo mandé y no me fijé qué picado era. Estaba espectacular, Gualtito.

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0: 10 minutos para las 3 de la tarde. Tina Turner, lo que está sonando allí. El gusto de compartir la buena música con ustedes en la propuesta de Walter Martínez hoy, descanso para Julieta Bayay en el feriado de ayer y en el medio feriado, de alguna manera, del día de hoy.
1: ¿Ah, él es el franquero?
0: El franquero, usted le ha puesto el nombre. Es franquero, yo no lo quería decir de esa manera. Pero un franquero es un franquero.
1: Si va a venir con Neto, Salamina,
0: sí, que venga permanente.
1: Que venga, que haya más franco.
0: Che. Escucha, mira eso, ¿qué es eso? Están justo en una fiambrería en la tele.
1: Ah, mira
0: la mortadela bocha.
1: Sí. Pero esa parece que es la brasilera, por el sellado.
0: Escucha.
1: Viste que hay una mortadela brasilera que es muy buena y viene con esos sellados. Yo la probé.
0: Mira, escúchame, te tenés que poner un gorrito como la chica de la fiambrería para cuando nos traiga a nosotros. Parece el gorrito de Pipo Pescador, mira, más o menos. Una cosa así. Bueno, decía yo, Hernán, hoy, fuera de lo comercial, cero movimiento.
1: Sí.
0: No hubo, sé que hubo dos o tres choques distintos en distintos puntos de la ciudad.
1: Varios.
0: Lo más terrible de todo, que en los lugares donde chocaron había semáforo.
1: Sí.
0: Es verdad. En dos o tres lugares,
1: pero por lo que me reportaron, había semáforo. Es como te puedo decir. El semáforo por ahí es un ordenador vial.
0: Sí.
1: Y en otros momentos o en otros horarios es un adorno para el que va manejando. Y es grave error. Pero sí, más allá de que tenemos el que diste los títulos del camión que volcó ayer con aceite. Ahí en la ruta.
0: Sí, en la ruta Pescadores y el.
1: Y 146.
0: Sí. Es la circunvalación.
1: Perdón, la 147.
0: Claro, es circunvalación en realidad. Por eso nosotros le seguimos llamando Ruta Pescadores. Y es la Santos Ortiz, ahí cerca del autódromo.
1: Bueno,
0: para mí iba pasado velocidad y se comió la rotonda. Para mí fue así. De otra manera, no se explica que haya volcado en ese lugar.
1: Bueno, a ver. A mí no me sorprende que haya un accidente en las rotondas. No me sorprende. Lo que sí, tampoco ya me sorprende, es cómo rápidamente se arman operativos de gente para tratar de llevarse los productos. Y lo
0: hay
1: digo,
0: grupos, dicen, ya armado.
1: No, porque ahí tenés cerca el barrio Primero de Mayo, el barrio Primero de Julio.
0: 9 de julio.
1: Un detalle, ¿vos viste las imágenes?
0: No vi las
1: imágenes. La moto que vino con el carrito, que se cargó varias cajas de aceite,
0: me la
1: ya
0: contaron.
1: Está preparado.
0: Claro, ya viene
1: con todo. No, yo la moto, lo de la moto fue mundial. La vez pasada, cuando fueron las cervezas en botellas de plástico que volcó cerca, fue impresionante cómo hacían cadena humana para ir cargando las carretillas. Que la presencia policial, ayer también hubo presencia policial, digo.
0: A ver, cuando pasa este tipo de accidentes.
1: Siempre en la historia de Argentina.
0: Cuando pasa este tipo de accidentes, las cargas en el 99% de los cargos están aseguradas. Pero ¿cuál es el problema?
1: Eso me parece que también tiene mucho de mito, ¿eh?
0: No. A mí me dijeron que es cierto, es
1: no,
0: real.
1: No, pero espera, que eso dejás a que liberés la carga, llévensela. No, también tiene parte de mito, porque ha habido lugares donde los mismísimos propietarios de los camiones han ido y se han aferrado a tratar de salvar la carga.
0: Y entonces, porque a lo mejor es con alguna franquicia. Cuando es con franquicias, te cubren un determinado monto de la pérdida, un determinado monto de la pérdida, como suelen ser los accidentes que involucran el transporte público de pasajeros, ya sea media, larga distancia, suele ser de la misma manera. Cuando es con franquicia, puede darse esa circunstancia. Pero ¿cuál es el punto? Que igual, primero tiene que estar la notificación hecha correspondiente, por eso viste que a veces hay una demora entre que se produce el accidente y que después de pronto la policía te dice, bueno, sí pueden ahora. Es este trámite en el medio que uno entiende debe ser el aviso correspondiente de la compañía aseguradora, las notificaciones de rigor y recién a partir de ahí que se liberen. Pero por lo que yo leí en la información recién y por lo que me había mencionado un colega hoy a la mañana, ahí fue tipo piraña, el camión volcó y por más que hubo
1: nadie se fue
0: no
1: a
0: pueden
1: si
0: agarrar, no, chau, agarraron.
1: Así pasó la vez anterior. Nadie se preocupó si el camionero estaba bien, nada. Lo importante era agarrar la carga. Y la verdad, ver hasta niños.
0: ¿Y dónde va a parar ahora? Todo a vender en redes ahora.
1: Vos sabés que muchas veces algunos se llevan todo y después venden en los almacenes o se los revenden a los almacenes de la zona. Pasó con la cerveza, por ejemplo.
0: incontrolable.
1: No, aparte. sí, olvídate, pero... bueno, el año pasado fue el de camión ese que volcó cerca de Villa Mercedes con los sardos, que se los llevaban a la rastra también.
0: Sí, bueno, acá hubo también un histórico.
1: ¿Te acordás del camión de Medias Reses?
0: De Medias Reses, ¿se acuerdan el de Medias Reses?
1: Hubo un amigo, comimos asado después.
0: Ah, sí,
1: sí, hubo ahí un... Sí, no entendíamos por qué.
0: Que ahí después se dieron cuenta, por dónde venía la mano. ¿Usted laburó ahí? En
1: eso, no, no, no, yo me enteraba tarde. No, no. Ah, el amigo, no
0: Bocacci.
1: Sé.
0: Ah, no podía, estaba trabajando. Dice que no pudo ser de la partida. Yo me acuerdo que había todo tipo de vehículos esa vez, llevándose. Porque una cosa es cuando vos ves la o podés entender la necesidad de la gente. Ahí había, pero hasta camionetas nuevas cargándose parte de esa mercadería, por lo menos en ese momento. Pero bueno, nada, son cosas que pasan.
1: Un amigo que se va de viaje y va escuchando, me dice, tuve que esquivar 500 pozos, llega el peaje de la cumbre y me cobran el peaje.
0: Ahí, sí.
1: ¿Y qué hacen con esa plata? Y pregunta vos. Sí. Estamos hablando del corredor bioceánico, que se le va de tanto en tanto cambiando algunas losas, pero las quejas siguen porque tiene un deterioro.
0: En obra está todo el tiempo.
1: Es un peligro, así, che, buen viaje, un saludo y ahí bien despierto.
0: Bueno, perfecto. Para eso, poné la radio fuerte y...
1: Dale. Sí, nosotros
0: 97.5 por ahora acá, cuando ya agarré la bajadita del otro lado, pasaste al 91.3 y nos seguí escuchando con...
1: Exactamente.
0: No sé si viene, esto porque soy neófito en la cuestión tecnológica, no sé si viene algún equipo que te vaya cambiando la frecuencia automáticamente cuando hablamos de la misma emisora, obviamente, ¿no?
1: Sí.
0: Si sos la misma emisora, a medida que vas perdiendo la señal de una y entra otra antena, ir cambiándote a otra antena. No sé si hay algún sistema que haga eso, pero estaría bueno, sirve mucho especialmente para lo que es ruta. Así que bueno, nada, pero el amigo este de Hernán, aproveche. 97.5 en Capital y una vez que agarre la bajada para Mercedes, clave el 91.3 que ahí nos va a escuchar parejito. ¿O va para allá o viene para acá?
1: No va para allá.
0: Bueno, ahí está. Perfecto.
1: Bueno, genial. Bueno, a mí me pasó lo mismo. Paga el peaje de Santa Rosa y ahí nomás te había puesto un pozo.
0: Es un chiste, ¿no?
1: ¿Qué pasó? Nah,
0: bueno, pero
1: no, mirás para atrás y ya cerró el de la cabina, cerró y jodés, viste. Ya está.
0: Pero normalmente en los alrededores están bien cortadito el pasto y bien mantenida esa parte de bacheo. En la parte de entrada y salida de los peajes, de las cabinas de peaje. Ya después un kilómetro más adelante es otra cosa, pero.
1: Mira cómo te mira Walter. Mira cómo te
0: mira. Digo, aquí este rutero, este es más rutero que yo. Yo y hago
1: acá
0: más
1: dice,
0: menos
1: ya encontré la solución, voy por el pasto.
0: Es un chiste,
1: ¿qué pasó?
0: ¿No?
1: ¿Qué pasa?
0: Nah, bueno, pero
1: mirás para atrás y ya cerró el de la cabina, cerró y jodés, viste. Ya está.
0: Pero normalmente en los alrededores están bien cortadito el pasto y bien mantenida esa parte de bacheo. En la parte de entrada y salida de los peajes, de las cabinas de peaje. Ya después un kilómetro más adelante es otra cosa, pero.
1: Mira cómo.

0: Anda por el pasto, anda arando.
1: Onda cortadora y pasto.
0: Exactamente, viste. Lo único que, por favor, no vayas a prenderle fuego al pasto. Les digo, con esta helada está bastante, bastante combustible el pasto, así que por favor no vayas a chispear el auto y armes un incendio.
1: Che, escuchame, hablando de eso, por suerte todavía no ha habido ningún tipo de emergencia. Tenía una referencia hoy con la gente de Bomberos Voluntarios, porque Bomberos está organizando su maratón.
0: Exactamente, se viene la maratón, toca la sirena y corre, se
1: llama, exactamente, para el 8 de agosto,
0: 8, y obviamente 9. Se anuncia con anticipación, porque tengamos en cuenta que
1: hay que inscribirse.
0: Bueno, hay que inscribirse, lleva su tiempo, su proceso, en una de las maratones que se han hecho muy, muy, muy importantes en los últimos años aquí en la ciudad capital de San Luis, y que suma muchísima gente, muchísimos seguidores. Así que ya están abiertas las inscripciones. Bomberos Voluntarios de la ciudad de San Luis, 9 de agosto a las 10 horas. Atención, Bomberos, suena la sirena y corre, así se llama la maratón.
1: Bueno, tengan en cuenta que dan una mano grande, porque es con inscripción paga la maratón en cuestión. Es la tercera edición que hacen. Sí. Se han ido planteando distintos objetivos, lo mismo hicieron con las ediciones anteriores. En este caso, lo que quieren es llegar a comprar algo de material que les sirva para utilizar cuando hay accidentes vehiculares, y viste, sí, para extracción de personas, cosas para cortar cuando tienen que cortar, expansores, sí, cuando tienen que expandir de pronto un techo volcado o abollado. Bueno, para eso es, sí, en sí, definitiva, así que recauda también, tiene
0: ya
1: la posibilidad,
0: la segunda,
1: de darle una mano con eso.
0: La tercera edición que hacen.
1: La tercera está
0: ya. La tercera, sí, los bomberos, así que a darle una mano, porque ya ya a veces lo de la rifa ya no es tanto impacto como se daba antes.
1: Igual me parece a mí, yo no sé si ellos tienen... Sí.
0: Bueno, distinta a la rifa de Telizaró, que sortea dos casas este año.
1: Bueno, pasó fue una... ahí va. Yo conozco algunas asociaciones de bomberos fuera de San Luis, no acá en la provincia, que tienen 1000 años de vida y que tienen como una suerte, yo no sé si la palabra es cooperadora, me parece que sí. Es una cooperadora que sería como una suerte de cooperativa dentro de la Asociación de Bomberos Voluntarios. Son comisiones que habitualmente están integradas por las fuerzas vivas del pueblo o ciudad, por ejemplo, comerciantes, sí, conocidos, o algún empresario conocido que se pone a la cabeza, que tiene algún tipo de vínculos con otra gente que a su vez también puede en su momento llegar a hacer un aporte, y que hacen una rifa anual. Es un clásico en provincia de Buenos Aires, por ejemplo, se hace una rifa al año y regalan, por ejemplo, un auto 0 kilómetro. Te llevas 4 números, se sortea a fin de año, pero lo pagás durante todo el año. Entonces no lo notás tanto.
0: Claro.
1: Ponele, son 11 cuotas y en la cuota 12 o en el mes 12 se sortea. Pero es un premio importante. Y aparte del mensaje propio que encierra, que es darle una mano a los bomberos voluntarios para una tarea absolutamente noble y voluntaria, como su nombre lo indica, también tenés la chance de llevarte un buen premio. A ver, sí, el premio principal es un auto, desde ahí para abajo tenés, qué sé yo, bicicleta, televisor, una moto. Pero bueno, pero para eso se tienen que estar organizados dentro de una asociación. Pero no la asociación clásica, sino... con esta cuestión de una cooperadora o cooperativa, no sé exactamente cuál sería la forma, puedo averiguarla en todo caso, si a alguien le interesa saberlo, que ya orgánicamente tiene su comisión directiva, sus reuniones semanales,
0: como tiene que ser,
1: su planificación, están en contacto todo el tiempo con bomberos de otros lados y se planifican, no sé, en Estados Unidos, si alguien quiere donar una autobomba, ellos están en contacto y te mandan la escalera, te mandan esto, te mandan aquello. Pero bueno, alguien se tiene que organizar para generar ese tipo de cosas. Es la forma más directa de dar una mano en este caso. Bueno, al margen de lo que cuento, lo más cercano, inscribirse a la maratón, ser parte de esta maratón el 8-9 de agosto. Falta todavía, hay tiempo, pero bueno, apresúrese, porque se entrega un kit con una remera, etcétera, y solamente tiene cupo eso, es remera y cuellito, tiene un cupo. Si después se pasa ese cupo, se queda fuera, paga igual la inscripción, pero no se lleva nada, así que cuanto más antes mejor. Señores, levantame un toque.

0: Quesito, actualizamos títulos. Vino Zoe, viste que para Zoe no es feriado hoy.
1: Muy bien, no, hoy no es feriado.
0: Bien, Zoe.
1: Es día no laborable, pero bien por ella.
0: Bien, Zoe, que está por acá, así que hacemos noticias rapidito y ponemos la casa en orden con ella.
1: ¿Qué es eso? Los de Noruega haciendo...
0: Trencito vikingo, ¿dónde están? En Miami. Sí, tengo un dato.
1: Los traes a una cancha, a una tribuna acá en una cancha argentina y estos pibes no duran ni 3 minutos.
0: Escucha, tengo un dato sobre ese partido de mañana, Noruega-Inglaterra. Partidazos son, de ahí sale el rival de Argentina-Suiza. Atentos con el horario de ese partido, porque hay alerta meteorológico para Miami. En el horario que está dispuesto puede sufrir algún cambio, Se los cuento en un ratito. Dame un poquito más de ese tema y actualizamos noticias, dale.

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2: La hora 15, 6 minutos en la República Argentina. 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San Luis presente en Caminos y Sabores. El Ministerio de Turismo y Cultura de San Luis participa de la 20ª edición de Caminos y Sabores, la feria gastronómica y turística más importante del país. El evento se desarrolla desde el 9 y hasta el 12 de julio en Costa Salguero, en Buenos Aires. Bajo el concepto Conexión San Luis, la provincia contará con un espacio diseñado para exhibir su identidad, sabores y experiencias, posicionándose como el destino ideal para una escapada en cualquier época del año. Esta destacada participación a nivel nacional es posible gracias a la reciente incorporación de la provincia al Consejo Federal de Inversiones, impulsando el turismo en San Luis. Choque en La Punta, conductora alcoholizada. Una mujer de 49 años chocó este viernes contra un árbol en la ciudad de La Punta tras perder el control de su camioneta Fiat Toro. El hecho ocurrió 9:20 de la mañana en la zona de licitación 19 y el test de alcoholemia posterior arrojó 1.35 de alcohol en sangre. La conductora quedó atrapada por una crisis de nervios y fue rescatada ilesa por policías y personal del SEMPRO, aunque se negó a recibir asistencia médica. Bomberos de la policía y voluntarios realizaron tareas de prevención en el vehículo, que quedó volcado sobre un lateral. En el lugar intervino la comisaría 28 y la policía caminera para labrar las actuaciones correspondientes. Información nacional. Milei anunció gira internacional para inversiones. El presidente Milei detalló una intensa agenda internacional para las próximas semanas, que incluirá visitas a Brasil, Perú, Colombia y Ecuador. Según explicó el mandatario, esta secuencia de viajes responde directamente a su política exterior, enfocada en la búsqueda de nuevas inversiones y la apertura de mercados para la Argentina. Milei destacó que el objetivo central es ampliar la inserción económica del país. Argentina tendría que tener el triple de comercios que el que tiene, afirmó, asegurando que un incremento en las exportaciones e importaciones representará una inyección clave para el crecimiento económico nacional. Del deporte, Neymar tiene fecha de regreso al Santos. El Santos programó el regreso de Neymar para el próximo 17 de julio. El delantero de 34 años deberá presentarse en el centro de entrenamiento Rey Pelé para cumplir los últimos meses de su contrato con el club brasileño. Tras la eliminación, el futbolista viajó a Florida para descansar con su familia y este jueves fue visto en un parque de atracciones de Orlando en medio de fuertes especulaciones sobre su continuidad profesional. Por el momento, Neymar no tiene una decisión tomada sobre su futuro más allá de la selección brasileña, por lo que el desenlace de su carrera dependerá exclusivamente de su postura en los próximos meses. El tiempo a esta hora de la tarde en San Luis Capital, temperatura 11 grados 5 décimos. En Villa Mercedes, 7 grados 8. En la Villa de Merlo, 16 grados la actual. La hora 15, 10 minutos en todo el país. 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

0: Bueno, avanzamos en nuestro programa de hoy, ¿eh? Esto es el show de la tarde, estamos acá en el aire de Radio La Bomba. Estaba viendo en la tele lo que está ocurriendo en una zona de España, en Almería particularmente. Es tremendo el calor que hay en Europa en este momento, en todos lados. Las temperaturas son extremas verdaderamente y en algunos casos se han generado incendios. Pero esto de Almería realmente es trágico, porque lamentablemente ha quedado gente encerrada por el fuego. Hasta ahora se habían confirmado 11 muertes, ojalá que eso quede ahí, pero también había una veintena de desaparecidos, lamentablemente, en la mayor parte de los casos turistas, al menos de esa manera lo hicieron conocer algunas de las autoridades precisamente allí de Almería y alrededores. Me acordé no solo porque es una de las noticias internacionales del día, sino porque además son los pagos de David Bisbal. Hace un rato había puesto Walter la música de Bisbal. Es el lugar de donde nació y vivió David Bisbal toda su vida. Según, no me extrañaría verlo en redes con alguna movida o con algo vinculado con este tema. Pero el mundo en este momento está hablando de esto que está ocurriendo ahí en esa zona de España, tristemente.
1: Muy bien, el día, tanto que lo preguntabas, finalmente el gobernador les ganó de mano y el día miércoles por la noche asumió en el Salón Blanco de Casa de Gobierno Eugenia Sosa Herrera como ministra de Hacienda e Infraestructura. Sí. Yo prestaba atención al discurso. Era una versión ayornada de Milei a la puntanidad. Digo, porque asumo este cargo con honor y responsabilidad. Es un lugar que conozco, me he formado aquí, me encanta, resaltó. Porque tiene una amplia trayectoria
0: dentro de las estructuras de Hacienda, sí.
1: Una de las grandes tareas del ministerio que comanda es mantener el equilibrio fiscal que tanto costó conseguir en el comienzo de la actual gestión. Con un arduo trabajo logramos acomodar el nivel de gasto respecto a los recursos que ingresaban. En un contexto en el que cae la coparticipación, aumenta los gastos y también las necesidades de los ciudadanos por el Estado, para con el Estado. Y dejó una frase muy interesante a los ministros. Yo quisiera haber visto cuando hablaba la cara de los ministros. Sí. Les pido ayuda a todos para contener esos gastos innecesarios. Hoy por hoy apenas tenemos un 10% de gasto estatal que podemos destinar a la inversión. No es óptimo y buscaremos mejorar eso. ¿Qué quiere decir? Tijera, recorte. Tijera, tijera, tijera. O sea, más recorte de lo que le pidió el gobernador. ¿Te acordás de esa reunión
0: amplia? Claro, bueno, te iba a decir justamente eso, que ya bueno, se había más, pedido un más, recorte más, presupuestario.
1: Ya hay ministerios que han empezado en ese momento, creo que fue en abril, mayo.
0: Sí, ya en realidad no sé si la palabra fue recorte.
1: Cálculo de gastos.
0: Y claro, fue el tema es que no da más. Optimizar el gasto.
1: Sí, el tema es que en muchos casos no daba para más, te decía.
0: Y el tema es dónde acortas. ¿De qué lado acortas?
1: Porque vos
0: tenés una sábana corta en adelante.
1: Que recortés gastos anuales en abril, mayo, y vos tenés que llegar a diciembre. Al 31 de diciembre.
0: Sí. ¿Sabes que no entiendo del gobierno con ese escenario? ¿Por qué no saca un plan de retiro voluntario de la administración pública? Porque una parte de achicar el gasto también.
1: A mí me llama la atención.
0: Porque en ese caso jubilás a la gente que ya está, le falta un año de pronto, o cumplió la edad y todavía no termina los años. O sea, le buscás la forma de acomodarlo.
1: Pueden ser dos factores.
0: A eso y empezás a. Está bien, lo pasás a una carga jubilatoria, pero ya la carga jubilatoria es nacional.
1: Puede ser un par de factores. El primero, que no tenga el gobierno provincial el dinero para afrontar si se le da un masivo compromiso de gente que se quiere el retiro voluntario. Primero y principal. Segundo, por ahí el gobierno ve que ahí no se está yendo el gasto. Innecesario.
0: Es parte del gasto corriente, y el gasto corriente insume un porcentaje importante.
1: En materia de recursos humanos no se le está yendo el gasto. También puede ser ese.
0: Y no sé, habría que analizarlo con él.
1: Y el tercero, con la propia Eugenia. Para mí el otro es que yo creo que el gobierno no lanza esta convocatoria porque entiende que no se lo va a presentar nadie, porque veo muy difícil que gente se quiera retirar, más en los tiempos que se viven. Un
0: retiro voluntario.
1: En medio, ¿qué haces con él? Hay reparticiones nacionales en San Luis. Pará. Hay reparticiones nacionales, ahora que me acuerdo, y justo me contaron estos días en San Luis, que se han adherido al retiro voluntario que ofreció Nación.
0: Ya,
1: y
0: bueno,
1: se está sintiendo, y se está sintiendo mucho en las reparticiones nacionales. Y te estoy hablando de San Luis. Hay mucho retiro anticipado. Esto sí, me lo contaron el fin de semana. Sí, en los organismos nacionales. Hay mucho retiro anticipado. Me lo contaron fresquito este fin de semana. ANSES es uno de los lugares donde se han retirado muchos, me han dicho. Y acuérdate que son varias las oficinas de ANSES aquí en la provincia.
0: Sí, no sé cómo queda reformulado eso. Habría que, bueno, quien sea responsable del área, estaría bueno por ahí que aclare la situación, principalmente para conocer y saber si modifica o cambia en algo lo que es el funcionamiento.
1: Claro.
0: ¿No? En cuanto a si se da la misma respuesta o no, etcétera, etcétera. Me parece, pero bueno,
1: nada. Pero me parece que la provincia no lo lanza también por esto. Yo creo que no va a tener muchos adeptos.
0: Presupuesto 2026, que fue en ese momento de casi 2 billones de pesos.
1: Sí.
0: 1.885 millones y compañía, para no meter tanto número en el medio, casi 2 billones. 60% educación.
1: Sí.
0: Perdón, 60% a educación, salud y seguridad.
1: Sí.
0: 82% destinado a lo que queda, destinado al gasto corriente. El gasto corriente incluye los sueldos. 82% llevado al gasto corriente, el 18% a los gastos de capital. Y ahí quedaban disponibles un 11% del remanente que va directo aplicado a la obra pública. De ese 11%, de esos casi 2 billones anuales destinado a la obra pública, la mitad va destinado a viviendas.
1: Sí.
0: O sea que el margen para cualquier otra cosa en obra pública es mínimo. En ese momento son 200 mil millones, parate que saco los ceros, y 200 mil millones, bien digo. 200 mil millones son los destinados a lo que tiene que ver con la cuestión de vivienda, fundamentalmente. Que bueno, son los planes en marcha, el Tenemos Futuro, no sé si acá estaba todavía parte de cerrar los Progresos y Sueños, ¿te acordás que fue el remanente inicial? Me parece que no, creo que acá ya es todo Tenemos Futuro. Pero bueno,
1: así los números. Fuerte el dinero, la obra pública está yendo en viviendas.
0: El 50%, sí, sí.
1: Es mucho.
0: Sí, pero es poca la torta.
1: Claro,
0: por si eso. Si hacemos el desglose de torta, vos calculás
1: es
0: que
1: es poca la torta.
0: El 11% va a obra pública. Y de ese 11%, la mitad, 200 mil millones, van a vivienda. Te quedan otro porcentaje similar, 200 mil millones más, destinado a todo el resto de obra pública que tenga que hacer.
1: Está bien,
0: viste que se van reasignando alguna partida por una cosa, por otra. La otra vez hubo recorte, hay que ver después dónde fueron. Este número que yo te estoy contando lo charlé con justamente Eugenia. Exactamente, en ese momento secretaria de Finanzas.
1: Claro, que ella era la que informaba de las caídas de la coparticipación. Todos los meses iba a conferencia de prensa a explicar eso.
0: Totalmente. Totalmente. Nadie maneja mejor los números de ajuste que ella, ¿eh? Me parece que en la práctica y desde lo técnico creo que era la persona más que indicada. Y bueno, ahora queda ratificada por eso en un cargo sensible, en definitiva.
1: ¿Y cuál va, vuelvo a pero preguntar, real, cuál va a ser la función de Ordóñez?
0: No, bueno, ahí dice que va a ser un asesor para las cuestiones interministeriales, es la palabra, sí, interministeriales.
1: O sea, que va a tener diálogo con
0: los... lo mismo. A mí me parece que es va a ser una suerte de jefe de gabinete sin cargo, de alguna manera.
1: Pero va a tener diálogo con los ministros.
0: Y sí, claro.
1: Porque antes no lo tenía. Me dicen que era
0: no
1: muy difícil.
0: No tendría el teléfono.
1: Era muy difícil para los ministros poder dialogar con él.
0: Y bueno, pero en ese momento le tenía que pedir plata.
1: Y pero por eso.
0: Entonces ahora, como ya no le van a tener que pedir plata.
1: Ah, vos decís, como esto me viene a pedir guita, no, ni los atendía. Decirle que no estoy, viste, y salía por la ventana. Pero decían que era muy difícil llegar a él, de algunos funcionarios.
0: Mira vos, no, bueno, yo...
1: Ahora se cambia la torta.
0: De hecho, con los medios prácticamente nunca habló.
1: Sí, a mí me gusta.
0: Bueno, por eso, pero en general me parece que nunca ha sido protagonista de entrevistas.
1: Sí, es un perfil muy bajo el de él. Y es muy técnico para hablar también. No es fácil hacerle nota.
0: Sí,
1: es
0: técnico, pero con puertas adentro.
1: Sí.
0: Con un fuerte perfil político, ¿eh?
1: Sí.
0: Porque yo he estado en contacto con gente cercana y de su área de trabajo que me han dicho, nos ha mandado, así, ¿eh? Nos ha mandado a levantar piedra sobre piedra en las cuestiones que tienen que ver con tal, cual, fulano, mengano, romper piedra hasta encontrar algo. Y eso es un perfil político. Con algunos nombres interesantes ahí en el medio. Me lo ha dicho gente que ha tenido que ir a hacer ese trabajo.
1: Está bien. Para eso lo pusieron también.
0: Sí, bueno, pero por eso te digo, no es, no nos comamos la mague de que era solo un perfil técnico
1: Pero a la hora de hacerle
0: político importante también.
1: Yo te aclaro, es a la hora de hacerle una nota, era muy técnico cuando hablaba. Ah, yo fui compañero en la carrera y ya lo veíamos que iba a ser primer promedio, todo, lo veíamos
0: Bocho.
1: En perfil. En ese sentido, la contabilidad.
0: Señores, y 37, deja correr un toquecito de música, hacemos pausa, ya estamos de vuelta. En un ratito arrancan España-Bélgica, de ahí.
1: ¿Tenés las formaciones de Bélgica?
0: Juega uno.
1: Después de la pausa, Serviría le dice
0: el
1: cómo
0: otro
1: forma Bélgica y juega mi jugador favorito en España.
0: ¿Debutará Yamil, Lamine Yamal?
1: Pero si viene jugando.
0: ¿Viene jugando Yamal?
1: Buscalo,
0: ah, no me enteré.
1: Che, pero juega mi jugador favorito en España.
0: Sí, Pedrito está jugando. Sí, juega Pedro, me parece.
1: Va Pedro. ¿Sabes cómo pega ese cuando lo quiere?
0: ¿Sabés qué historia me enteré?
1: ¿Qué?
0: Courtois lo tenés.
1: Sí.
0: Grandote, el arquero de Bélgica.
1: Bien, se le plantó a Estados Unidos después del partido de triunfo.
0: Arquero del
1: Real Madrid.
0: De Bruyne, otro de los.
1: Ex jugador del Manchester City.
0: Bueno, pero jugador también de la selección.
1: Sí, uno de los mejorcitos que ha sacado Bélgica en los últimos años. No sé.
0: ¿Courtois? No sé. ¿Courtois?
1: No duermo. Ojo,
0: ¿le atendía a la mujer a De Bruyne?
1: No. ¿Tipo Ameli Tucio?
0: Tipo Ameli Tucio la historia, ¿vos sabés?
1: Nos quitó una libertad.
0: Hace ya unos años, ¿eh?
1: Hace ya unos años,
0: 2013.
1: No vaya a ser que le quite un mundial, ¿eh?
0: No, pero ahora ya no te digo que son amigos, pero se respetan en el vestuario, pero quedó cortada la amistad que tenían. Es que Courtois había pensado que eran swinger y no, arrancó sin que llegara él.
1: Sí, no. Pero yo no sé cómo te puede interesar eso.
0: Y si me entero, si las noticias me llegan, ¿qué quiere que le hago? Si me llegan, las cuento. Dale, ya volvemos.

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0: O sea, falta para llegar a las 4 de la tarde, ya está todo listo para lo que va a ser el otro partido de cuartos de final. Creo que es el partido de cuartos de final, España-Bélgica, Bélgica-España. El ganador ya lo está esperando Francia, así que sigue el Mundial ya en la etapa final, podemos decir. Ya en semanita y media se termina el Mundial de Fútbol. Mientras tanto, quien ha comenzado a exhibir todo lo que tiene para San Luis, para ofrecer estas vacaciones de invierno, es la provincia en Caminos y Sabores 2026, la que se realiza del 9 al 12 de julio en la rural de Buenos Aires y que reúne a referentes de la gastronomía, turismo y economías regionales. Estoy viendo el stand de San Luis, todos los productos que vemos aquí en la provincia están ahí al frente con un fuerte apoyo de lo que es el sector gastronómico de la provincia de San Luis. Se presenta en este stand que abre sus puertas de 12 a 20 en la sociedad rural y en la cual muchos van a poder visitar y ver qué es lo que tiene para ofrecer. Obviamente está el gin de Potrero de los Funes, por ejemplo, Gin Eternal, quien ha ganado varios premios a nivel nacional. Demi Terruño, productor de miel que lleva a la Feria de Sabores Regionales vinculado a la apicultura local. Alfajores artesanales Tobía de Potrero de los Funes. Vamos, Tobía, dedicado a la elaboración de alfajores artesanales de identidad puntana. 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
1: sí.

0: aceite de oliva, el vino, las mermeladas y conservas que se elaboran en la provincia de San Luis. Obviamente esto es un poco también para darle un empuje a lo que es la difusión del turismo en nuestra provincia. Caminos y Sabores en la Sociedad Rural del 9 al 12 de julio, San Luis presente como lo hace año a año, así que esperemos que esto sirva para repuntar un poquito el tema del turismo. Turismo que por ahora no hemos visto mucho, he visto algunas que otras personas ayer en el centro, así de pasada, que por la forma en que andan dando vuelta te das cuenta que son turistas, pero obviamente no te hablo en grandes cantidades. Algo he visto, no sé, no he andado por la zona serrana, por Potrero, si había turismo.
1: No, yo no anduve, pero mi termómetro es la estación de servicio. En la estación de servicio ahí de la rotonda de Cruz de Piedra, algo de movimiento había.
0: ¿Algo había?
1: Algo, no digo estaba estallada, no. Algo de movimiento.
0: O sea, por ahí tenemos suerte que nos estén visitando los vecinos, porque hoy por hoy hay que apuntar esta semana al turismo de proximidad, al turismo de los vecinos. Pero bueno, esta es la edición de, en este caso, una de las ferias más importantes del país en materia turística.
1: Bueno, buenísimo. ¿Arranca el partido o no arranca?
0: Arrancó España.
1: ¿Arranca o no arranca? Arranca con Bogía Gecher.
0: No, pará. Bélgica es el blanco. Arrancó Bélgica con todo, ¿eh? Sí, Bélgica el de blanco.
1: ¿Sí?
0: Sí.
1: ¿Estás seguro? ¿Está chequeado eso? Fíjate arriba, mirá, ahí arriba te ponen el colorcito al lado del nombre. La bandera de España, color rojo. La bandera de Bélgica y color, pero sí, dice
0: pero
1: un
0: tiene azul. Remera blanca.
1: Azul, celeste, ¿qué pusieron?
0: No. Remera blanca, la clara, claro. Es para Bélgica. La oscura es para España.
1: Bueno, ahí está.
0: Presiona
1: nada.
0: Bélgica allá adelante, ¿eh?
1: Un minuto de juego, ¿eh? No, ya apretaron dos veces.
0: No tengo dudas.
1: ¿Qué?
0: ¿España es el de blanco o España es el de rojo? Porque los veo muy rubios. No, me parece, a ver. No sé, che. Ahora, mira, no traje los anteojos, pero. Ah, está bien, los claros.
1: Claro. Ah, mira, de arriba se ve como blanco. Pero cuando acercan la cámara es como un celestito, liviano, claro. Por eso arriba, donde está el nombre, pareciera que está ubicado con un color celeste. No me coincidía. Pero bueno, ahí está. Che, primer minuto y medio de juego, están 0-0. Nosotros nos España vamos a ir a buscar la pausa. ¿Actualizamos títulos?
0: Actualice títulos.
1: Dale, y en un ratito a la vuelta le vamos contando de a poco cómo va este partido. Espera por la final Francia de este partido que ya arrancó y que igualan por ahora 0-0 España y Bélgica. Saldrá su rival rumbo a la final de la Copa del Mundo.
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La hora 16:03 en la República Argentina. 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Obras de prevención hídrica en Luján. Autoridades de San Luis Agua se reunieron con el intendente de Luján, Mario Osvaldo Romero, para coordinar acciones de seguridad hídrica ante la próxima temporada de lluvias. El jefe comunal solicitó intervenir en 3 puntos del río Luján mediante tareas de reencauzamiento para evitar desbordes. El ente estatal proyecta ordenar el cauce del río con el fin de proteger sectores estratégicos como la planta potabilizadora, el barrio 42 Viviendas y el barrio Sol de Mayo. Para definir los trabajos en el terreno, el equipo técnico desarrollará estudios topográficos mediante vuelos con drones y la generación de perfiles de suelo. Villa Mercedes, un veterano busca una medalla perdida. El veterano de Malvinas, Alberto Daviel Puscar, busca desesperadamente una medalla que perdió este jueves durante el desfile del 9 de julio en Villa Mercedes. No la puedo reemplazar con nada, se lamentó el suboficial mayor retirado de la Fuerza Aérea, integrante de la Asociación Puntanos en el Sur. La condecoración, entregada en la inauguración del monumento a los veteranos en Villa Ramallo, en Buenos Aires, homenajea al personal

0: técnico de la Fuerza Aérea Sur. El extravío ocurrió entre las calles Mitre, Paraguay y Sarmiento. El distintivo es único, ya que el propio Puskar le añadió el escudo de la Escuela de Suboficiales de Córdoba. Quien tenga información y pueda aportarla, puede hacerlo acercándose de alguna u otra manera a este héroe de Malvinas. Información nacional. Cristina Kirchner recupera su pensión de expresidenta. Tras un fallo judicial favorable sobre una medida cautelar, la ANSES restituirá la pensión de ex jefa de Estado a Cristina Kirchner a partir del 1 de agosto. El gobierno de Javier Milei le había quitado el beneficio por su condena por corrupción, decisión que la ex mandataria judicializó. La abogada de la ANSES informó al juzgado que el haber mensual bruto ascenderá a 15.683.154 pesos, monto al que se le aplicarán los descuentos de ley. Desde el organismo previsional señalaron que, al existir una orden judicial, la ANSES está a derecho y cumplirá con el alta en el sistema. En contraste, la jubilación mínima que paga el organismo al mes de julio de este año a jubilados es de 411.898 pesos. Información del deporte. João Pinheiro dirigirá Argentina versus Suiza en cuartos. La FIFA confirmó al portugués João Pinheiro como el árbitro para el cruce de cuartos de final del Mundial 2026 entre Argentina y Suiza. El partido se jugará este sábado a las 22 en Kansas City con un pase a semifinales. Será el tercer partido de Pinheiro en esta Copa del Mundo. Ya dirigió a Suiza en la fase de grupos, fue goleada 4-1 ante Bosnia, y el cruce de Canadá versus Sudáfrica en 16avos. Si bien será su debut dirigiendo a la mayor en este torneo, la albiceleste guarda un buen recuerdo. Pinheiro comandó la semifinal del Mundial Sub-20 en Chile el año pasado, donde la Argentina venció a Colombia por 1-0. El tiempo a esta hora de la tarde comienza a solearse. La tarde en San Luis, temperatura 14 grados 4 décimos. En Villa Mercedes, 8 grados. En la Villa de Merlo, 15 grados 3 décimos. Hora 16, 7 minutos en todo el país. 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

0: 21 minutos pasaron ya desde las 4 de la tarde. Estamos haciendo nuestro show de la tarde, versión del viernes. Esta última versión, función de la semana, aquí en el aire de Radio La Bomba, compartiendo con ustedes la tarde. Después se viene el Arriba la Radio, ¿eh? En esta versión semi-medio feriado, como usted le quiera llamar, en definitiva. Y encima, en vacaciones de invierno, los pibes ya lamentándose. El mío arrancó ayer. Mañana se termina la primera semana de las vacaciones. Van contando los días, en vez de disfrutar día por día, lo van contando cuánto les van quedando, ¿viste? Pero bueno, es la realidad de los chicos. Saben que esta es fin de semana, ya de por sí no se cuenta como vacaciones. Todos los fines de semana no van a la escuela, así que ellos saben que hoy se les termina formalmente la primera semana de vacaciones, por lo menos para lo que es San Luis. Tengamos en cuenta que la semana que viene arranca para muchas otras provincias,
1: entre ellas Buenos Aires. No, Buenos Aires arranca el 20.
0: ¿Ah, el otro?
1: El otro.
0: Ah, bueno, que es un poco el grueso que tenemos nosotros siempre a la hora de recibir turismo, ¿no?
1: Exactamente. Presta atención a esta noticia que está en medio nacional. Y a vos, Walter, te va a interesar. A los elaboradores de chacinado les va a interesar y mucho esta noticia. Hay una preocupación en Argentina.
0: ¿Con qué?
1: Por una invasión biológica y que ha puesto en alarma al campo a causa de una plaga que fue introducida al país. Uno se piensa enfermedad, ya se empieza a pensar. No, no piense por ese lado. En Argentina, el avance del jabalí europeo se transformó en una de las principales preocupaciones para el sector agropecuario y para las autoridades sanitarias. Esta especie, que ingresó a principios del siglo XX con fines recreativos, se expandió por gran parte del territorio nacional y figura entre las más invasoras del planeta. Su presencia genera daños valuados en 1.600 millones de dólares anuales, según la estimación referida por Francisco Pecio, docente de la Facultad de Agronomía de la Universidad de Buenos Aires. El impacto se refleja en la destrucción de cultivos, rotura de infraestructuras rurales, transmisión de enfermedades del ganado y hasta ataque a personas. La falta de coordinación estatal y un marco regulatorio eficiente profundizaron la crisis, mientras los especialistas advierten sobre una expansión sin freno. La introducción del jabalí europeo en Argentina respondió originalmente a la búsqueda de nuevas presas para la caza deportiva. A principios del siglo XX, un grupo de estancieros trajo los primeros jabalíes europeos a la Argentina para la caza deportiva en La Pampa. Los dientes y la cabeza de estos animales son considerados trofeos y además se aprovecha la carne y el cuero, explicó Francisco Pecio en diálogo con la Cátedra de Producciones Animales Alternativas. Durante décadas la población de esta especie se mantuvo bajo cierto control, pero la ausencia de predadores naturales y la capacidad de adaptación del animal permitieron que su número creciera de manera sostenida. El jabalí europeo es una de las razas
0: que conocemos.
1: El jabalí europeo es una raza que predomina, por ejemplo, en provincias como La Pampa, donde se le insertó, traído desde Europa, pero también abarca Buenos Aires, Córdoba, Neuquén, Río Negro, Santa Cruz, San Luis, Mendoza y la región del Parque Nacional del Palmar de Entre Ríos, que ahí es más tirando al pecarí. El jabalí europeo,
0: o sea, el que conocemos es el jabalí europeo.
1: Es acá. Recordemos que durante años el jabalí europeo aquí en San Luis estuvo protegido en un momento donde, yo me acuerdo la anécdota de cómo nació la prohibición de caza, que prohibió la caza por más de 10 años en toda la provincia de todas las especies, y eso hizo explosión.
0: Proliferó todo.
1: Hizo una explosión del jabalí europeo en la provincia de San Luis. Es más, vos los encontrabas del centro de la provincia hacia el sur, y hoy se expandió hasta el norte el jabalí europeo en la provincia de San Luis. Impresionante cómo se ha expandido. Muchachos, hacedores de chacinado, ya saben lo que tienen que hacer. Hay que controlar la plaga. Así que, Walterio, bueno, cuchillo en mano y con una cuchara cazalo. Porque con rifle todos somos valientes, cazalo con una cuchara.
0: No me quiero equivocar, pero creo que cuando existen veda de caza, el jabalí queda por afuera. Es la única especie que puede seguir cazando igual.
1: Sí. Y aparte, bueno, quienes hemos hablado con gente del campo, que a veces te autorizan a cazar, a entrar a su campo a cazar, porque necesitan sacar este tipo de animales que les genera daño. El principal daño que le genera a mucha gente en el campo es el daño de infraestructura, que es el daño de alambrados, porque el jabalí va buscando agua. O sea, a veces, cuando fueron los incendios y la sequía, ¿te acordabas hace un par de años atrás en la provincia? Vos lo encontrabas en lugares insólitos, estos animales, porque estaban buscando
0: el agua.
1: Claro. Exactamente. Bueno, el daño en los alambrados, y aparte, los que tienen criadero de cerdo, es impresionante cómo proliferan tan rápido con las hembras.
0: No tienen
1: televisión. ¿No has visto las cruzas de que es un chancho jabalí con un chancho común?
0: No.
1: Son, normalmente son parditos, pero ¿sabes qué? No tiene tanta grasa como el cerdo común.
0: Así,
1: es más limpita la carne todavía, es más limpita la carne. ¿Viste? Pero bueno, me llamó la atención porque una noticia, o sea, que está en varios medios nacionales.
0: Medio
1: y nosotros lo tenemos. No, el chancho busca dos cosas.
0: Es medio degeneradito. El
1: proliferarse
0: y
1: agua. O agua y proliferarse. ¿Por qué donde vos, cuando van a cazar los cazadores de chanchos, si no me pueden decir por mensaje aquí a la radio, los cazadores de chanchos jabalí, ¿dónde van a buscar los chanchos? A las represas. Porque es a donde entra el animal a buscar agua. Pero es impresionante acá el informe que dan de la plaga que hay en la República Argentina. Ya extendido hasta Entre Ríos.
0: Acá se convierte
1: desde
0: en
1: la
0: grandes
1: Pampa, Entre Ríos,
0: chanchos que han generado más de un accidente y en algunos casos hasta mortales.
1: 500 kilos. Bueno, la semana pasada hubo un accidente acá en la ruta 146.
0: Moto.
1: Un joven que venía en moto y se chocó con un chancho jabalí. Bueno, yo conocí un caso trágico de un efectivo policial que yendo a cubrir
0: a Villa La Quebrada,
1: se llevó por delante un chancho jabalí y murió. Pero está lleno. Sí, y además te rompen los alambrados con una facilidad y pasan a tener, ¿cómo es que se le dice, padrillos? De 500 kilos y más acá en la provincia
0: de San Luis. Dice que son bravos cuando van con cría.
1: Sí,
0: porque cuando van con cría, las hembras son principalmente bravas.
1: Exactamente.
0: Y se mueven de esa manera, creo que es jauría como se las denomina, que son así tipo manada, donde van en grupo y cuando cruza uno, cruzan todos, por ejemplo, en las rutas, y eso es lo que a veces ha generado.
1: Muchos cazadores, principalmente para lo que es la zona de Villa Mercedes, que deben saber más, utilizan perros dogo para la caza.
0: Sí, pero hay, bueno, sobre ese tipo de cosas sí hay como una restricción, me parece, ¿no?
1: Sí, me parece que el
0: creo que no los podés cazar con perros.
1: Yo he visto lo que le ha terminado lastimando en algunos campos los perros, los resistir la pelea con un chancho y cómo terminaron los pobres perros.
0: Yo el sistema ese muy, muy claro no lo tengo, pero...
1: El perro lo que te ayuda es a sostener el chancho para poder rematarlo. Se lo cría para eso. Me parece una salvajada, pero bueno. Así que hay proliferación de chancho o el jabalí europeo, chancho jabalí, como dicen acá. Así que empiece la producción de chorizo.
0: Y bueno, yo una vez comí chorizo de jabalí en el sur.
1: Ah, yo costillar.
0: También. Bueno, yo te cuento esta infidencia.
1: No sabías que era.
0: No, sí. El problema, ¿sabés cuál fue? Que en ese momento yo fui a una velada deportiva.
1: Sí.
0: Los choris que estaban preparados con carne de chancho jabalí eran para nosotros.
1: Son medio secotes lo que tienen los
0: choris. Tal vez puede ser que le haya encontrado un poquito más seco que los comunes. Pero el chancho jabalí que estaban haciendo a las parrillas no éramos los invitados nosotros, era para otros.
1: Ah, está bien.
0: Así que nos tuvimos que conformar solo con los choris de jabalí, en la zona de Nueva Galia.
1: Le agradezco al oyente acá que nos aporta con el camión que volcó anoche con la carga de aceite. Dice, hola, la rotonda no tiene carteles y está muy cerrado. Al no ser de San Luis no sabe hasta dónde llega y no hay ninguna luz en algunos tramos de esa ruta. Le tengo que decir que yo la hice el tramo de esa ruta, la verdad que es muy carente de luz, pero... Si vos te pones a ver las imágenes donde fue el accidente, están las luces prendidas. Porque es lo primero que nos fijamos hoy en las imágenes que yo tenía, las luces estaban prendidas. Pero en algunos tramos de la ruta, lo que es la circunvalación en la zona de pescadores, después toda una oscuridad, una boca de lobo.
0: Sí, ni hablar con eso. Señores, 4:30, vamos a hacer la última de las pausas. Regálenos algo
1: España,
0: de música.
1: ¡Ataca España! ¡Gol de España! ¡Gol de España! Offside. Para mí fue offside, a ver... Offside.
0: No,
1: cuando arranca la jugada, vos te quedaste acá nomás. Mirá cuando arranca la jugada,
0: la
1: para
0: tapa
1: mí
0: Courtois,
1: ahí.
0: Patea
1: un offside.
0: Este
1: vendría a ser el goleador.
0: Tapa Courtois, claro.
1: Ah.
0: Tapa Courtois, rebota en las piernas del defensor y se mete la pelota.
1: Eso le pasó por mal compañero, a ver.
0: Pero ya son amigos, no amigos, pero ya ahora ya está superado. Eso fue en el 2013.
1: Ah, pero
0: a ver, para.
1: Ya ni es delito.
0: Y esta señora tiene la camiseta roja y se queja.
1: Ah, fue gol de España nomás.
0: No, quedó confirmado.
1: Sí. Confirmado, no, porque cuando parte la jugada estaba la duda, ¿eh?
0: A Fabián Ruiz se lo dieron finalmente, ¿no?
1: Sí, bueno, Fabián Ruiz. 30 minutos, España 1, Bélgica 0. La única selección que le puede llegar a ganar a Francia para mí, ¿eh? va ganando.
0: Che, qué partidito si se viene Francia-España, ¿eh?
1: Es la final, para mí la final anticipada.
0: Señores, media hora de juego, primer tiempo, 1-0, gana España, se pone arriba con gol de Fabián Ruiz. Toque de música, pausa, venimos para el bloque final de nuestro encuentro de hoy.
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0: Qué lindo tema ese, Despacito, versión Erika Emder, me parece que es con Roberto Carlos, ¿eh? Una Erika Emder que fue contratada por la cadena Telemundo para ser la coordinadora general del Go Talent en México. En las últimas horas se conoció esta información, tremenda autora, compositora, cantante, bella mujer además. En las últimas horas Telemundo confirmó su contratación para que sea la coordinadora general del Go Talent versión Telemundo, versión México, y bueno, se va para aquellos pagos para realizar Erika Emder justamente esa labor. Y ahí sonando junto a Roberto Carlos en un clásico de Fonsi. De Fonsi era, ¿no? Sí, de Fonsi. Ese Despacito. Bueno, ¿qué pasa con el partido, Pacheco? España-Bélgica.
1: 1-1, empatan España-Bélgica.
0: Nos fuimos a la pausa, ganaba España. Volvimos, empató Bélgica.
1: Sí, en 5 minutos se dieron los 2 goles en una de las semifinales de este Mundial de Fútbol que está esperando el ganador, Francia, para enfrentarlo ya, el cuarto de final, perdón, para enfrentarlo en semifinales.
0: Escucha, a ver, para... Sí, ya se van, parejo, se van armando las semifinales.
1: Eso, le agarró la camiseta.
0: ¿Quién a quién?
1: El de Bélgica al de Español,
0: ¿no? Pero siguen jugando, no pasó nada.
1: No pasó nada.
0: ¿Dónde ¿Cuánto puse? Ah, mira, 2-1 puse yo a favor de España en el PRODE.
1: Ah, ¿viste?
0: 2-1 a favor de España puse en el PRODE.
1: ¿Le tenés fe?
0: Y sí, qué sé yo. 2-1 le puse, mira, no me acordaba. Cuando por eso estoy revisando, ahí ya está, 2-1 le había puesto yo. Vamos a ver cómo se da el resultado. Por ahora, 1-1, se está terminando el primer tiempo. ¿Cuánto dieron, Hernán? Ayúdame con la vista. 5 minutos. 5 minutos. Van 2.40 de 5. 2.40 de 5. 2.40 de 5. Pasó algo, veo en la seña del árbitro. No sé si va a revisar algo o qué, pero... Ah, chocaron entre sí. Oyarzábal y Dani
1: Golpe
0: Olmo.
1: Golpe en la cabeza.
0: Sí, sí. Oye, por eso vi la seña, era que entraran los asistentes. Oyarzábal y Dani Olmo acaban de chocar. Claro, uno no lo vio al otro. Se dio vuelta Oyarzábal. Y se lo lleva de pecho a Dani Olmo.
1: Hoy hubo reclamo nuevamente aquí en San Luis de jubilados autoconvocados. El pedido, primero, más que reclamo, es volver a reiterar el pedido del gobernador de un boleto gratuito para jubilados. Y por otro lado, continúan las quejas por la atención del PAMI. Y el problema de cada vez tiene problemas con las prestaciones de la obra social del PAMI, principalmente en que es cobertura de medicamentos y en algunas especialidades. Que nosotros ya lo hemos hablado,
0: pero sí,
1: lo que
0: pasó, sí, lo de los lentes la semana con el pasada, tema óptica.
1: Viene decayendo mucho el tema del PAMI.
0: Es todo un tema ese, ¿eh?
1: Sí.
0: Porque cada vez decae más la calidad de atención. Ya de por sí ganan 411 mil pesos, como contábamos recién ahí en una de las noticias hace un rato. Y encima que no les alcanza para nada, tener que padecer a partir del derrotero de la obra social, una locura.
1: Bien, el próximo 20 de julio en materia turística comienza la semana de los templos, que van a hacer visitas a distintos templos con recorridas. Bueno, están abiertas por parte del Ministerio de Turismo y Cultura las inscripciones para quienes quieran participar. Y también
0: idea
1: para
0: de los la viajes. Mesa interreligiosa, ¿no?
1: Exactamente. Claro,
0: está bueno eso.
1: Y también están abiertos para quienes se quieran anotar para lo que es los viajes y visitas gratuitas al Parque Sierra de las Quijadas. Para las personas que son de San Luis.
0: Vos sabés que justo hoy me preguntaban por eso.
1: Eso es gratuito, sale los sábados.
0: Para no sabía
1: la
0: eso.
1: Gente que es de San Luis. Creo que sale un contingente de colegas, podés irte mañana.
0: Mirá, voy a estar ocupado.
1: Protector solar, todo eso.
0: Hoy es un día tan largo que mañana voy a estar ocupadísimo roncando toda la mañana. ¿Vos querés que nos juntemos a tomar un café? Cambio planes.
1: No.
0: Ah, viste, ¿y vos qué vas a hacer?
1: No, yo tengo que hacer mañana, tengo que llevarla a acompañarla.
0: Nada, tenés que dormir también, viste que es un vago.
1: No, los sábados acompaño a mi pareja que haga las compras.
0: ¿Y podía ir a la tarde?
1: Ella hace las compras, yo pago y sostengo las bolsas.
0: Vamos, todavía, pagá con la de ella.
1: No, cuando empecé. Hoy hubo quejas también, y esto rapidito con los títulos breves, de la Asociación Titulares de Taxi. Nuevamente, y ahora se agudiza el malestar de las autoridades de la Asociación Titulares de Taxi, que en Villa Mercedes se pudo hacer y aprobar una ordenanza para regular el uso de Uber, y acá en San Luis no pasa nada, sigue durmiendo.
0: Pero acá te acordás que la otra vez dijeron que iban a ver cómo era en Córdoba, cómo era en Mendoza.
1: Bueno, ahora para la tienen más cerca.
0: Claro, está, copien y peguen con Villa Mercedes y listo. Así ¿quién habrá sido el miembro informante en Mercedes? Invitémoslo, que venga acá, charle con los concejales nuestros, por lo menos en la de transporte. ¿Cómo se llama? ¿La Comisión de Transporte?
1: Sí.
0: y dígale, mira, acá los planteos nosotros lo atendimos así, así, así. Y es simple, todo el mundo se controla ahora. Los choferes, los autos, todo con inscripción.
1: Exactamente, pero lo que causa malestar que acá viene durmiendo hace rato y en Mercedes rápidamente hicieron una ordenanza y la aprobaron.
0: Bueno, pero allá llegó después el problema.
1: Sí.
0: Y lo resolvieron más rápido que acá.
1: Sí, es cierto.
0: Dijiste la palabra malestar. Hoy me llama un amigo a la mañana y me cuenta que estaba en el hospital de Potrero de los Funes. Creo que es Marta Abdala el nombre del hospital ahí en el... en el circuito, en el boxes, digamos, donde eran los boxes del circuito, y estaba todo cerrado. Entonces, porque los días viernes son los días que habitualmente creo que se entregan turnos o algo por el estilo, entonces va a la vuelta por el lado de emergencias, toca el timbre, lo atienden en emergencias y le dice que él va porque se está a punto de vencer la licencia de conducir y necesita turno con la psicóloga para hacer el examen correspondiente, psicológico, que te exige la licencia. En emergencia le confirmaron que hoy era feriado. Le dijeron, no, acá no trabaja nadie hoy. Pero ¿cómo si no es feriado?
1: Es un día no laborable. Pero no. ¿Se adhirieron al decreto del gobernador?
0: Bueno, pero estamos hablando de salud, no estamos hablando de una oficina pública.
1: El decreto decía que los servicios iban a funcionar, los servicios esenciales.
0: No, bueno, la emergencia funcionaba. El área de emergencia funcionaba, la persona que la atendió le dijo que ellos estaban ahí, por alguna emergencia estaban, pero que no había ningún otro tipo de personal en la estructura del hospital de Potrero. Y entonces le dice, bueno, y le explicó por qué iba, y entonces lo que también extraoficialmente le comunicó a la persona de emergencia que lo atendió es no, pero la psicóloga no venga la semana que viene porque hasta el 10 de agosto no atiende. Pregunto. Está bien, lo puede resolver, entiendo, no sé cómo es la cuestión de domicilio, pero por ejemplo si va a otro hospital, tal vez lo pueda resolver en otro hospital al tema de sacar un turno para otra psicóloga en otro hospital que no es el de Potrero. Pero vamos a suponer que es alguien de Potrero que hoy, de acá al 10 de agosto, tiene una emergencia psicológica y necesita atención inmediata. ¿Quién le da la atención? Porque se supone que, ojo, puede estar completamente bien dada la licencia que corresponda por el motivo que sea. Vamos a suponer que son vacaciones pendientes, pero reemplácenla con alguien. Hasta el 10 de agosto le dijeron que no había personal de psicología en el hospital de Potrero de los Funes. A mí me parece que no es por ahí.
1: No es por ahí.
0: Me parece que no es por ahí. Te puedo entender lo de hoy. Bueno, hoy es este medio feriado que se presta para cualquier cosa. Ponele que hoy no atendían, hoy no había turnos, hoy no entregaban los turnos que habitualmente se entregan los viernes. Ponele. Pero lo de no hay psicóloga y no va a haber hasta el 10 de agosto, entonces no venga antes, y si alguien lo necesita de urgencia, ¿qué hace? Timbre para la gente de salud, Timbre para la gente de salud. Y todo eso depende de atención primaria, porque los hospitales de día y los centros son de atención primaria, de la salud. Sí. Timbre para ellos. Che, ¿qué nos falta
2: para llegar? Hermano, Gustavo, a ver. Estaba pensando ese que así en día, quien habiendo acabado el tema de la regulación, de las aplicaciones, que Mercedes fue... La primera fue Merlo, pero bueno, la segunda fue Mercedes, que... se puso en contacto en Córdoba y trabajaron en conjunto para regularizar el tema de las aplicaciones. Acá no se pueden porque no quiere. Sí. Porque el presidente de la Cámara de Transporte del Consejo Liberante, el señor Aguilera, es de oficialismo. Así que él tiene que ir, ni gastar dos pasajes colectivos, ir hasta Mercedes, hablar con los integrantes que hicieron la Comisión de Transporte de Villa Mercedes, como hicieron que copiar y pegar, como dice Gustavo ahí, y traerla, presentarla, y son la mayoría. Y si se acaba todo el problema y solucionamos todo el problema de un montón de graves problemas que hay.
0: Gracias, amigo.
1: La verdad que, como resumías vos lo que decías, tuvieron el problema después y lo solucionaron más rápido. Hay que ver después cuándo pará. Yo sigo sosteniendo, soy inconvencido, listo. Una vez está la ordenanza, se reglamenta, se pone en vigencia. Sí. A ver cómo se aplica la ordenanza.
0: Con controles, sin controles no puede hacer nada.
1: ¿Qué tenés, un detector de Uber?
0: No, pero cuando vos ya una vez que generaste el empadronamiento, que ya los autos van a empadronarse, que declarás a los choferes...
1: ¿Vos pensás que es particular, no es que es taxista, se va a ir a empadronar para que lo detecte?
0: Y debiera, porque ahí sí vos ya tenés una herramienta para salir a controlar. Hoy no tenés una herramienta para salir a controlar.
1: No.
0: La herramienta la vas a tener a partir de la creación o generación de una ordenanza. Volvemos a lo mismo. Difícil. También esperemos a ver cómo se aplica eso en Villa Mercedes, qué tipo de controles va a haber o no. Yo también veamos
1: difícil.
0: Eso.
1: Yo lo veo difícil.
0: Yo voy a tratar durante el fin de semana, porque viste cómo es la gente por ahí el fin de semana, nadie te abola. Pero voy a intentar conseguir el texto de la ordenanza.
1: Dale.
0: Nosotros laburamos igual. Vacaciones invierno, no vacaciones invierno, nosotros laburamos lo mismo.
1: ¿Otro
0: gol? La repetición, me comí. Están en el descanso del primer tiempo, perdón, 1-1 España con Bélgica. Voy a conseguir el texto, a ver de qué manera lo
1: yo cuando lo vi que se aprobó en Mercedes, imaginé que tarde o temprano iba a surgir el malestar acá.
0: Porque acá y era lógico.
1: Hay que ver si ahora esto hace lo de Mercedes, el efecto Mercedes empuja que el municipio mueva esto, pero lo veo muy verde.
0: ¿Y sabes cuál es el tema? Que tiene que haber voluntad política para hacerlo. Tiene que haber voluntad política para hacerlo.
1: ¿Pero cuál sería la complicación? ¿Que se enoje Don Uber con el intendente? ¿O es que realmente
0: no, me parece que
1: afectas
0: no.
1: a mucha gente que está sin trabajo y hoy el único ingreso que tiene es ir a hacer esto?
0: Está bien, pero también el otro sector te está reclamando y vos te comprometiste todo, sí. a por lo menos ocuparte del tema.
1: Pero si te pones a mirar con ese razonamiento, lo mismo está pasando con los vendedores ambulantes. Es el libre albedrío por una situación crítica que se vive en lo económico.
0: Bueno, así las cosas. Che, se viene arriba la radio desde Villa Mercedes. Los muchachos se van a estar sumando en unos minutos. Nosotros le vamos a regalar un tema musical de cierre, como hicimos ayer. Elección hoy del señor Walter Martínez en la puesta en el aire en los controles. Ya está sentadito en los controles de Villa Mercedes el señor Neo. Y ya se viene Daniel Arce en el día de hoy, entiendo. Ayer le tocó a Gustavo. Hoy va a estar Daniel allí, nosotros bajándole la persiana a nuestro encuentro del día de hoy. Señor El Pachequito,
1: buen fin de semana.
0: Vamos a Argentina. ¿Fuerza por Argentina?
1: No lo veo.
0: ¿No va a ser fuerza? Te invito a Chori mañana. Comamos Chori juntos y vemos el partido.
1: No, porque si llega a perder Bombón. Argentina, ahí nomás te enojás, no vas a servir la comida.
0: Buen fin de...
1: A ustedes les hace mal porque comen nervioso. Al puente,
0: ¿en serio?
1: Vos preguntate si Messi come nervioso cuando vos estás haciendo algo.
0: Chau, Pachequito, buen fin de semana, hasta el lunes. Gracias, Walter, querido. Walter Martínez en la puesta en el aire, en los controles ahí, musicalizando la tarde. Nos vamos por hoy, música en el aire, empate en el entretiempo. Espera Francia al ganador de España y Bélgica mañana. Todos somos Argentina mañana. A comer bombones suizos. Chau, hasta el lunes.

Walter Martínez en la puesta en el aire, en los controles ahí, musicalizando la tarde. Nos vamos por hoy, música en el aire, empate en el entretiempo, espera Francia al ganador de España y Bélgica mañana. Todos somos Argentina mañana, a comer bombones suizos. Chau, hasta el lunes.

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Muy bien.

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Bueno, bueno, bueno, bueno, bueno. Mirá cómo venimos hoy, pero claro, si hoy es viernes, ¿cómo dicen? Hoy es viernes y el cuerpo lo sabe.

0: afuera.
1: Y aquí estamos, señoras y señores, bienvenidos. Buen viernes para todos.
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1: De julio de este 2026. Reiteradas, muy buenas noches o muy buenas tardes, ¿no? Buenas tardes, buenas noches. Para todos, bienvenidos, bienvenidos a este Vuelta a Casa. Te acompañamos con esta propuesta en Radio La Bomba. De lunes a viernes de 20 a 0 horas. Aquí estamos para acompañarte donde quiera que te encuentres. Hoy es una especie de feriado puente, ¿no? Es una especie de feriado puente, pero hoy, por ejemplo, en nuestra ciudad capital, lo que era la zona céntrica, por lo menos, bueno, ni hablar de las zonas aledañas, todos los comercios abiertos. Muy pocos decidieron no trabajar hoy. Ayer fue un día realmente desértico. Pero hoy la actividad, yo diría casi el 100% de actividad laboral hoy, ¿eh? Mucha actividad, mucho movimiento, inclusive a esta hora. Mucho movimiento en las calles de nuestra ciudad de San Luis. ¿Cómo están todos? Bienvenidos, buenas noches. Bueno, mirá cómo venimos. Claro, hoy es viernes, ¿no? Y el cuerpo lo sabe. Claudio Lucero es mi nombre. Bienvenidos a todos. Un placer estar con ustedes en este Vuelta a Casa hasta la hora cero. ¿Cómo están? ¿Bien? Le doy la bienvenida a nuestra gente amiga de la bella Villa Mercedes. Le doy la bienvenida a la gente del Valle del Conlar. Anoche nos escribían de Concarán, por ejemplo. El abrazo grande para la gente de Concarán, ¿cómo están? La hermosa Villa de Merlo, ¿cómo están? Buenas noches. ¿Cómo está la gente de San Luis esta noche? Bienvenidos a todos. Claro, mira cómo venimos.
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1: Vamos a habilitar a partir de este momento. Vamos a habilitar a partir de este momento. Habilitamos nuestro mensajero. Dame el mensajero de la radio para que la gente ya comience a pedir música, a programar canciones en esta noche de viernes, viernes 10 de julio. Dame.
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1: Ahí está, 2071-49. 2071-49. Nuestro mensajero para que ustedes comiencen a programar canciones. Hoy es viernes. Habrá seguramente algunas reuniones familiares. Habrá reuniones de amigos. Y mañana, uy, qué día tenemos mañana, ¿no? Hay amigos y amigas reunidas a esta hora, tomando un matecito, tomando algo fresco, ¿por qué no? Preparando algo rico. Los viernes se prepara algo rico, ¿no? Algo rico para compartir en familia y entre amigos. Pero claro que sí. ¿Cómo están todos? ¿Bien? ¿Qué han hecho? ¿Todo bien? ¿Descansaron un poquito ayer? Bueno, nosotros trabajamos ayer, el 9 de julio, pero muchos de ustedes seguramente tuvieron la posibilidad de descansar un poquito, y está muy bien, hace bien. Hace bien para recargar energías, ¿no? Nochecita de viernes, mirá cómo venimos hoy.

Ahí vamos, 266-420-7149. Aquí estamos, señoras y señores, arrancando el programa de hoy. ¿Qué hacen? Quiero que me cuenten qué hacen hoy, qué hacen esta noche. Quiero que me cuenten qué están haciendo.

Habilitamos el mensajero a partir de este momento. Quiero escuchar a nuestra gente. Quiero saber qué están haciendo, ¿eh? ¡Ah, bueno!

0: escucharlos a ustedes. Me encanta escucharlos. Una cosa es leer el mensaje y otra cosa es escuchar de su propia voz lo que quieren decir. Me encanta escucharlo. ¿Cómo estás, Kevin? Bienvenido. Buenas noches.
1: Buenas noches, Claudio. Acá escuchando la radio. Soy camionero Kevin de Justo Ará. ¿Podría ser un temita de Sebastián el Rayo?
0: Sí, señor.
1: Y un saludo para mis compañeros del transporte del Cato. Bye, Sordo, Pico. Que se pongan a laburar los pavos, eso. Es un
0: dilema. Un abrazo grande, Kevin, un abrazo grande. Muchas gracias.

0: Ya estoy con el tema para Kevin de Justo Darac. Hace mucho que no voy a Justo Darac. Tenía familiares hace muchos años. Ha crecido mucho Justo Darac. Está muy linda Justo Darac, ¿eh? Está muy linda la ciudad. El abrazo grande para Kevin. Para los chicos del transporte, ¿cómo andan los muchachos? ¿Todo bien? ¿Cómo andan los chicos de la línea H de Transpuntano? ¿Cómo están? ¿Todos bien, muchachos? Laburando, aunque, ¿viste? Cuando sabés que el 80% o el 70% no está laburando y te toca laburar a vos. ¡Ay, Dios! Vos decís, justo, a mí me toca. Y bueno, ¿viste cómo es esto? ¿Viste cómo es esto? Mirá cómo venimos con este bloquecito latino del recuerdo, ¿eh? Ya voy con el rayo del amor, se llama el tema. El rayo del amor, el tema, ese es el nombre, ¿no? Kevin, el rayo del amor de el negro Sebastián. El monstruo. Escuchándonos a esta hora mientras están trabajando. ¿Quiénes más están trabajando? Muchos hoy tuvieron asueto administrativo, tuvieron la suerte, y otros tantos están trabajando, ¿eh? Y aquí estamos nosotros en este Vuelta a Casa para acompañarte en el aire de Radio La Bomba, la más escuchada, la que llega a todas partes, en definitiva, la radio que elige nuestra gente.
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Hola Juan Carlos, buenas noches. Un abrazo grande para Juan Carlos. Salí a dar una vuelta por la ciudad a ver qué pasa, dice Juan Carlos. Lo primero que hago al subir al auto, es prender la radio, dice Juan Carlos. Gracias por la compañía, dice Juan Carlos. Un abrazo grande. Salí a dar una vuelta un ratito, vemos qué pasa, si no, me vuelvo a casa, dice. Un abrazo grande, querido Juan Carlos. Bueno.

0: Creo que la tengo a Isabel en línea. La tengo a Isabel esta noche.
1: Hola, Claudio. Hola, Claudio. ¿Qué tal? ¿Qué tal?
0: Hola.
1: Bueno, yo no tengo feriado, no tengo franco, no tengo nada. Yo trabajo y trabajo. Bueno,
0: claro.
1: Ya entré a casa, estoy en casa, acá. Y eso le puedo comentar, frío, Villa Mercedes bastante bajo la temperatura en esta tarde, noche, pero bueno, igual le ponemos el pecho a las balas, un abrigo algo calentito,
0: sí.
1: Ya dormí, eso le puedo decir, Claudio. Y bueno, ya sabe lo que quiero escuchar. Y
0: pero eso, claro.
1: Un abrazo, Isabel.
0: Gracias, Isabel. Déjame ver cómo está el clima en la ciudad de Villa Mercedes. Déjame ver. 6 grados 5, frío, fresquita la noche, la humedad del 96%, y ahora sí aparece un vientito del sector sureste a 3 kilómetros en la hora, 6 grados 5 de temperatura. Me dice que está fría la noche en Villa Mercedes, nuestra querida Isabel. Hoy trajimos, Isabel, un bloquecito romántico de esos que parten la tierra. No sabés lo que es el bloque que trajimos hoy. Década del 70, 80 y 90. No, impresionante.

mensajero habilitado para todos ustedes. El 2664-2071-49. 2071-49. Para que nos pidan música en esta noche.

Hola, Claudio, querido. Felicitaciones por el programa y la buena onda. Y conducción. Te pido el tema Déjame Intentar por Carlos Mata para mi esposa Lidia, que la amo mucho. Siempre la amaré. Te deseamos excelente noche. Abrazos, Carlos. De Villa Mercedes. Carlos y Lidia, ¿cómo están? ¿Cómo están? Bienvenidos. Qué lindo tema piden, ¿eh? Qué lindo tema piden, pero por supuesto, les prometo que después de la pausa vengo con ese tema de Carlos Mata, que Carlos le quiere dedicar a su esposa Lidia. Además, las cosas hermosas que te dijo Lidia. Mirá qué lindo. Después dicen que los hombres no somos románticos, ¿eh? Después dicen que no hay hombres románticos. ¿Cómo que no? Bueno, ya voy a la pausa y vuelvo para cumplir con esta canción que le dedica Carlos a Lidia. 2029 en la República Argentina. ¡Qué nochecita de viernes tenemos!

Me dice Juan Carlos, qué buen tema que pidió Carlos. Dice, yo puedo pedir la canción de Sergio Dalma. Estoy anotando, Estoy armando el bloquecito de después de la pausa. ¿Puedo pedir el tema, dice Juan Carlos, de Sergio Dalma, Esa chica es mía? Mirá cómo vienen hoy, Bueno, está bien. Me parece bárbaro. Me parece bárbaro, bárbaro. 20:33, ya estoy con la pausa comercial. Y venimos en un ratito nada más. Aquí vamos hasta la hora cero, Programita de viernes.

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0: un Sergio Dalma con una voz muy joven. Y esta canción que nos pedía Juan Carlos, Esa chica es mía. Muy bien, aquí van pidiendo canciones en la noche de este día viernes. Y este es un bloquecito especial, especial para ustedes, ¿eh? Hola Claudio, le quiero decir a mi marido, esposo Carlos, que lo amo como el primer día. ¡Opa! ¡Qué lindo eso! Y ya hacen 51 años de casados. Nos escribe acá Lidia, muchas gracias, dice Lidia. ¡Qué lindo! Bodas de oro, ¿no? Claro. Ya superaron las bodas de oro, ¿no? 51 años de casados. Mira qué lindo lo que le dice. Qué lindo que se quieren así. Es hermoso que se quieran así, ¿eh? Bueno, ¿qué tengo? A ver. Tengo un audio de Isabel. Ahí dame ese audio de nuestra querida amiga Isabel, la romántica, que debe estar muy bien, ¿eh?
1: Claudio, temazo, déjame intentar, me encanta, precioso. Muy bien, muy bien. Qué hombre romántico ese señor. Pero muy bien, lo felicito.
0: Muy bien.
2: La incondicional, la que no espera nada.
0: Después dicen que no hay hombres románticos. Por favor, es una eterna discusión, pero claro que en el fondo somos muy románticos.

Hola Clau, buenas noches, buen viernes, dice Roxana. Yo, ya que estás con el bloque romántico, me encantaría escuchar Tan enamorados de Ricardo Montaner. Mirá. ¿Qué hizo Montaner? Hizo un parate en su carrera, ¿no? No está haciendo shows, no está grabando. ¿Qué hace? ¿Qué hace Ricardo Montaner? Está tranquilito, ¿no? Ya hizo suficiente como para vivir lo que le queda. Como para vivir lo que le queda de vida, ¿no? Qué bien. Realmente le ha ido muy bien porque es un gran artista, ¿no? Voy cumpliendo con ustedes. Gracias, Roxana. Muchas gracias.

bonita canción. Tres minutos para la hora 21 en la República Argentina. Juan Antonio Ferreira. Maravillosa esta noche.

cómo tienen que hacer para pedir canciones. Llegando a la hora 21. Llegando a la hora 21 en toda la República Argentina. Nuestro mensajero 266-420-7149. Un beso para Roxana que nos está escuchando. Muy bien, bienvenida. Bienvenida, bienvenida. Claudio, te pido un tema. Te quiero, por José Luis Perales, para mi esposo Carlos. Hermoso programa, dice Lidia. Muchas gracias.